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0: Muchas gracias.
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0: Pues buenas, un día menos. Ya queda un día menos. Estamos en Rebobinando, ya recién llegados de las vacaciones, que estábamos así un poquito hartos. ¿Quién sonríe? La José,
1: Buenos días.
0: que ha tenido a bien venir, que
1: Bueno, sí,
0: ya
1: porque me habéis obligado.
0: la temporada y todo esto. Gloria, que todavía está mirando la foto de vacaciones para acordarse de dónde ha estado y luego decirlo.
2: Buenos
1: Con la
2: días a
1: depresión
2: todos.
1: post-vacacional.
2: No, no, sí.
0: Miguel Ángel, nuestro becario en precario.
3: Buenos días.
0: Y ha tenido a bien visitarnos Esther, que tiene nuevo programa del que ya hablaremos luego después. Hola, ¿qué tal?
4: Hola, buenas.
0: Y luego ya veréis a ver el programa Frecuencia Femenina, de qué va. Ya eso nos lo contará más tarde. ¿De qué vamos a hablar hoy? Pues no se sabe, no se sabe todavía.
1: Bueno, yo sí lo sé, pero no me chivo.
3: Coño, pareces un lisardo.
0: Claro, tú es que la has mirado antes. Vamos a poner una canción, pista, para que la audiencia llame a ver quién averigua.

0: buenos días. Buenos días, qué facilito lo ponéis. ¿Lo ves cómo lo ponéis? Muy facilito.
1: Dígame, dígame.
0: Buenos días, bienvenidos a la nueva temporada de Rebobinando.
2: Buenos días, Lizardo, ¿qué tal estás?
0: Si es que lo ponéis muy facilito, he empezado a escuchar a Bustamante y a Alex y claro, me ha venido a la memoria pues algo trágico, pero al mismo tiempo pues dos genios españoles que tuvieron un mismo destino.
1: Dos hombres y un destino, sí.
0: Y efectivamente dos genios españoles que tuvieron un triste destino porque fueron represaliados por la dictadura franquista, fueron Federico García Lorca y Miguel Hernández, con lo que seguro que vais a hablar de ellos, ¿a que sí? Sí,
1: pues sí. Un poquejo, sí.
3: Qué listito eres, Lizardo, de verdad. Buenos días, amigo. ¿Dónde andas hoy?
0: Pues la verdad es que estoy aquí tranquilo, estoy en casa. Estoy en casa, estamos preparando unas migas aquí con Olegario, con Crispulo y con Serafín.
1: Ah, hoy la partida la hacéis en casa, ¿no la hacéis?
0: Sí, nos hemos quedado en casa porque queríamos ver... el otro día no pudimos ver El Perro Andaluz. El programa este que echan en la 1, que es muy divertido, de Manu Sánchez, me parece que se llama. Y como hace unos monólogos muy buenos, digo, a ver si aprendo algo más.
2: ¿Más? ¿No puedes aprender nada más?
0: Sí, sí. Yo soy un pozo de sabiduría, pero siempre se puede aprender algo más.
3: Claro. O sea que ver los programas de televisión atrasados. O sea, ¿esto cómo es?
0: Es que me pilló a mí leyendo en ese momento el capítulo 5 del Capital, que lo tenía un poco traspapelado. Y dije, bueno, me lo grabo y luego me he enterado por el nieto, por Ignacio, me he enterado que no hace falta grabarlo, que lo puedes ver luego en plataformas o algo así.
2: Es que estamos muy modernos.
4: Lectura ligera,
0: sí, sí,
4: ¿no?
0: Sí, sí, sí. Lectura ligera. Hace poco me he leído la novela más conocida del mundo mundial, la Biblia. Ah. Me la he leído enterita. Para ponerme un poco al día, como está el compañero Cavi, que es el experto en Sagradas Escrituras.
1: Que también se ha leído la Biblia, dicho sea de paso.
0: No ve, otro que es de los míos, que hay que leer los libros, hay que leer, a ver si cogen el mensaje, sobre todo el becario que lee poco.
2: Yo el último libro que me leí fue Las guías telefónicas.
0: Así me gusta.
4: Pues hace años.
3: Bueno, Lizardo, que tenemos programa, que gracias, macho, que como siempre, como todas las temporadas te tenemos ahí para atinar la canción pista. Yo creo que haces truco trato con Cavi, me da la sensación, pero bueno.
0: Bueno, que a la paz de Dios a todos y que lo paséis bien y que enhorabuena por seguir con ese magnífico programa, Rebobinando. Bueno.
4: Pues que adiós. Que aprovechen esas migas.
3: Adiós, Lizardo, eso, que aprovechen las migas, a ver si guardas unas poquitas y las mandas para acá.
1: Bueno, pues Miguel Hernández y Federico García Lorca fueron dos poetas, algunos poetas que había en la España previa a la Guerra Civil, quizá los dos más nombrados, los dos más famosos, pero no los únicos. Como bien ha explicado Lizardo hoy, la idea que tiene la gente es que había rivalidad entre, sí es cierto que había rivalidad, cierta rivalidad entre ellos, pero tampoco llegaba la sangre al río. También había admiración mutua, se tenían bastante respeto. Lorca, digamos que empezó con ventaja. Lorca iba dopado. Era de familia bien, de familia pudiente, tal, y entonces, bueno, para él era más fácil introducirse en los círculos literarios, era más fácil mantener un piso en Madrid o una habitación en Madrid para ir a las tertulias, a las editoriales y tal. Y Miguel Hernández, que en contra de lo que dice la gente y tal y como explicará luego Gloria, no es que fuera un tirado muerto de hambre, pastor de ovejas, así como Pedro el de Heidi. Pero bueno, digamos que era de condición proletaria más humilde, ¿no? En cualquier caso, llegaron a conocerse. No sabemos las condiciones en las que se conocieron. No hay registro de esto. Ni Rovira, ni Paco Esteve, ni nadie ha dado. Pero se conocieron el 2 de enero de 1993, después de Nochevieja y Año Nuevo.
4: ¿93?
1: En 1933.
3: Eso, porque en el 93 me parecía mucho.
1: después de Nochevieja y Año Nuevo.
3: Y los polvorones.
1: En la calle de la Merced, en Murcia, sí, en un edificio que ya no existe. Hay un periodista y editor, bueno, que intentaba promocionarlos y tal, que se llamaba Raimundo San Sebastián de los Reyes. No, Raimundo de los Reyes, nada más, sin San Sebastián. Este los presentó. Lorca ya estaba más consagrado, ya dirigía la... O sea, estaba de gira con La Barraca, estaba ya más consagrado, era más popular y tal. Y Miguel Hernández, que ya había publicado algunas cosas, estaba corrigiendo Perito en Lunas. O sea, que habría publicado su primer libro, El Rayo en César.
4: No, ese fue después. Perito en Lunas es el primero. Había publicado poesías sueltas en la revista que se llama La Verdad, que era de Murcia.
1: Eso es. Muy bien, muy bien. Muy bien aclarado.
2: Aprobada.
1: Entonces, él estaba corrigiendo las pruebas de su primer poemario, aunque ya era conocido. Y Lorca se ofrecía a promocionarle. No, venga, yo te presento a mis colegas, yo no sé qué, Raimundo de los Reyes también, te presento a este, que no sé qué. Pero tampoco te creas que le apoyó tanto, tampoco tendría tantos posibles. Hombre, Lorca en aquella época, hoy es la hostia, pero en aquella época pues sería un mindundi, ¿no? Y tal. Y lo que sí parece que es cierto es que ambos se decían de sí mismo ser el mejor poeta de España.
4: Ahí estaba la rivalidad. De hecho, Miguel Hernández, cuéntalo. Pues cuando se conocieron, Miguel Hernández leyó sus primeros poemas en público y Lorca le dijo, muy buenos, muy bien. Y entonces él le dijo, ya soy el mejor poeta de España. Claro, eso a Lorca...
1: No, Lorca decía, no, el mejor poeta de España.
4: Dijo, no tanto. Soy yo. Ahí ya empezó un poquito.
3: Pero esto me recuerda a Góngora y Quevedo. O sea, siempre hay rivalidades históricas entre gente de la literatura en España.
2: Cervantes, Lope de Vega.
3: También.
4: Bueno, ese fue, creo que, su primer encuentro.
3: En el primer encuentro.
4: Y ahora ya sigue tú, si quieres.
1: luego tuvieron más encuentros también.
4: Sí, así, de ese tipo.
1: También en Madrid y todo eso. Una diferencia grande y que se ha sabido, porque se ha sabido recientemente. Jo, es que el tiempo, ¿cómo se va? ¿Cómo fuga el tiempo, macho? Recientemente, en el año 90 y pico, que yo era jovencito, ¡jo! se decía, o sea, se dudaba de que Miguel Hernández fuera realmente comunista, porque incluso la familia, claro, ellos son de Orihuela, no sé qué, había una dictadura, después de la dictadura había una transacción, no querían así mucho vínculo, mucho no sé qué. Pero efectivamente, Miguel Hernández fue comunista, sí, y tenía un carné con el número 120.395. Claro. Habría que preguntar a la IA si este número de carné ha sido retirado, como las camisetas de fútbol o de baloncesto, o sigue en vigor.
4: De hecho, Miguel Hernández, cuando estuvo en la cárcel, dos de sus mentores y que quisieron protegerle, le dijeron que se retractara de sus ideas.
1: Sí,
4: y
1: sí.
4: Dijo, claro. Y él dijo que no. Dijo que no. Y por eso siguió en la cárcel. O sea, porque al final murió. No. Bueno,
1: aparte
4: estoy
1: de que,
4: adelantando, pero...
1: No, adelántate sin ningún problema. Aparte de que Miguel Hernández... Es que él era muy, muy ingenuo. Él decía, pues si yo, pues, ¿de qué me iba a retractar si yo soy bueno? Si yo no he hecho nada, si yo no he matado a nadie, yo qué sé. O sea, si yo...
4: Claro. Además, él se hizo del Partido Comunista un poco por empatía.
1: Sí,
4: por empatía de la gente que lo estaba pasando mal en España, o sea.
1: Otra cosa, ¿cómo se llama la iglesia esa tan enorme que hay en Bravo Murillo? Sí, bueno, en Bravo Murillo hay varias iglesias así enormes. En una de ellas dicen la gente prejuiciosa dice que los comunistas son unos psicópatas que queman iglesias y tal y cual. No, los que queman iglesias son los gamberros. Que pueden ser gamberros con carné del Partido Comunista.
4: O gamberros anarquistas, ¿no? Que también se les echaba la culpa.
1: Pero los que queman iglesias son los gamberros. el partido, un comunista coge una iglesia y la convierte en la sede de la Casa del Pueblo, no sé qué, los cuantos, que estuvo ahí en esa iglesia, que es donde a Miguel Hernández le hicieron el carné. Se lo hicieron, que ahora sigue siendo una iglesia.
3: Los sindicatos de clase modernos lo que hacen es convertirla o en discoteca o en hotel. Hay dos pueblos en Huesca, que cedidos por la Diputación de Huesca, Comisiones UGT, y el Morillo Otou, que es el cedido a... que eran dos pueblos abandonados. Ahora es un centro vacacional, como también es el de la UGT. En Morillo Otou, la antigua iglesia es la discoteca. Y en el otro pueblo, que no recuerdo, de la UGT, la antigua iglesia ahora es un hotel. Lo que tiene son como si fuera un hostal.
1: Un albergue.
3: Un albergue, efectivamente. Albergue, sí. O sea, que para que veas que no queman, transforman.
1: Claro, con lo que cuesta construir eso lo va a romper, claro. Para nada. No tengo hombre que nada. Y en fin. Bueno, pues ponemos una canción y nos presentas a...
2: ¿Me pones la canción de Argentinita?
4: Va a empezar Lorca. Ah.
2: Que toca Lorca al piano, y entonces yo os cuento la biografía de Lorca.
1: No sé si en esta versión es la que Lorca toca el piano, pero sí la hay, creo que es esta, pero vamos. Sé que
2: si suena,
1: sé que la hay.
2: Si suena antiguo, seguro que es.
1: Ah, no, antiguo es, sí suena. Es el Anda Jaleo. La letra sí es de Lorca.

0: En esta canción, supuestamente, el piano es
1: De Lorca.
0: de Lorca.
1: Bueno, pues el bueno de Federico García Lorca nació el 5 de junio de 1898 en Fuente Vaqueros, Granada. Como bien ha dicho antes Cavi, nació en el seno de una familia de buena posición económica y bueno, su madre, Vicenta Lorca, era maestra de escuela y fue quien fomentó su sensibilidad artística. En 1909, su familia se mudó a Granada capital para que los niños pues pudieran estudiar el bachillerato. Y después de estudiar el bachillerato, Lorca estudió las carreras de Filosofía y Letras y Derecho en la Universidad de Granada. También al mismo tiempo estudió piano con el maestro Antonio Segura, al que yo la verdad que no le conozco, pero sería muy bueno, seguro. En 1919 se trasladó a Madrid para instalarse en la mítica residencia de estudiantes. Allí vivió una época dorada de ebullición intelectual y entabló una estrecha amistad con dos jóvenes que serían grandes figuras como él: Salvador Dalí, con quien mantuvo una intensa y compleja relación personal y artística, y Luis Buñuel, que, bueno, pues el Luis Buñuel, antes de ser un magnífico director de cine. Aunque dejó de vivir allí en 1926, siguió estando muy vinculado a la residencia y cada vez que pasaba por Madrid, pues la residencia seguía siendo su punto de encuentro, ya que fueron los 7 años más divertidos y creativos para Federico. En 1929,
0: Tú imagínate, en Madrid felices 20.
1: fíjate, o sea,
0: Sí.
1: una maravilla. En 1929, para romper con la rutina y superar una crisis emocional, viajó a Nueva York. El choque con el capitalismo salvaje, la industrialización y el racismo transformaron su estilo. De esta experiencia nació Poeta en Nueva York, en 1930, que fue el año que regresó él a España, después de haber pasado una temporada antes de Nueva York a Cuba y ya de Cuba regresó. En abril de 1931 se proclama la Segunda República y el nuevo gobierno quería modernizar el país a través de la educación y a través del ministerio, que bueno, el ministro en aquel momento era Fernández de los Ríos, diseñó un plan institucional llamado las misiones pedagógicas.
2: Ministerio de Instrucción Pública se llamaba.
1: Exactamente, muy buena puntualización. El ministro, bueno, pues que conocía a Lorca y a la familia y tenían buenas relaciones, pues le propuso para el cargo de director artístico de La Barraca, un teatro ambulante oficial dirigido a las masas rurales para alfabetizar el país. Y con La Barraca, pues viajó por toda España. Y bueno, también en esa década de los años 30 hasta el 36, que ahí se acabó todo, Lorca se volcó en el teatro, logrando un éxito arrollador tanto en España como en Argentina y Uruguay. Ambos países, estuvo él en ambos países y ambos países, con todo este jaleo de la guerra civil que se veía, le ofrecieron exilio, le ofrecieron asilo, asilo, perdón. Y él dijo que no. Y
0: El exilio se lo ofreció España.
1: exactamente, exactamente, es que me he liado con asilo, exilio. Bueno, y en este periodo escribe su famosa trilogía lorquiana centrada en la opresión de las mujeres y la tragedia rural, que fueron Bodas de Sangre en el 33, Yerma en el 34 y La Casa de Bernarda Alba en el 36, que no fue estrenada hasta muchísimo después. Y yo me quedo con Federico, dramaturgo, sin duda alguna.
2: Hay un episodio del Ministerio del Tiempo que relata la época de Federico García Lorca, precisamente cuando está en la Institución Libre de
1: Y
2: Enseñanza
1: es
2: de
1: maravilloso.
2: Dalí, de Buñuel. Es un episodio muy bueno y recomendable
1: Sí,
2: recuperar en los archivos de
1: sí,
2: Televisión Española
1: sí, sí.
2: porque está muy bien retratado Lorca y además el actor se parece mucho a
1: Y
2: Federico García
1: sí,
2: Lorca, ¿eh?
1: y lo hace muy bien, sí. Recomendamos el capítulo. Y bueno también,
3: todos, sí, recomendamos todos.
2: Recomendamos la serie entera, ¿no, Gloria?
3: La serie entera, sí.
1: Porque el Ministerio del Tiempo, la verdad es que merecía la pena. Y luego, películas sobre el teatro de esto, pues se han hecho muchas, muchas versiones y cualquiera es buena para ver, o sea que...
2: A mí me impactó más la obra de teatro en Madrid, en la casa de Bernarda Alba, una de las protagonistas era Ana Belén. Y era tremenda.
1: En la película.
2: Tremenda. Bueno, pues en la obra de teatro también, y era tremendo, ¿eh? Y la verdad es que esas tres obras teatrales son duras, pero reales, de cómo era la España en esos momentos, y la España con la mujer, claro.
0: Yerma la hizo Aitana Sánchez Gijón. ¿Cuál es la otra que has dicho?
1: Y la otra es Bodas de Sangre.
0: Ah, bueno, Bodas de Sangre. Esa,
1: que yo vi la versión de Carlos Saura.
0: Sí.
1: Pero cualquiera es también buena.
0: La menos popular es la de Yerma, precisamente.
1: Bueno, pero es una maravilla.
0: Sí.
1: Y nada, 38 años tenía cuando en 1936...
2: Pues sí, en agosto de 1936, el 18 de agosto... A la edad de 18 años fusilaron a Lorca, pero hay que contextualizar.
1: A la edad de 38. Bueno, perdonar, no sé si le querías poner una musiquilla, pero yo le he introducido
2: no,
1: así
2: ponemos,
1: a la torera.
2: La ponemos después, la si quieres. Como sabéis todos, a pesar de los múltiples esfuerzos arqueológicos y judiciales realizados a lo largo de décadas, los restos de Federico García Lorca no han sido encontrados. Y su paradero exacto sigue siendo un misterio. El poeta y dramaturgo andaluz se mantiene como el desaparecido más emblemático de la Guerra Civil Española, dejando una herida abierta en la memoria histórica de nuestro país. Contextualizando, tras el estallido de la Guerra Civil, García Lorca se sintió inseguro en Madrid y viajó a Granada.
0: Quiero abundar en esto antes que has dicho, porque hace bien poquito que fueron a excavar una nueva fosa que habían encontrado, que según... ¿Cómo se llama el hispanista este británico?
1: Ian Gibson.
2: Gibson.
1: Eso,
0: que
1: es, Ian.
0: Que seguro que está ahí Lorca porque hay un montón de registros y tal. Y o hay unos tariros por ahí que te cagas, que también puede ser, o el ADN no coincide.
2: Ahora voy a contar algunas suposiciones que hay sobre dónde puede estar el cuerpo de Lorca y las investigaciones que ha habido, no la última, sino las anteriores, para que veáis que no aparece.
0: Que puede
2: haber algunas posibilidades de que no aparezca por algún motivo, pero lo cuento ahora. Como decía, Lorca busca refugio en Granada, porque se siente más seguro su tierra, y lo que busca es refugio en casa de un amigo, y también poeta Luis Rosales, cuyos hermanos además eran destacados miembros de la Falange, esperando que eso le pudiera otorgar mayor protección. Claro, estoy en casa de falangistas, no vendrán a buscarme aquí. Pero no es así. El 16 de agosto del 36, el exdiputado...
0: Esa casa sigue existiendo, la casa de Luis Rosales, y se sigue llamando la Casa de las Flores.
2: Efectivamente.
0: Y está ahí en Moncloa, en Madrid.
2: El exdiputado derechista Ramón Luis Alonso lideró un operativo armado que arrestó a Lorca bajo acusaciones de ser espía soviético, válgame Dios, masón y de prácticas homosexuales.
1: Eso es lo que les fastidiaba, yo creo, porque además él ni era comunista.
2: Es que ya sabes que hay que ser muy hombre, estilo Abascal. Un informe policial franquista hallado décadas después confirmó estas motivaciones ideológicas y homófobas. Le fusilan en la madrugada del 18 de agosto del 36, como he dicho, con 38 años. Lorca le trasladan al municipio de Biznar, cerca de Granada, y fue fusilado por las fuerzas sublevadas en la carretera que conecta Biznar con Alfacar. Junto a él ejecutaron a un maestro de escuela republicano, Dioscoro Galindo, tiene un nombre de cualquier amigo de Lizardo,
0: sí,
2: y a dos banderilleros anarquistas, Francisco Galadí y Joaquín Arcollas, y sus cuerpos fueron arrojados en una fosa común anónima. La búsqueda posterior de los restos. Pues en el paraje entre Biznar y Alfacar ha sido objeto de intensas investigaciones basadas en testimonios históricos. Las intervenciones oficiales más destacadas en el terreno han sido las siguientes. En el 2009, el Parque García Lorca de Alfacar, motivado por la tesis del historiador Ian Gibson y la petición de familiares de las otras víctimas, de los banderilleros y del maestro, la Junta de Andalucía autorizó excavar junto a un conocido olivo donde se creía que estaba la fosa. Luego, acordaros del olivo porque luego tiene que ver con algún testimonio de los que estuvieron en el fusilamiento. 3 semanas de remoción de tierra y no se encontraron ni restos óseos ni evidencias de enterramiento en esa zona. Entre el 2014 y el 2016, en el Peñón del Colorado, el investigador Miguel Caballero lideró nuevas excavaciones en el paraje de ese nombre, un área cercana que funcionó como campo de instrucción militar y zona de fusilamientos. Pese al uso de georradares, tecnología avanzada, etcétera, etcétera, los resultados volvieron a ser 0. excavaciones en el barranco de Biznar, que se hicieron paralelamente en ese periodo, y diferentes campañas organizadas por colectivos memorialistas, la Universidad de Granada, y nada. En el barranco de Biznar no han encontrado nada. Aunque se han localizado decenas de fosas y recuperado los restos de numerosas víctimas de la represión franquista, pero ninguna corresponde a Federico.
1: ¿Y a los banderilleros y al otro?
2: Tampoco, maestro, tampoco, ninguno de los cuatro. Hipótesis sobre el paradero, porque claro, si no lo encuentras, pues la gente lanza hipótesis de dónde puede estar. Unos dicen que hubo una remoción clandestina, que es una fuerte hipótesis por parte de mucha gente. Entienden que fueron desenterrados y trasladados en secreto a otro lugar poco después de la guerra para evitar que el enclave se convirtiera en un símbolo político de la resistencia. Sí. O sea, que los franquistas lo sacaron, lo enterraron en otro lado para evitar que aquello fuera un santuario.
0: Un santuario, sí. Eso es bastante plausible, por otra parte. Sí.
2: Luego piensan que puede haber una exhumación familiar en secreto que sacaran los cuerpos de forma clandestina y justo para lo contrario, para evitar que los franquistas se lo llevaran, lo enterrarían en una propiedad privada que sabrán los herederos, pero nunca lo han confirmado, ¿eh?
0: Es ahí es donde está. Eso es menos plausible porque los herederos
2: nunca han dicho que
0: fuera así.
2: Que fuera así.
0: Diría, está, hoy en día dirían está aquí.
2: Y luego hay otra que dice que puede estar en una fosa común masiva, dada la dispersión geográfica del terreno en esa zona de Granada y la enorme cantidad de personas ejecutadas de manera sistemática en la zona, pues dificultan la individualización del cuerpo sin mapas de registros oficiales. Lorca, como he dicho, no fue fusilado solo. Pasó sus últimas horas y murió junto a un maestro de escuela y dos banderilleros anarquistas. ¿Quiénes eran ellos? Porque también hay que contarlo. Dioscoro Galindo González, el maestro cojo, así le llamaban, tenía 58 años, le faltaba una pierna, por eso le llamaban el maestro cojo. Era un maestro de la Escuela Nacional en el pueblo de Pulianas, profundamente respetado, intelectual, republicano, laico y vinculado al Frente Popular. Defendía que la educación era la única herramienta para liberar al pueblo. Los testimonios relatan que llegó muy deprimido a la colonia, al edificio de detención donde estaba también Lorca, y que Lorca pasó la noche animándole antes de la ejecución. Francisco Galadí Melgar era un conocido banderillero del mundo taurino granadino y un activo militante anarcosindicalista de la CNT. Al estallar el golpe de Estado, lideró junto a otros obreros la resistencia armada contra los golpistas en el barrio del Albaicín, en Granada. Joaquín Arcollas Cabezas, apodado el Magarza, al igual que Galadí, era un afamado banderillero y miembro de la CNT. Combatió codo con codo junto a Galadí defendiendo el Albaicín. Al caer el barrio, ambos intentaron escapar hacia la sierra, pero tras un tiroteo con un sargento de la Guardia Civil y varios guardias civiles más, fueron capturados y enviados al paredón junto con Lorca y el maestro. El maestro me recuerda mucho al maestro que prometió el mar,
0: sí,
2: porque era un maestro también de ese estilo. Y la verdad es que una pena que la cantidad de maestros y maestras que la salvaje barbarie de los golpistas, de los franquistas, acabaron con ese aire fresco que había en la educación española, en la instrucción pública, como se llamaba. Testigos y testimonios claves del crimen. Porque esto es un crimen, este fusilamiento es un crimen, no hay que ponerle paños calientes. No hubo testigos civiles directos e imparciales en el momento exacto del fusilamiento. Sin embargo, la verdad se reconstruyó gracias a tres tipos de testimonios recopilados por Ian Gibson y Eduardo Molina Fajardo, que son los dos historiadores que han estado profundizando más en el tema. Bueno, Ian Gibson probablemente sea el mejor historiador sobre la guerra civil que hay. Manda narices.

0: Junto a un olivo, volvemos al olivo famoso. Una declaración que guió las búsquedas durante décadas. Quien le cuidaba mientras estuvo encarcelado fue Angelina Cordovilla, que era una empleada doméstica de la familia Rosales, precisamente. Ella se encargó de llevarle comida, ropa limpia y tabaco al poeta durante las horas del encierro en el gobierno civil de Granada. En su última visita, ella testimonió que los guardias le dijeron fríamente que Lorca ya no estaba allí. Ni siquiera le dijeron que la habían fusilado. Los verdugos, hay que hablar de los malos también. Juan Luis Trecastro, abogado derechista que participó activamente en la detención. Testigos de la zona declaran haberle escuchado gritar borracho como una cuba en las tabernas de Granada, que él mismo le había dado el tiro de gracia a Lorca, utilizando insultos homófobos para referirse al poeta. Yo he matado a ese maricón. Antonio Benavides Benavides, miembro de la escuadra falangista y pariente lejano de la familia de Lorca, manda narices. También presumió públicamente haberle pegado.
1: Era pariente por parte de los Benavides.
0: Por parte de los Benavides. También presumió públicamente haberle pegado dos tiros en la cabeza a ese cabezón. Y luego José María Nestares, capitán y jefe militar falangista a cargo del subsector de Biznar, años después del fin de la guerra ofreció un relato detallado desde el punto de vista logístico y operativo de cómo se organizaban las sacas de presos y las ejecuciones nocturnas en ese barranco. El hecho es que el cuerpo de Lorca no ha aparecido, que es una herida abierta en la historia de nuestro país y en la memoria de nuestro país, y difícilmente yo creo que va a aparecer. Pero
1: Como
0: nos queda su obra, ya que no tenemos su cuerpo.
1: bien sabes por nuestros compañeros de la memoria histórica, no solo el de Lorca, o sea, muchísimos, muchísimos cuerpos de muchísima gente están
2: Que no han encontrado
1: o sea, la
2: desaparecidos, vamos.
1: familia no,
0: Lo
1: no
0: triste es que España es el
1: tiene.
0: segundo país después de Camboya con más muertos en cunetas, en barrancos, en fosas comunes. Eso es lo triste y que algunos sigan
1: Sin
0: mirando para otro lado
1: identificar.
0: o digan que esto de la memoria histórica es un
1: Es
0: chiste
1: un
0: o es
1: chiste.
0: remover heridas innecesariamente. Es lo triste de este país.
2: A Al
1: mí.
2: contrario, es curar las heridas.
0: Efectivamente. Pero bueno, que no hay que irse muy lejos, que en Alemania hoy se están produciendo las elecciones en Sajonia, en el Länder de Sajonia, y es probable que la extrema derecha gane en Alemania. Los seguidores, digamos, actuales del nazismo, puede ser que ganen en un Länder alemán. O sea que
1: Así están en
0: la
1: ello
0: situación,
1: ahora,
0: sí,
1: ¿eh?
0: ahora mismo la situación, pues nos recuerda al 36 y a esta barbarie que cometieron en el 36 con Lorca y con mucha más gente. Y ahora sí me gustaría escuchar esa canción.
1: En esas fechas, en Jarandilla, fusilaron a unos pocos anarquistas y también porque eran parientes, claro, en Jarandilla, en Extremadura son todos parientes, son todo familia por parte de los Benavides. El caso es que estos tuvieron la inmensa suerte de que el capitán se apiadó de ellos y dejó que cada viuda se llevara el
2: El
1: cadáver.
0: cuerpo. Pues no era normal.
1: Pero eso era muy
2: Una de
1: inusual,
2: mil veces,
1: pero
2: vaya.
1: una de mil. Tan una de mil que, o sea, que se considera como histórico. O sea,
0: Por cierto, que
1: que en aquella zona no
0: los
1: se.
0: golpistas y franquistas sí se dieron mucha prisa en desenterrar, porque también había muertos franquistas, en desenterrarlos y sacarlos y darles cristiana sepultura, como
1: Sí,
0: dirían ellos, ¿eh?
1: eso es.
0: Pero del resto,
1: A los suyos, sí.
0: efectivamente.
1: Bueno, te vamos a poner esa
0: Esa
1: canción
0: canción que me gustaría oír y que la oí en una ceremonia de entrega de los Goya, de los premios Goya, y me gustó mucho.
1: de Amaya y Silvia Pérez Cruz. ¿Serán hermanas
0: No.
1: o qué coincidencia? Ah, no, Amaya es una y Silvia Pérez Cruz es otra.
0: Efectivamente, no son hermanas, ni residentes en Granada.
1: Qué tonto que soy.

0: Estaba bien esta canción, sí.
1: Bueno, Miguel Hernández, Miguel Domínguez Hernández Gilabert, nombre completo, nace en Orihuela el 30 de octubre de 1910. Nace en una familia, como hemos dicho antes, no era una familia pobre, era una familia más bien asentada, no a lo mejor rica ni, pero y lo que pasa es que su padre se dedicaba al negocio de ganado.
0: Una observación.
1: Dime.
0: El segundo apellido de Miguel Hernández,
1: Gilabert.
0: ya la cuestión está en que él era de Orihuela,
1: Sí.
0: actual Oriola, y entonces ahora lo pronuncian Gilabert,
1: Ah, vale, perdón,
0: porque
1: Gilabert.
0: lo
2: O en
0: pronuncian
2: Valencia.
0: en valencià.
1: Vale, bueno,
0: Pero
1: pues.
0: sí es cierto que muy probablemente durante muchísimos años fuera
2: Sí,
0: Gilabert.
2: sin duda.
1: Bueno, nace en Orihuela, una ciudad. En aquella época Orihuela era una ciudad bastante importante y además con una población muy católica y con muchas iglesias y muchos conventos. Así que nace en una familia muy católica. Su madre era muy católica y su padre, un hombre muy autoritario, aunque no vivían mal y tenían dinero, pero vivían de forma muy austera y muy humilde. Es el tercero de cuatro hermanos. Y va poco al colegio, empieza más, bueno, va, fue un, a los 4 años va unos meses al jardín de infancia, pero empieza la escolarización a los 8 años. A los 13 le cambian al colegio de jesuitas de Santo Domingo, pero para empezar bachillerato, pero su padre a los 14 ya le saca y le pone a
0: Sí, le pone
1: trabajar.
0: a currar, sí.
1: Le pone a trabajar en el negocio familiar, cuidando el ganado, de ahí su apodo de cabrero o pastor, con su hermano Vicente. Y además él, que se le daba muy bien estudiar y le gustaba mucho leer, a su padre eso le parecían tonterías y no le gustaba nada.
0: De hecho, se llevaba libros y la máquina de escribir
3: La
0: para
3: máquina de
1: la máquina de
3: escribir.
1: escribir no escribiría, se le llevaba su librito de notas que escribía a
0: Y
1: mano.
0: tal, no, pero
1: Mientras
0: sabes.
1: cuidaba al ganado, escribía sus
0: Pero
1: poesías.
0: sabes cómo son, exactamente, pero sabes cómo son las leyendas.
1: Ah, vale, que se iba con la máquina de escribir.
0: Y cuenta que se iba con la máquina de escribir
1: Al campo a cuidar el ganado, las
0: para
1: cabras.
0: gran desesperación de su padre. Porque temía que se le escapara el ganado.
1: Además, leía a escondidas. Él fue autodidacta y sacaba los libros de todas las bibliotecas que había por Orihuela, de la biblioteca también de la catedral, donde se hizo amigo del canónigo, de un canónigo que le recomendó. Escritores como San Juan de la Cruz
0: Por
1: y
0: ejemplo.
1: Virgilio. Así que él más o menos en esa época tenía como una moral muy católica, una educación muy católica. En el mismo Orihuela se hace un grupo de chavales de su edad, intelectuales, que los llamaban el grupo de la Tahona, porque se reunían en la Tahona de uno de ellos, que de la familia de uno de ellos, donde hablaban, donde tenían sus tertulias y se comían sus bollos.
0: De Ramón
1: No, el
0: Sigé,
1: Ramón Sigé no era el de
0: no
1: la
0: era el de la
1: Tahona, no.
0: Tahona.
1: Ahí conoció a Ramón Sigé,
0: Ahí
1: que fue
0: conoció.
1: muy amigo de él, que muere muy joven.
0: Sí.
1: Se le queda un poco corto, escribe poesías. Escribe poesías en una revista de Murcia, en un diario de Murcia que se llama La Verdad, y en uno de estos, cuando le van a publicar su primer libro, que era Perito en
0: Perito
1: Lunas,
0: en lunas.
1: es cuando conoce a García Lorca, como hemos comentado antes. Luego viaja en el año 31-32, Orihuela se le queda un poco estrecho e intenta viajar a Madrid. Cuando llega a Madrid, sin dinero, porque se va con 4 duros, e intentando buscarse la vida, no encuentra trabajo, le cierran todas las puertas, casi vive en la indigencia. Le hacen un reportaje allí en Madrid, en la revista La Estampa, que era aquella, en La Estampa no sé si la conocéis, pero antes de la República fue una revista muy muy
0: Sí,
1: importante
0: sí, sí.
1: de promoción de la
0: De
1: República,
0: la
1: además,
0: sí.
1: aunque fue anterior, de la revista esta es anterior. Le hacen un reportaje y el que hace el artículo le llama el poeta cabrero. Y de ahí viene su apodo de poeta pastor. A él no le hace mucha gracia,
0: Por hacer
1: pero
0: una gracia. Hombre, es
1: sí.
0: que llama la atención, ¿verdad?
1: A él no le hace mucha gracia, pero como llama la atención, como quien dice, poetas hay muchos, pero cabrero solo uno, pues bueno, le
0: Normalmente los
1: deja. Y de
0: poetas
1: ahí se
0: eran
1: queda que era pastor, cabrero,
2: bohemios,
1: tal.
2: a nivel de publicidad de marketing le venía
1: Claro,
2: bien.
1: eso es. Pero bueno, dura poco en Madrid. Además, Madrid le decepciona porque él está acostumbrado al campo, mucho ruido, muchos coches, ¿no? Y a los pocos meses vuelve a Orihuela. Vuelve a intentarlo en el año 33, vuelve a ir a Madrid en el año 34, mejor dicho. Y cuando llega a Madrid se encuentra que hay un gran cambio en Madrid, porque en ese momento está gobernando la CEA, los de los ultraderecha, ¿no? Uh-huh. Entonces hay un momento de crisis, mucha crisis social, mucha crisis económica.
2: Que la gente se le olvida que en la República no solamente gobernó la izquierda, también gobernó la derecha.
1: De hecho, la crisis la provocó el gobierno de la derecha.
2: Efectivamente.
1: Porque todas las reformas que se habían estado haciendo en el primer
2: gobierno del Frente Popular,
1: de izquierdas, estuvieron, paralizaron todas las reformas, lo cual paralizó todo el país, en fin, muy mal. Cuando llegó allí, cuando volvió a Madrid, las cosas estaban muy mal. Él llega debajo del brazo con una obra de teatro que se llama ¿Quién te ha visto y quién te ve? Y sombra de lo que eres. Es una obra de teatro muy moralista, muy católica, porque él en ese momento aún tiene una educación moralista y católica. En el transcurso del tiempo que está en Madrid, empieza a ver la transición, ¿no? Empieza a hacerse la transición en él y se va volviendo como más republicano, social, más hacia la izquierda. Sí. Conoce a Pablo Neruda, que es el que le introduce en el grupo de la escuela de Vallecas, donde está Maruja Mayo, Vicente Alessandre, y ahí él encaja. Encaja porque tiene una visión como más naturalista de las cosas, lo que es un ahí poco como él.
3: ¿En el grupo ese también estaba Margarita Sirgu? Es que
1: no lo sé, sé que estaba Maruja Mayo, pero no
0: era
1: me...
0: Era del entorno.
1: Puede ser, sí. Porque muchas de las sin sombrero pertenecían a este grupo de la Escuela de Vallecas. En estos, él va y viene a Orihuela, se hace novio de Josefina. Pero en el año 35 empieza su relación con Maruja Mayo, y antes de que esto ocurra él ya había dejado a Josefina en una carta, porque al volverse ateo ya, o sea, como que cambia un poco, no ve salida a su relación con Josefina. Tiene una relación con Maruja Mayo que no llega a ningún sitio. Tiene otra relación con otra mujer intelectual, María de Murcia, que tampoco llega a ningún sitio. En estas también muere su amigo Ramón Sigé, muere el 3 de diciembre de 1935, y es cuando edita su segundo poemario, que es El rayo que no cesa. El último poema del rayo que no cesa está dedicado a su amigo.
0: Es la elegía, ¿no?
1: Sí, está dedicado a su amigo Ramón Sigé. Vuelve otra vez a Orihuela, vuelve a intentar otra vez, después de estos fracasos amorosos, dice que, bueno, que idealiza un poco a Josefina, ¿no? La mujer pura y que no le abandona, porque Maruja Mayo la había dejado a él, y vuelve con Josefina, consigue...
0: Maruja Mayo tenía mala fama.
3: Bueno, y todas.
0: Era otra época también, sí, era la escuela de Vallecas, era...
1: Bueno, el caso es que Maruja Mayo la abandona y entonces vuelve otra vez con Josefina a su noviazgo con Josefina. En estas vuelve a Madrid y en un episodio que tiene donde le para la Guardia Civil por ir sin la cédula de identidad y le pagan una paliza... Y ya le dejan salir, muerto de rabia, llega Alberti, que sabía que era del PC, y se inscribe en el Partido Comunista. También participa de las misiones pedagógicas, que hemos hablado antes. Se casa por lo civil se casa con Josefina. Y bueno, pues empieza un poco su andadura, ¿no?, de republicana y del Partido Comunista, ¿no? Para... Y en esto que empieza la guerra, está el Frente Popular, empieza la guerra y se alista a la guerra. Se alista en las milicias. Las milicias al poco tiempo le ven más útil en el departamento de propaganda, ¿no? Porque como es que sabía escribir.
0: Sí.
1: Y le ponen en el departamento ganándose el apodo de el poeta de la guerra.
0: Pasa de poeta cabrero a poeta de la guerra.
1: A poeta de la guerra. Ahí escribe, ¿cómo se llama el poemario que escribe? Los, y cuando termina la guerra, bueno,
0: Vientos del Pueblo.
1: Hace la poesía de Vientos del Pueblo, que son todos los poemas que ha escrito durante la guerra defendiendo la República. En una le mandan a Moscú, en el quinto festival de teatro, le mandan a Moscú y a la vuelta, viniendo por Londres y París, se da cuenta que en Europa la guerra de España les importa tres pitos.
0: Perdona, sí, que tengo una llamada de teléfono.
1: Ay, me pones una musiquita.
0: No, tengo una llamada de teléfono que está llamando el mismísimo Miguel Hernández.
1: Ah, vale, venga.
0: Desde Moscú está llamando y bueno, era.
3: Pues dale, dale paso.
1: Poeta dile.
0: De la guerra.
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1: O sea que,
0: continúa la...
1: que has conseguido un audio de los que él recitaba.
3: No,
1: de los
3: no, que... eso es una psicofonía.
2: No.
3: Sí.
0: No es de los que parece ser que es el único, aunque hay varios únicos.
1: Él recitaba por la radio poemas sobre la guerra.
0: En radio, Moscú se conservan
1: los audios estos.
3: Sí, porque en España audios. Esto no se conserva. Ah, que se lo hubieran cargado.
1: Qué genial,
0: y
1: bien,
0: tal como has dicho que fue a Moscú a la radio, pues que se sepa.
1: en este libro, en este poemario de Vientos del Pueblo, el primer poema se lo dedica a Lorca. A García Lorca, a la
3: muerte. Uy, qué detalle.
1: De Lorca. A ver, hay más cosas, porque la relación de él con Lorca...
0: Súbete un poquito.
1: La relación de él con Lorca, él escribe cuando edita Perito de Luna, que no... Perito en Lunas, que no consigue la fama que él creía que iba a tener, recurre a Lorca y le escribe una carta para que le apoye. Lorca no es muy amable y le dice que se esfuerce. No, que no te preocupes, esfuérzate y sigue trabajando. Pero entonces el otro se enfada mucho y le escribe otra carta en la que no sé qué le pondría, no sé lo que ponía en la carta, pero ya Lorca da por rota la relación con Miguel Hernández. Entonces, aunque se siguen viendo de vez en cuando en los círculos estos intelectuales, Lorca le da un poco de urticaria a su presencia y procura escaquearse. Sin embargo, él sigue intentando ir detrás de Lorca, ¿no? Es un poco como un acoso, ¿no? Le sigue y sigue teniendo una imagen de gran poeta de Lorca.
0: Y busca,
1: ¿no?
0: Sí,
1: le busca.
0: Lo que pasa
1: sí,
0: es eso, busca su apoyo.
1: Su aprobación y tal.
0: Pero date cuenta de que estamos hablando de gente como Pablo Neruda, que Pablo Neruda a la sazón era embajador. O sea,
3: sí,
0: no...
3: de Chile.
1: Sí,
2: embajador de Chile en España, sí.
1: Pero bueno, también era poeta.
2: Intelectual, claro.
0: Intelectual, Luis, sí. Luis Cernuda era de la Falange. Vicente Aleixandre...
3: Era ya un consagrado escritor.
0: Sí. Y tenía chalé
3: en Madrid
0: y tal. O sea, quiero decir que ya le ayudaban lo que se podía. O sea, que es que tampoco...
1: Pues cuando él se compromete mucho con la República e intenta, bueno, se enlistan los milicianos y luego le llevan a propaganda y se gana el apodo del poeta de la guerra. Cuando en el año 37, bueno, en el año 37 nace su primer hijo, que luego muere en el año 38, muere un poco desnutrido. Pues cuando ya está acabando la guerra, en el año principios del 39, que ya se veía que la República estaba perdiendo la guerra, cuando él vuelve a Madrid, se junta con sus amigos intelectuales en el Palacio de los Marqueses de Heredia Espinosa, que lo habían lo habían requisado, que bueno, lo habían requisado porque seguramente los marqueses habían pirado, o sea, no es que los echaran, lo que pasa es que se irían, seguro, dejarían el palacio allí abandonado y los intelectuales. Entonces cuando llega allí se los encuentra haciendo una fiesta a Alessandre y a todos los intelectuales y se cabrea con ellos y les dice que mientras el pueblo y la gente pierde la guerra, ellos
0: estaban ahí de fiesta, jolgorio, ¿no? De jarana, sí.
1: Tal es así que hombre,
3: un respiro de vez en cuando ya, tampoco pero...
1: La pareja de Alessandre pues le dio un bofetón porque les echó en cara lo que estaban haciendo, ¿no? Y bueno, ¿me pones un poquito la música que me ibas a poner?
0: Una canción de Serrat.
1: No, sí, esa, la de Por la libertad.
3: Y yo ahora
1: voy. Y termino. Ah, bueno, vale. Termino ya el final. Ya.
0: Ponemos Para la libertad. Vale.
1: Termino ya, que es cuando le cogen todo esto.
0: Por Serrat.
1: ¿Cómo?
0: Y ya, y terminamos.
1: Y termino con Miguel Hernández.

0: Una biografía que hay de Miguel Hernández se titula
1: Para la libertad.
0: no, Las sabias en otoño.
1: Ah, las
0: Sí.
1: sabias en otoño. Sí. Bueno, pues Miguel Hernández, que ya había perdido un hijo, en el 38 perdió un hijo,
0: El de las nanas de la cebolla.
1: sí, hace un, que no, nunca ha sido editado, hace un poemario de canciones y romances de ausencia. Tiene un segundo hijo, una vez.
0: El romancero de ausencias.
1: De ausencia, sí.
0: Pero eso
1: Canciones y romancero de
0: no sería
1: ausencias.
0: publicado en su vida, a
1: En
0: lo
1: su
0: mejor.
1: vida.
0: En vida de él.
1: Pues
0: Pero
1: ya está publicado. Ah,
0: a mí
1: vale.
0: me
1: Sí,
0: suena el
1: luego
0: romancero.
1: puede ser, puede ser.
0: Búscalo, búscalo
1: Sí,
0: ahí.
1: seguro que sí.
0: Ahí están todas las obras de Miguel
1: Bueno,
0: Hernández.
1: no había sido publicado
0: Y algún
1: entonces.
0: papel con el
1: No
0: que
1: ha
0: se
1: sido
0: limpió el
1: ahora.
0: culo también está.
1: Anda. Bueno, cuando acaba la guerra, él huye porque había sido activista y del Partido Comunista, intenta huir por la frontera de Portugal, pero le cogen, la policía militar portuguesa le coge y se lo da a los franquistas. Entra en
0: Es
1: la cárcel.
0: que es eso, o sea, Miguel Hernández era de Orihuela, pero parecía de Murcia, es que más tonto no se puede ser.
1: Espera que.
0: Sí, cuéntalo, cuéntalo.
1: Bueno, el caso es que esta vez le cogen, le tienen en la cárcel, le no sé qué, le torturan, pero le ponen en libertad de estas cosas que van y le ponen en
0: Sí, sí,
1: libertad.
0: sí.
1: Entonces, como Lorca hizo la misma tontería que Lorca, dijo, pues vuelvo a mi casa con mi familia, que ahí voy a estar más protegido. Y se marcha a Cos, al lado junto a Orihuela, donde está su mujer y su segundo hijo, que ya ha nacido. Va allí, pero un vecino le denuncia. Le denuncia, entonces ya le vuelven a coger, le vuelven a apresar y ahora sí le hacen un consejo de guerra y le condenan a muerte. No le conmutan la pena de muerte por una de 30 años porque uno de sus mentores, ¿cómo se llamaba? José María de Cosio, que era con
0: Cosío,
1: el que había trabajado él en la revista de toros.
0: José María
1: Cosío,
0: Cosío,
1: Cosío,
0: el de la
1: Cosío.
0: Enciclopedia
1: La
0: Taurina.
1: enciclopedia
0: Sí,
1: taurina.
0: ese
1: esa que también
0: ese
1: hizo del libro que él había escrito y que había.
0: que además fue de lo este le dio trabajo a
1: Sí,
0: Miguel Hernández
1: en el año 34,
0: de
1: sí.
0: mecanógrafo en la enciclopedia.
1: Entonces, este intercede por él y consiguen que le conmuten la pena de muerte y le pongan 30 años. Él va a verle y le intenta convencer para que se retracte de todas sus ideas, pero él dice que no puede retractarse, que él cree fielmente en eso y que no se retracta. Está en Ocaña, en el penal de Ocaña, de ahí le llevan al reformatorio de Alicante, allí le visita a su mujer, ya más por cercanía le puede visitar su mujer, y, en fin, su madre, su hijo, el canónigo con el que su mentón en Orihuela y canónigo de la catedral de Orihuela le intenta también decir que se retracte. Y que además se case por la iglesia. Él dice que retractarse no se retracta, pero sí se casa por la iglesia para dejar en una situación mejor a su viuda
0: A su
1: y
0: vida,
1: a su
0: sí.
1: hijo. Cae enfermo, no le fusilan, pero sí que muere por dejadez, porque cae enfermo de tifus y tuberculosis
0: Parece ser,
1: hasta que
0: aparte de
1: muere.
0: la intercesión de Cosío, parece ser que es que el propio Franco no quería otro Lorca,
1: Sí,
0: por eso,
1: es
0: por
1: que
0: eso
1: a
0: no quería
1: través.
0: otro mártir.
1: Pero
0: Son
1: es que fue
0: las
1: a
0: 12 del
1: través de
0: mediodía.
1: Cosío que habló con Mazas, que Mazas habló con Franco y le convenció para decirle, hombre,
2: Que ya está bien con
1: que ya
2: uno.
1: eso. Y entonces el otro dijo, ah, es verdad, no
0: Mazas.
1: queremos otro Lorca, otro poeta
0: Sí, otro
1: fusilado.
0: poeta. ¿Mazas quién era? El increíble Hulk.
1: Mazas era un general.
0: El general Mazas.
1: Sí,
0: Ah,
1: general
0: vale.
3: Un tío influyente del régimen.
1: Mazas. Que conocía a Cosío.
0: Está la pobre Esther que se va a caer de la silla.
3: Y con tus cabilezas seguro.
1: 28 de marzo de 1942, pues muere en la prisión de Alicante, en la enfermería. El padre, cuando le dicen que
0: Una.
1: muere, dijo, él se lo ha buscado.
0: Sí,
3: Qué majo.
0: una niña en un acto homenaje a Miguel Hernández en Orihuela dijo que no muere, sino le dejaron
1: Bueno, le
0: morir.
1: dejaron
3: Sí.
1: morir,
3: Al fin y al cabo
1: efectivamente.
3: tenía razón Lizardo, que a los dos los represaliaron de mala manera. A
1: Sí.
3: uno le fusilaron de mala manera
1: Y al
3: y al
1: otro
3: otro
1: le
3: le dejaron
1: dejaron
3: morir
1: morir.
0: de mala manera.
1: Se piensa, porque cuando Ramón Sijé murió, de jovencito, en el 3 de diciembre de 1935, muere, era una persona enfermiza, muere de enfermedad. Y en su tumba hicieron como un libro boca abajo, donde en un lado estaba enterrado Ramón Sigé y en el otro se suponía que iba a estar enterrado Miguel Hernández. Lo que ocurre es que la mujer Josefina, aparte de que ya bastante fue que le dejaron el cuerpo, o sea, que les dieron el cuerpo a la familia en Alicante, sí. La mujer tampoco estaba muy eso de que le llevaran a Orihuela y le enterrasen y le enterraron en Alicante. Luego la tumba de Ramón Sigé la cambiaron y tal, hicieron ya un museo familiar.
0: Durante un tiempo, curiosamente, durante un tiempo estuvieron bastante próximas la tumba de Miguel Hernández y la de José Antonio Primo de Rivera.
1: Pues en el cementerio de Alicante, claro.
0: En la misma fila, además.
3: Curiosidades del destino.
2: Sí. Bueno, pones la música de Sergi y le llamo.
0: Dos hombres con el mismo destino.
2: Sí, no, la pista era buena.
0: Miguel Hernández y José Antonio
3: Primo. No, la pista era buena y Lizardo se adelanta incluso a los acontecimientos.
2: Bueno, ponga usted la música de Sergi y le llamo.
0: Vamos a poner la música de Sergi, que es la elegía a José Marín de
1: Ramón
0: Sigé,
1: que era un seudónimo de su verdadero nombre, hay que decirlo.
0: Era un acróstico de su verdadero nombre, sí.
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0: tiempo.
1: Se acopla un montón el teléfono, ¿eh? Hola.
2: Buena tarde, perdona.
0: Oye, ¿qué pasa? Hasta luego, Esther. Hasta luego.
3: Buena tarde, Permati.
2: Efectivamente. Se nos va Esther.
0: ¿Qué pasa?
1: Sí, que se está yendo. Sí.
2: Que se está yendo, que va a iniciar el programa Frecuencias Femeninas el próximo jueves.
0: Se oye muy mal, sí.
1: Sí, pero no sé yo qué hacer.
4: Ahora.
5: A ver ahora.
2: ¿Sergi?
4: Sí, ahora no se oye.
5: Ahora no se le oye a Sergi.
2: A Sergi le hemos perdido. Hola, Sergi. Te perdemos, te recuperamos.
3: Hola. Espera un segundo, vale.
0: Ahora no le oigo por los altavoces, pero le oigo por aquí.
2: Yo sí le oigo por los altavoces. ¿Sí? Sergi, ¿qué nos vas a contar?
3: Sí, bueno, pues curiosidades de la personalidad de Miguel Hernández. Siempre me ha llamado la atención que era uno de los grandes poetas, de hecho, para codearse, como decías, con Lorca. Y su personalidad, porque también habéis comentado que Lorca sí, tenía una buena personalidad, era una persona muy afable y tal, con todo el mundo, pero es lo que decís, que venía de clase alta, acomodada y podía permitirse según qué cosa, y él no, él venía de lo más bajo y era un todoterreno de la poesía. Y bueno, pues eso se nota en gestos, en anécdotas, en personalidad. Por ejemplo, con lo habéis hablado ahora, con Neruda. Resulta que tuvo una buena relación con Neruda, que es algo que no era muy conocido, cuando Neruda fue el embajador de Chile en España. Bueno, pues mira, como anécdotas me gustaría comentaros, por ejemplo, la anécdota del traje del pavo real, porque vio que en el Neruda, pues nada, lo invitaba a tertulias, etcétera, fue uno de los que le introdujeron, ¿no? Tenía Neruda, Hernández tenía los medios que tenía, es decir, muy pocos, y bueno, como Miguel Hernández no tenía ropa, pues nada, le regaló un traje usado y una pajarita. Y Miguel se lo puso, se miró al espejo, soltó una carcajada, y diciendo que parecía un pavo real, y que a él solo le encajaba la ropa del monte. O sea, que imaginaos cómo iba a esas grandes tertulias, a la época dorada de las tertulias.
1: Sí.
3: Bueno, otra por ejemplo, con Neruda también, precisamente. Una tarde, pues, calurosa, estaba con Neruda y otros intelectuales por el retiro, y nada, eso que Miguel se quita la camiseta y se tira al estanque, nada, ya está. Y nada, y los demás, pues nada, flipando, ¿no? Este hombre, ¿de qué va, no? Dejando otra, por ejemplo, con Neruda también. En la casa estaban debatiendo, nada, una tertulia de poesía sobre, nada, vanguardia, métrica, etcétera. Y Miguel irrumpe cantando coplas, imitando a la perfección el canto de las distintas aves del campo alicantino. O sea, sería para verlo, o sea, bueno, cuando lo que habéis comentado, cuando intentó irse a Portugal y Neruda al final lo rescató, pero bueno, que por los pelos, Bueno, otra, no tenía ni zapatos. Y iba por casa de Miguel Alessandre y se quitaba las alpargatas sobre la alfombra, ¿no? Y decía, no es que no tuviera zapatos, sino que tenía la costumbre cuando entraba en casa, quitarse los zapatos. Entonces eso, que entra en la casa del poeta Alexandre, ¿no? Se quita los zapatos y los de ahí lo miran así, y el poeta Alexandre mira a los demás y dice, Miguel nos trae olor a tomillo y tierra fresca.
0: Oye, ¿puedo decir una cosa? Es que creo que Pablo Neruda, que era el embajador
2: de Chile en España,
0: le dijo que él le daba asilo, o sea, le preparaba asilo. Sí,
2: y Argentina y...
0: No, Argentina y Uruguay eran
2: Lorca.
0: Pero a Hernández le dijeron que se lo llevaban a Chile, o sea, que le preparaban todo y que le daban asilo. Y él dijo también, igual que Lorca,
2: que no.
0: Me parece curioso que los dos dijeran que no.
3: A mí me parece muy patriota. Es que yo además quiero introducir este concepto. Hay quien dice que la izquierda no es patriota. Sí, los comunistas y los socialdemócratas sí son patriotas. Y en estos detalles se demuestra.
0: Y los anarquistas.
2: Son bastante más patriotas que todos esos que van con la banderita y que se pasan el día llamando a la patria.
1: Ahí es donde está el misterio. Yo quisiera recordar Javier Heras, que comentó que los comunistas o... Yo soy anarquista. Bueno, los de izquierdas nos hemos dejado robar la bandera y por eso parece que no somos patriotas. Porque, claro, como la bandera la tienen ellos...
3: Claro, sí, la apropiación de los...
1: Del símbolo, pero... Pero hay, estos tan españolos, y ya vamos a hablar de otra cosa, estos tan españolos, que son muy españoles, los hijos de españoles son españoles. Los hijos de españoles son españoles. Y
3: sí,
1: el Sahara, además, el Sahara español era una provincia española poblada por españoles. Luego sus hijos son españoles.
3: Era provincia, sí, es verdad. Era una provincia más. Era como Guinea Ecuatorial.
2: Que también era provincia.
1: Claro, luego los hijos de esta gente son españoles. Y estos que son tan españoles y van con la banderita deberían proteger a los españoles.
0: Gaby, estás desviando a Sergi, que estaba muy bien en su papel, y le estás desviando.
1: No, pero...
2: Está sacando de carril.
1: Pero, efectivamente, como tú dices, Miguel Hernández y Federico García Lorca son signos de la españolidad de españoles, muy españoles.
0: Prefirieron quedarse en España porque ellos eran españoles antes que huir. Sí.
3: Y había que luchar por
0: Que no estoy hablando mal de los que se fueron, ¿eh? Ojito.
1: Hombre, hombre, Antonio Machado está...
2: Cada uno optó por una solución y hubo gente que se quedó y gente que se marchó. Tan legítimo era una cosa como la otra, más en esas circunstancias.
0: Exactamente.
1: Claro,
0: Sergi.
1: Entenderlo.
3: Mira, no, es que como habéis explicado casi todo, yo quiero contar anécdotas y ya le doy un poco también, antes de que venga el señor del mazo, el becario ese. Que
0: te quedan 3 minutos.
3: Nada, es un... ¿Cómo se llama? Lizardo. Lizardo sí que es bueno. Lizardo, yo de verdad estoy enamorado de Lizardo. En fin, bueno, le mandé una carta a Lorca. Y como Lorca no, con poeta, con poemas y tal, ¿no? Y como Lorca no le respondía, pues nada, le dijo... le mandó otras cartas diciendo, oye, júzgame por la calidad de los poemas y no por mi origen. Porque es que realmente este hombre... Bueno, otra, por ejemplo, cuando estuvo en las trincheras, que esto es algo que se me ha pasado... Pero una de las cosas que estuvo en las trincheras, pero no estuvo en las trincheras para cantar poesía, que de hecho no es malo, sino empuñando fusiles, que tampoco
1: también,
3: me
1: saben,
3: que no quiero favorecer la violencia y tal, pero bueno.
1: Ya. Hombre, su función fundamental era comisario, no, el comisario político era otro, pero era para...
2: Arengar a las tropas.
0: Para propaganda. Bueno, él se apuntó primero para coger el fusil, lo que pasa es que le dijeron que era más útil.
1: Más útil en el otro.
0: En el departamento propagandístico.
2: Pero vamos, que hizo ambas cosas.
1: Sí,
3: pero se cuenta que estaba en una trinchera y estaban cayendo las bombas por todos lados, que imaginaos la situación, y habían allí unos chicos jovencillos y tal, que estaban muertos de miedo, normal, y el hombre se puso, Miguel Hernández se puso de pie y se puso a no pegarles la bronca, sino a arengarlos.
0: Claro, a eso le cogieron.
3: Era un valiente. Además, pues, yo con lo de las nanas de las cebollas, se tenía que estudiar en todas las escuelas de psicología, de negocios, porque realmente él está en la prisión, está mal, está enfermo, y su mujer le envía una carta diciéndole que su hijo solo tienen cebolla para comer, pan y cebolla. Y va el tío y escribe una poesía
1: su hijo era lactante, con sangre de cebollas y amamanta, porque la mujer, Josefina Manresa, solo puede comer pan y cebolla.
2: Pan y cebolla.
3: Ahí está, pero es que es una poesía preciosa partiendo de una situación límite. O sea, bueno, y ya para acabar, cuando estaba fatal el hombre en la prisión, allí de Conde de Torres.
2: De Alicante.
0: El reformatorio de Alicante.
2: El reformatorio de Alicante.
3: El gran Antonio Bora Vallejo. Le dibujé el icónico retrato a lápiz.
1: Ese retrato que tenéis en la portada del libro.
0: Sí, lo hizo Bora Vallejo en la cárcel de Alicante, sí.
1: Y Bora Vallejo llegó a decir que su mayor aportación a la literatura española es
2: ese, el retrato de
1: Miguel Hernández. Hombre, no.
2: ha aportado muchas más cosas. Por cierto, que el becario en prácticas ya llega con la maza.
0: Ah, sí, sí. Es que el nombre de la maza es el becario.
2: Me han dejado para eso nada más.
0: Claro.
2: El listito se lleva los honores y los reconocimientos, incluso transmesetarios, y el becario se lleva los palos.
0: Claro. Y el becario pringa.
2: Claro, sí, es lo que hay.
0: Llevas razón, Sergi. Fue en el penal de Conde de Toreno, donde coincidió con Buervallejo, en Madrid.
2: En Madrid.
0: Luego fue a Ucrania y luego ya le llevaron al reformatorio de Alicante.
2: Pues muy buena aclaración, Gloria. Bueno, Sergi, que buena tarde y que un placer siempre escucharte, ¿eh?
3: Venga, ya a ver si nos vemos literalmente otra vez.
2: Ojalá.
1: A ver si.
0: Lo que tienes que hacer es cambiarte de domicilio y venirte aquí.
1: Sí, le buscamos un empleo de mecanógrafo en la enciclopedia Cosillo y que se venga a Madrid.
2: Ah, vale. Bueno, Sergi, que un abrazada y adeu.
3: Sí, vaya, muy bien.
1: Venga, adeu.
0: Hasta luego, Sergi. Un pato.
3: Chao. Un pato.
6: Bueno, pues efectivamente, Sergi nos ha dejado.
4: Sí.
6: No como la José el jueves, que sigue aquí como el agua. No hay manera de echarle con agua caliente.
4: Me quisisteis echar, pero no.
6: Bueno, pues nos vamos a ir despidiendo. Ya sabéis que a mí me gusta ser el primero. Y como siempre digo, pues buenas tardes y buena suerte.
4: Pues nada, que aquí el primer programa de la temporada y esperamos que haya sido de vuestro agrado, que lo hayáis pasado bien y disfrutado y todo. Hasta dentro de un rato.
7: Bueno, pues nada, espero que os haya gustado. Y ya nos hablamos.
4: O ya nos vemos en los bares.
7: O ya nos vemos en los bares con una cervecita.
4: O en las calles.
5: Chao, pescado.
4: Mira, qué bien.
5: Que vamos a poner así para como cierre, como tenemos aquí varias canciones de Federico García Lorca tocando al piano. Y la argentinita, pues Café de Chinitas. El título suena bien.
4: Sí.
5: A ver qué tal.

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0: Son las 2 de la tarde.
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3: Muy, muy rapidito en nuestro lugar de nuestra página web, Los Mundos de Utopía. Y hoy, como dice Carlos, que tenemos mucha plancha, pues me voy directamente a entrar. Ahora os presentamos a todos nuestros invitados y a nuestros contertulianos. Enrique, buenas tardes.
4: Hola, buenas tardes.
3: ¿Qué tal? ¿Por Gustar?
4: Bueno, sí, estoy en Torremocha, pero vamos, cerca de Gustar.
3: Bueno, seguro que estás allí con la gente de la agrícola, ¿no?
4: ¿No? Bueno, sí, sí.
3: Imaginado, ¿no?
4: Estoy en clase de bonsáis, pero sí, el profe de bonsáis forma parte de la CSA.
3: Muy bien. Sí. Oye, Enrique, hemos contado contigo porque nos gusta hacer un seguimiento de todas las luchas que hay en la zona norte de Madrid. ¿Cómo está lo de la plataforma 725 de la cual nos estuvisteis hablando hace unos meses?
4: Bueno, pues sí, hace unos meses y está la cosa muy parada. Siguiendo vuestras recomendaciones, contactamos con todos los grupos políticos de la Asamblea de Madrid para ver si por ahí podían presionar y hacer algo. Y bueno, hablamos con Más Madrid, con dos diputadas de la Asamblea, hablamos con el PSOE, con concejales de Miraflores y también con un diputado de la Asamblea, con Vox, hablamos con un concejal de Valdemanco, que además tiene un bar en Valdemanco y estuvo ayudándonos en la recogida de firmas y nos dijo que plantearía al grupo parlamentario de Vox en la Asamblea de Madrid que si podían también hacer alguna moción o algo. No hicieron nada, pero bueno, el tío por quedar bien con nosotros, supongo. Y en cuanto al PP, pues como tanto el alcalde de Miraflores como el de Gustar Viejo son del PP y ya sabemos que están teniendo contactos pues para solucionar el tema, pues con ellos no hablamos más. Por medio de Más Madrid nos invitaron a una comparecencia en la Comisión de Transportes de la Asamblea de Madrid y en la misma comparecencia el PSOE también tenía una pregunta sobre el mismo tema, sobre el mal funcionamiento del 725. La comparecencia estuvo a mi cargo, tuve 15 minutos ahí de charla para contarles a los diputados presentes cómo estaba la cosa y bueno, pues estuvo muy bien. Luego tenían un turno de intervención cada uno de los grupos políticos en los que todos me dieron la razón y afearon mucho las actuaciones de la Comunidad de Madrid, o sea, más bien las nulas actuaciones de la Comunidad de Madrid, y intervino el portavoz del Partido Popular diciendo un montón de mentiras, como que en las obras que están llevando a cabo en la carretera de Colmenar estaba previsto un carril busbao, que es mentira totalmente, pero bueno, lo soltó ahí para salir del paso. Y bueno, unos meses después, Interbus ha alargado las dos últimas servicios, tanto en laborables como en festivos, que terminaban antes en Miraflores, las ha alargado hasta Gustar Viejo. Eso es lo único que hemos conseguido sacar. Nada, o sea, es prácticamente nada. A la empresa no le cuesta prácticamente dinero, porque es alargar 10 kilómetros la última línea. Hay algunas personas a las que les viene bien, pero la mayoría de la gente y las reivindicaciones más importantes pues no han sido atendidas, que era pues la masificación en las horas puntas. Esto también era una reivindicación, lo de alargar pues los autobuses últimos que se acababan en Miraflores, que llegaran hasta Gustar Viejo o incluso hasta Valdemanco. O sea que han atendido una mínima reivindicación y la que menos dinero les costaba, claro, porque poner autobuses de refuerzo en las horas puntas les cuesta mucho más dinero. Tienen que meter más autobuses, más conductores. Entonces, bueno, pues nos han dado, digamos, que migajas para ver si nos quedábamos conformes y nos callábamos ya con las protestas. Y luego, posteriormente, nos hemos vuelto a reunir, lo que digamos que es el grupo motor de las protestas, y la gente está cansada de las pequeñas movilizaciones que hemos llevado a cabo, pequeñas e infructuosas y muy poco atendidas por el resto de la gente. O sea, por ejemplo, hicimos en la entrega de las firmas que teníamos recogidas, 1.700 firmas que teníamos recogidas entre Bustarviejo, Valdemanco, Miraflores, algo de Soto también, pues las llevamos al Consorcio de Transportes un día, en febrero, creo recordar que fue, y convocamos a la gente para que allí hubiera un poco de masa social, que se viera que hay protesta. Pues nos juntamos allí 15 personas, contando con que además estaban las diputadas de Más Madrid, estaban alguna gente, vecinos de Bustarviejo que nos apoyan, pero que ni siquiera son usuarios del autobús. O sea, en realidad, entre la gente que lo necesita, muy poco apoyo en las movilizaciones. Entonces, pues nada, decidimos dejarlo así. No, sí, iniciamos una recogida de firmas online, que es lo que menos trabajo nos cuesta, y poco más. Decidimos no seguir haciendo nada porque la gente está cansada de tener que llevar a cabo el trabajo entre cuatro y que no sirva para nada. Así que así está la cosa, chico.
5: Enrique,
4: un poco pesimista.
5: Que sois un... pues, como digo, un escaparate, como siempre, de lucha. Es un poco también el reflejo de la realidad que vivimos. Y queremos darte las gracias por estos minutos, por lo poquito que has conseguido, que al final algo es, aunque sea poquito. Y,
4: sí.
5: Y que aquí tenéis vuestra casa, porque tú estás en la masa social de Bustarviejo y esa zona, y estamos en contacto.
4: Bueno, pues nada, muchas gracias a vosotros por hacernos caso y por seguir el tema.
5: Pues en ello estamos y seguiremos hablando. Un fuerte abrazo.
4: Venga, gracias igualmente.
3: Seguimos, bueno, estabas diciendo de darle un abrazo a Enrique, os tengo aquí capaos. Bueno, voy a ir con la agenda, que tenemos por aquí a Pepa, tenemos a Manuel, para hablarnos de una, bueno, pues una de tantas historias que tiene nuestro país, silenciadas. Y esta semana va a haber, el domingo 20 de septiembre, a partir de las 11:30, una manifestación en decir no a esa macroplanta de biogás que se plantea y que está empezando a arrancar en Colmenar Viejo su construcción. Luego hay una primera marcha por los lugares de memoria ferroviaria, en donde los trabajos forzados en las infraestructuras de directo Madrid a Burgos. El día 25 se va a desarrollar, 25, 26 y 27, y esto va a ser desde Miraflores en esos tres días hasta Lozoyuela. Va a ser, es interesante porque están, bueno, la gente de Soto haciendo, dando voz a la visibilidad y al barracón, a los barracones, Bustarviejo, en Lozoyuela, bueno, están haciéndose cosas. Luego el día 19 y 20, la gente del Cuadrón nos informan de la Feria de Otoño de Venturada, que se va a celebrar este fin de semana allí en Venturada. Luego hay una exposición de acrílico con texturas del 9 al 20 de septiembre en Miraflores de la Sierra. Más cosas por aquí. La gente de Baloja van a estar en Torrelaguna, concretamente en Malgallegos, en Dehesa Vieja. Van a estar desarrollando su actividad de conocimiento del territorio, y va a salir a partir de las 10 de la mañana el 19, este sábado, en la Plaza Mayor de Torrelaguna. Luego también conoce la Balsa de los Palancares. Visita vecinal, esto va a ser en Soto del Real a partir del 20 de septiembre. medioambiente@ayuntamiento-sotodelreal.es, por si te quieres inscribir. Luego también Pensamiento Silenciado, Filósofas Borradas de la Historia. Primer taller cada domingo final de mes en Manzanares del Real, del 13 al 27, del 13 de septiembre hasta el 27 de junio del 2027, a partir de las 7 de la tarde en la Biblioteca Concha Méndez. Algo me parece muy interesante. Y luego por aquí dos eventos últimos. El 19 de septiembre en el Grace O'Malley de Colmenar Viejo van a estar tocando el grupo Placa, y el 35 aniversario de Radio Utopía, que se va a celebrar una exposición de carteles, esto es el día de la inauguración, 6:30 de la tarde, históricos actuales de Radio Utopía, va a estar en la exposición del 2 al 16 de octubre y va a estar actuando ese mismo 2 de octubre a partir de las 8 de la tarde el grupo de Fábulas, y esto será en el caserón del Ayuntamiento de San Sebastián de los Reyes, Plaza de la Constitución. Buenas tardes.
6: Pues buenas tardes a todas y todos.
7: Hola, hola. Buenas tardes. Buenas tardes.
3: Queda uno con más sabor de boca, ¿no? Por lo de...
6: Sí, yo me he quedado un poquito chafado porque no esperaba yo que después de la movilización que han llevado a cabo tuviesen tan pocos resultados.
8: Sí, buenas tardes. Yo creo que tiene un poco de explicación, porque la gente que se mueve en autobús lo tiene más difícil para acudir a este tipo de concentraciones. No sé si eso puede ser una razón para que se queden en casa.
3: Pero a mí me llama la atención que en las fiestas de Gustar Viejo se han puesto autobuses de más. O sea, que para pan y circo tenemos y para lo serio no tenemos. Bueno, buenas tardes, Pepa. Buenas tardes, Manuel.
7: Hola, buenas tardes, David.
3: Bueno, vamos a estar hablando con vosotros por una de tantas absurdos, porque esto sí que tiene es un absurdo que tiene nuestra historia. Vamos a hablar sobre Sadí de Buen Lozano, del cual habéis escrito un libro con la poca información que se ha podido extraer, un libro que tiene ahí Gesualdo, que yo estuve en la presentación que hicisteis en el centro del IBEX, no recuerdo.
7: Sí,
3: Miguel del IBEX.
7: En
3: Alcobendas. Y bueno, ¿cómo se llega a un personaje tan profundamente olvidado, masacrado, asesinado, en todo, en cuerpo, en su voz, en su... ¿Cómo se llega a un personaje de este calado? Que íbamos hablando de él, porque podríamos estar hablando de un Severo Ochoa, de un Ramón y Cajal, sí, con un premio Nobel. Bueno, contarnos.
7: Bueno, lo primero, David, muchísimas gracias por invitarnos, y a todos los amigos de Radio Utopía que estáis aquí. Nos sentimos muy orgullosos de que nos deis voz y hablar de este médico increíble, esta persona excepcional que fue Sadí de Buen. Pues injusto, bueno, patético, el resultado de un asesinato al inicio de la Guerra Civil, que acabara con su vida fusilado. ¿Y cómo llegamos a él? Pues bueno, somos muy curiosos y llegamos un poco de, no de rebote, pero un poco porque nos llamó la atención que hubiera tan poquísima información de este hombre, de este médico, y de la forma que murió, cómo se silenció toda esta información. Había muy poquito. Llegamos a él pues por unos estudios que él estaba realizando de un pez que acabó con la enfermedad del paludismo y prácticamente le erradicó en España, y a través de un libro de animales y de...
9: Sí.
7: De especies invasoras, que es este pececillo que os vamos a contar ahora ya con detalle la historia. Y ya tirando del hilo, pues nos llamó la atención y nos parecía increíble que no se hubiera escrito una biografía de Sadí de Buen, que contara su historia tan alucinante. Y dijimos, pues ¿por qué no? Primero como un pequeño artículo, y dijimos, vamos a contar un poco más, esto es increíble. Y ya se convirtió en un libro, es un libro finito, tal, pero bueno, cuenta su historia, es la primera biografía, como os he dicho, que de Sadí de Buen. Y os vamos a contar un poco. ¿Manuel?
9: Sí, un poco es eso lo que ha dicho ya Pepa.
3: Bueno, de ir al micro.
9: Sí, lo primero de eso, daros las gracias, lo que ya ha dicho Pepa, por tenernos aquí, por considerar que esta historia puede ser interesante y que lo que podemos contar es interesante. Y es lo que ha dicho ella un poco, que hablando, o sea, leyendo, investigando y leyendo cosas que nos gustan, en este caso sobre especies exóticas, invasoras, vimos que se repetía el nombre de Sadí como, entre otras cosas, el que consiguió... que estuvo a punto de erradicar una enfermedad en España y en Europa, pero vimos que cuando intentábamos tirar del hilo no había mucha información sobre él. O sea, vimos que había una obra muy grande, que había una figura súper importante, pero que no había nada escrito. Cada cosa que teníamos que queríamos averiguar, teníamos que recurrir a fuentes primarias, ¿no? Y eso ya era sospechoso, y es que ahí había, claro, evidentemente ha habido un proceso. A este hombre no solo lo asesinaron, sino que acabaron con su obra, y lo tercero que hicieron fue condenarlo al olvido, ¿no? O sea, hicieron que su figura acabase olvidada. Entonces, para hacer esta primera biografía, casi todos los datos que fuimos acumulando fue gracias, bueno, Pepa es historiadora y fuimos recurriendo a los archivos, sí, a las hemerotecas antiguas.
7: Para hay rellenar huecos, ¿verdad?
9: Que... hay un, para rellenar lagunas que había en su historia. Sí. Hay un punto de inflexión muy importante que es cuando logramos contactar con la familia, de, con las descendientes de Sadie. Concretamente con dos nietas, una que está en Milán, Beatriz de Biaki, y otra que está en Toronto, en, perdón, en Ontario, en Canadá. Se encuentra fuera de España por motivos evidentes, por el exilio, ¿no? Fruto de ese exilio. Y pusieron a nuestro alcance un montón de datos y de información y de archivos familiares, que fue lo que le dio el revulsivo ese, que hizo que esto se convirtiese, que pasase de ser un estudio o un artículo más o menos extenso, a convertirse en un librito. Fue lo que nos animó a... Y eso, básicamente, no sé, no me acuerdo cuál era la pregunta. Pero...
3: sí. No, bueno, pues para ir haciendo introducción. No he dicho que el nombre del dicho del libro es Sadie de Buen, el Lorca de la Ciencia.
7: Ah, sí.
3: ¿Vale? Para... y ahí os tengo a vosotros. ¿Ahora qué?
10: Bueno, pues efectivamente, importantísimo hacer un, no sé, un glosario de quién fue el gran desconocido. Yo, sinceramente, no tenía ni idea de esta persona, de esta historia tan importante en la historia de España, aunque no figure en los libros de historia, porque aunque su nombre es Sadí, no es árabe, no. Es un catalán.
7: Sí, nació en Barcelona, efectivamente, pero el nombre es de origen francés.
9: Sí,
7: pero,
9: su padre... Sí. Perdón.
7: No, no, cuenta.
9: Su padre, que hay que empezar también contando quién era, sí, el padre y de dónde viene Sadí. Sadí pertenece a una saga de una familia de librepensadores, de gente muy progresista, de gente muy vinculada a la intelectualidad y al pensamiento científico también. Era una saga de científicos muy importante.
10: Es que el siglo XIX es lo que tuvo, es que sí, fue es lo que el siglo tenía. De las luces.
9: Y sí,
10: esa familia, sí, siglo XIX, Odón de Buen,
9: que fue...
10: Es el origen, verdaderamente.
9: Que
10: ¿no?
9: fue sí. uno de los... el padre de la oceanografía en España, fue el padre de Sadí, y tenía una fijación con ponerle a sus hijos nombres de figuras de la intelectualidad francesa. Víctor Hugo, por el poeta Víctor Hugo, a otro le puso Eliseo, y a Sadí le puso Sadí por en honor a Sadí Carnot, que fue uno de los padres de la termodinámica, un científico francés. O sea, tenía esa fijación de ponerle nombres de científicos o de pensadores franceses a sus hijos.
8: Con respecto al padre, tengo entendido que por la repercusión que tuvo el fusilamiento de su hijo, de Sadí, y la revolución europea, porque entonces era una figura a nivel europeo ya,
7: sí,
8: y estaba despuntando. Se acojonaron tantos en el franquismo que lo sacaron de la cárcel y lo pusieron en libertad.
9: Sí, bueno, ahí sí hubo un intercambio con una familiar, con una sobrina de Primo de Rivera, que tenían, que estaba en una prisión republicana, una prisión del bando republicano. Entonces ya hicieron un intercambio de prisioneros, pero posiblemente estuviesen influenciados por ese miedo que tenía al ver la repercusión.
8: Sí, sí, a ver la barbaridad que habían hecho, ¿no?
9: Sobre
7: sí,
9: todo porque
7: fuera de España fuera... sí que fue una repercusión importante.
9: Sí, además en ese momento Sadí estaba, justo en el 36, estaba bajo todos los focos de la ciencia europea, porque se iba a celebrar, bueno, como hablaremos si sale a colación ahora, se iba a celebrar el Congreso Internacional sobre el paludismo en España, y él era el encargado de organizarlo para celebrar la erradicación total del paludismo en España. O sea, que no era un perfil que pasase desapercibido, era un perfil sobre el que están puestos todos los focos de la ciencia en Europa, y claro, cuando lo asesinan es posible que existiese eso también, ¿no?
8: Sí, la presión europea.
9: Claro, el miedo al escándalo, ¿no?
7: A la vergüenza.
9: No, a la vergüenza.
11: ¿Hay alguna explicación lógica que puedan entender todos los mortales de por qué se produjo? Yo es que empiezo casi por el final, pero bueno... ¿por qué se produjo ese intercambio entre las hijas de Primo de Rivera y Pitalúa, que fue creo que fue el que
9: sí
11: se marchó a cambio de las hijas?
9: No conocemos, no hay mucho escrito tampoco, porque eso también hay algún artículo de opinión en las hemerotecas de la época, pero no hay mucho dato
7: formal
9: que nos podamos agarrar.
7: No hay documento policial, ni documento, no hay nada, ni del ejército, no hay nada.
11: Oye, yo, en principio, he dicho que empezaba por el final, pero me vuelvo
9: al principio.
11: Al principio, felicitaros por el libro.
9: Muchas gracias.
11: Porque es un libro de pequeño, aún tampoco, pero el contenido es enorme. O sea,
7: sí, hay está condensado.
11: Hay un derroche de datos, tanto datos médicos como de participantes, de familiares y de todos los procesos vividos por Sadiq. Todos los profesores. Entonces, es enorme el contenido y felicitarlos por eso. Y otra pregunta más, ¿de quién fue? Sé que os vais a reír los dos. ¿De quién fue la idea de denominar el Lorca de la ciencia?
7: Bueno,
9: A ver, esa idea no es nuestra. Esa idea no es nuestra. Nosotros recogemos esa idea, pero esa idea, en principio, si vamos al origen de la idea, hay un médico coetáneo de Sadiq que ya en su día, en un escrito que pasa desapercibido, pero nosotros lo hemos encontrado, decía que le parecía alucinante, no recuerdo las palabras con las que lo decía, era el doctor Estella,
7: Estella, sí.
9: Que decía que le parecía inconcebible que la figura de Sadiq no tuviese más repercusión. Y en un párrafito, en una línea, menciona a Lorca. Dice, Sadiq sería en la ciencia lo que Lorca fue en las letras. Hay muchas equivalencias. Bueno, los dos fueron figuras brillantes en sus campos, los dos tuvieron una repercusión muy grande, fueron renovadores, y los dos murieron con dos semanas
7: de diferencia en el tiempo. Sí.
9: El historiador José María Lama, que es el que nos hizo el prólogo del libro, recuperó esa idea que le planteamos nosotros de Lorca de la ciencia y dijo sin duda utilizarla para el título, porque hay muchas equivalencias, hay muchas analogías entre las dos figuras, ¿no? entre Federico y Sadiq.
10: A mí me interesa que centremos un poco el tiro en qué motivos podía tener los golpistas, los franquistas, el bando sublevado, para hacer una persecución tan grande hasta el fusilamiento de un doctor, un médico que se ha dedicado a atender, a desarrollar la sanidad pública, se ha preocupado de un problema tan gravísimo como había en España en aquellos tiempos, 900.000 casos y 5.000 muertos al año, para después de haber hecho una labor tan importante y tan ingente como hizo en su momento. Cuando llega el momento del golpe, dicen, este hay que cargárselo, ¿por qué razón?
11: Perdón, un inciso. Estamos hablando de fascismo, ¿eh?
10: Yo estoy hablando del doctor.
11: Como se comenta, como dices, ¿qué razón hay? Digo que con los fascistas no hay ninguna razón.
9: Claro.
11: Este señor empezó a trabajar como un cargo alto en sanidad.
9: Sí, era jefe de inspecciones sanitarias de la Segunda República.
11: Y entonces los franquistas le acusaban de, por el hecho de haberlo condenado a muerte, le acusaban de haber ocupado un cargo con la República. Y punto. Esa fue la única razón que dijeron.
9: Oficialmente la causa de la ficha policial que la hemos encontrado en los archivos, que la redactaron, curiosamente, un año después de morir, o sea, la prueba que le condena a muerte la redactan, aparece redactada un año después de morir, ¿no? Le acusaban de ser enlace de las tropas marxistas, pero él no era nada de eso. Es lo que sí era cierto, que pertenecía a una familia, tanto por vía biológica como por vía política, por sus suegros y tal, una familia que era muy progresista, muy republicana, en el caso de su suegro era muy anticlerical también. O sea, que pertenecía a una estirpe que seguro que estaba en el ¿cómo se dice? En el punto de mira. Nunca mejor dicho. Y lo que pasa que a lo mejor creo que no tenemos que buscar razones, o sea, una...
10: Yo es que tengo entendido que era socialista.
9: Sí, sí. Él, de hecho, la última foto que tenemos de él se la hizo unos meses antes de ser asesinado, que es la foto que se hizo para el carnet de la agrupación socialista del PSOE de Madrid. Está afiliado, también pertenecía, tenía una labor sindical, pertenecía a UGT y tenía una militancia socialista, igual que algunos de sus hermanos, igual que su padre, igual que su suegro, Fernando Lozano, que fue uno de los que introdujeron el darwinismo en las universidades en España. O sea, que ahí había una que no era...
7: Una familia, lo que tú estás diciendo, una familia culta, una familia cercana al pueblo y con repercusión. No había nada que pudiera dar más miedo a esta persona, ¿no? Sí. Decir.
9: Después también, yendo al... si nos vamos al momento en el que ocurre esto, cuando lo detienen en Córdoba, que él precisamente estaba ejerciendo labores de inspecciones sanitarias de la Segunda República, si vemos quién lo detiene, quién lo encarcela, a lo mejor quién lo detiene, que fue un personaje que después fue tristemente célebre, le llamaban el Zurdo, fue un cabo de la Guardia Civil que se encargó, bueno, este personaje aniquiló a casi toda la, el mundo de la cultura y de la farándula que había en Córdoba en ese momento, y a toda la gente más o menos progresista, ¿no? Y esta persona a lo mejor no sabía que el suegro de Sadi de Buen introdujo el darwinismo, a lo mejor esta persona no sabía ni qué era el darwinismo, a lo mejor no sabía que Sadi era...
5: A lo mejor no sabía ni leer ni escribir.
9: A lo mejor no sabía nada de eso.
5: Seguro.
9: Pero sí sabía que era un cargo de la Segunda República y que estaba ahí, ¿no? Y por eso lo detuvo. Curiosamente se alojaban en el mismo hotel, en el Hotel España, cuando el cabo, el Zurdo este, y Sadi, y bueno, lo asesinaron un poco tiempo después, en las tapias del cementerio de...
11: No hubo ningún juicio, ¿verdad?
9: No hubo juicio, pero después en la causa general sí se adjunta la ficha a esta policía que redactaron después.
11: Ya.
9: Pero no hubo juicio.
3: Saliendo de esa parte más lamentable, incomprensible y el final que tuvo asesinado, la parte fundamental de su vida, en aquella época, en aquellos primeros años 20, cuando él toma connotación de todo el problema del paludismo, de la malaria, y toma el cuerno por los toros, aunque no seamos taurinos, de irse hasta la zona de Cáceres, concretamente a Talayuela, sí. Se acerca hasta allí, en aquel momento que, bueno, estaba la penicilina, como aquel que dice, empezando a descubrirse, no había antibióticos, no había absolutamente nada, él toma la iniciativa de la prevención.
9: Sí.
3: Contanos un poco.
9: Bueno, es que hemos empezado por la parte militante suya, la faceta militante y progresista, pero él realmente lo que era un hombre de ciencia. Él creía en la faceta práctica del conocimiento y de la ciencia, y en cómo la ciencia, en este caso la parasitología, él era parasitólogo, y la medicina, podían mejorar la vida de las personas y la vida de su sociedad, ¿no? Entonces era lo que dedicó la mayor parte de su vida. No fue a la militancia, ni al sindicalismo, a otro tipo de militancia, que es con el conocimiento y con la ciencia. Sí, ¿no?
10: Y la puesta en práctica por la sanidad pública, ¿no?
9: Y la puesta en práctica, claro. De hecho, muchas de las premisas que se utilizan para el sistema sanitario de la Segunda República, ya los había descrito Sadi en su modelo de sanidad ideal, ¿no? Él quería una sanidad para todos, una sanidad universal, una sanidad que fuese puntera científicamente. Y eso, y como habéis dicho, él estuvo formándose en muchos países, estuvo en la India, ¿no? Estuvo en Estados Unidos y tenía bastante prestigio como parasitólogo. Tenía como compañero y antiguo profesor a uno de los parasitólogos, el doctor Pitaluga, más importantes del mundo en ese momento, y en vez de estar por ahí por las universidades dando clases o por ahí por los países dando conferencias, pues se fue al culo de España, digamos, se fue a donde estaba el epicentro del paludismo en ese momento, que era la provincia de Cáceres, concretamente la zona de las comarcas de La Vera y de Campo Arañuelo, que había una mortandad brutal. El paludismo ahora lo asociamos con países del tercer mundo, pero en aquella época era una de las primeras causas de muerte naturales todavía en España, ¿no? Y eso le ha llamado la atención y se fue con su mujer, que ya estaba casado, allí a un pueblecito de unos cientos de habitantes y, como tú has dicho, aunque sea un símil taurino, o cogió el toro por los cuernos desde el territorio, desde el sitio.
7: Y creó esa red de dispensarios también. En toda la zona estaba muy azotada por el paludismo debido a que, bueno, ahora no, ahora es el pimentón lo que más conocemos de la zona, pero en aquel momento era el cultivo del arroz y estaba muy, claro, muy asociado a esas zonas encharcadas donde proliferaba pues este mosquito,
9: el anófeles,
7: que es el causante del paludismo. ¿Y qué hizo Sadí? Pues eso, abandonar a lo mejor una cátedra cómoda que tenía ya en la universidad, en la Complutense en ese momento, pues para irse allí sobre el terreno. Creó esa red de dispensarios y trabajando allí con pues creó un, ¿verdad? Se rodeó de un círculo de científicos y estuvo allí, pues lo que podemos contar como la novedad. Hemos empezado contando sobre las especies invasoras y ahora, si os parece, os contamos un poco la curiosidad de la innovación que él aplicó para acabar con el paludismo, que es introducir este pez que es la gambusia.
3: La gambusia. Sí.
8: ¿Sabéis cuántos años tardó en introducirlo? Porque eso tiene que ser un proceso muy lento y a base de investigaciones,
7: bueno,
8: claro.
7: Sí, pues fue más rápido de lo que se pudiera imaginar, sí, porque funcionó. Bueno, no, cuenta, Manuel.
9: Es que fue una historia súper curiosa, sí. Es de los capítulos más curiosos de esta historia, ¿no? Precisamente el día 11 de septiembre, nos recordaban que se cumplía años de cuando se liberaron las primeras gambusias en Europa. Sadí se dio cuenta, tenía contacto con muchos científicos de todo el mundo, y entre ellos de Estados Unidos, y estaba elaborando un mapa de las zonas palúdicas de todo el mundo. Bueno, por si alguien no lo sabe, el paludismo es una enfermedad que transmite el anófeles, que a su vez es el vector del Plasmodium, que es un protozoo que vive o bien en el hígado o en la sangre o en el intestino de un mosquito. El mosquito que pica a una persona enferma y después a una sana le transmite la enfermedad. Sadí estaba elaborando un mapa de zonas palúdicas de todo el mundo y se dio cuenta de una cosa curiosísima, que había una zona que era potencialmente palúdica por clima, por zonas inundables y por todo, pero que no había paludismo, que es la zona de Florida, Luisiana y Carolina, en Estados Unidos. Zonas muy pantanosas, pero no había paludismo. Tirando un poco del hilo, se dio cuenta que es que ahí había un pececito pequeño, que es el que estábamos hablando, que es la gambusia, un pez que puede tener 3 o 4 centímetros, que está súper especializado en predar sobre las larvas del mosquito que viven en el agua. Entonces ya se le encendió la bombilla. Dice, bueno, guerra biológica. Hasta entonces lo que se había utilizado para combatir al mosquito era desecar zonas húmedas, echar petróleo en las zonas húmedas, DDT, que es un insecticida neurotóxico, súper tóxico. Pero bueno, hasta entonces digo, pero tampoco hacía mucho tiempo que se sabía que el vector era el mosquito. 20 o 30 años antes se pensaba que el paludismo lo provocaban las miasmas o los humores de las zonas pantanosas, ¿no? Entonces él pensó que si introducía el pez este en la península ibérica, podía acabar con los renacuajos, con las larvas de los mosquitos. Puso toda su maquinaria internacional y diplomática en marcha, le pidió a la Cruz Roja Internacional, auspiciados también por la Fundación Rockefeller, para traer peces de Carolina del Norte, y le mandaron una remesa de 200 gambusias, de 200 pececitos en un barco. Esas 200 gambusias pasan por varios sitios, pasan por el Instituto Oceanográfico de Santander, pasan por la bañera de la mujer de Sadí, le van echando de comer estos
7: trocitos de huevo
9: cocido, ¿no? se van muriendo, cada vez que le hacen un traslado se mueren unas pocas, y de las 200 solo quedaban 12 gambusias. Las soltaron en una lagunita. En 1921, el 11 de septiembre de 1921, en una lagunita, una charca pequeña que todavía existe, hemos estado allí, en Talayuela, en la provincia de Cáceres, y ahí

0: aproximadamente. Hace 6 años hicieron un análisis del ADN mitocondrial de las hembras de Gambusia de Australia, de África, de Oriente Medio y de Europa. Y resulta que todas las gambusias que hay en el viejo mundo, todas, proceden de esas 12 gambusias que estaban en la bañera de la madre de esa, y todas vienen de ahí. Nos parece una de las cosas de los capítulos, yo digo, más curiosos y más llamativos de.
1: Se puede decir entonces que eso es un poco, desde el punto de vista humorístico, que la gambusia fue la que empezó o facilitó las relaciones entre los Rockefeller y Cádiz,
0: Sí,
1: creo.
0: hay una un informe que hemos encontrado que, bueno, había como una especie de delegado de la Fundación Rockefeller que iba recorriendo los países, viendo en qué iniciativas merecía la pena invertir, y dice que de España solo merece la pena invertir en la iniciativa de Sadie de Buen. Con el tema
2: Y
0: de.
2: era una iniciativa que no solo funcionó, sino se hizo muy popular y la gente vio que esto funcionaba realmente, porque es muy curioso, yo no me imagino cómo puede ser retrotraernos a ese momento de que se diseñó hasta una especie de recipiente,
0: Como un
2: como
0: botijo.
2: un botijo con una forma un poco peculiar que era para sembrar gambusias, que era la gente iba a estas zonas donde se habían echado los pececitos a recogerlo para llevárselo a charcas, a sus fuentes, a zonas de sus pueblos. O sea, hubo mucha colaboración. La gente se dio cuenta que eso funcionaba realmente.
3: ¿A cuánto se redujo la mortandad?
0: Bueno, la mortandad. El punto de partida era brutal. El punto de partida, si nos vamos a la zona de Cáceres, que tenía en ese momento 200 términos municipales, estamos hablando de que 180 de esos 200 eran palúdicos. O sea, que había una gran parte de la población de personas con paludismo. Y si hablamos de la población española, había 800.000 personas enfermas en una población que por aquellos entonces era de 20 millones de personas. O sea, para darnos cuenta del problema, de cómo está el problema en ese momento. Él consiguió, gracias a la red de dispensarios de los que ha hablado Pepa, y gracias a la lucha biológica con la gambusia, consiguió ir poniéndole coto a la enfermedad, a la transmisión de la enfermedad, hasta que los casos de morbilidad, de enfermedad, en un año podían ser ciento y pico, pasar de decenas o de cientos de miles a ser ciento y pico, y los de mortalidad prácticamente desaparecieron. O sea, estábamos a unos meses, como dije antes, de erradicar totalmente, de dar por erradicada, según la Organización Mundial de la Salud, de dar por erradicada en España la enfermedad. Los datos de verano de 1936 son eso, unos ciento y poco personas enfermas en toda España.
3: Y él, en esa investigación que estuvo haciendo en su momento, la parte, digamos, de prevención, no, la parte de tratamiento tuvo que ver él también. ¿Cómo se trata el paludismo, la malaria?
0: En ese momento lo que básicamente se utilizaba era el extracto de quinina, que era una, bueno, es el
3: Pero
0: extracto
3: eso
0: de.
3: era conocido ya, o lo inventó él también, descubrió
0: Eso
3: qué
0: era
3: tratamiento es.
0: conocido. Lo que pasa, bueno, la malaria, el paludismo tiene varias fases, tiene la fase hepática, tiene la fase en la sangre. Y en determinadas fases, cuando está ya muy avanzada la enfermedad, la quinina no hace nada. Puede paliar un poco los efectos, pero no hace nada. Él se dio cuenta que la clave era, además de paliar, además de dar un tratamiento temprano a la gente sobre el territorio. Estamos hablando de zonas muy deprimidas, zonas rurales muy pobres, y no había médicos. O si había médicos, estaban a muchos kilómetros, a muchos días de distancia andando. Entonces él se dio cuenta que era clave dar esas medicinas, aunque fuesen paliativas, pero sobre el terreno. Y aprovechando que daba esas medicinas, tomaba datos, que para él era fundamental. Él pensaba, estaba convencido, como un hombre de ciencia, que tenía que recuperar, que recopilar muchos datos. Entonces le ofrecía esas medicinas a esas personas, pero a la vez le hacía un análisis de sangre, le tomaba todo su historial, y así es como fue conformando todo el conocimiento científico sobre la enfermedad que le
3: Vamos, que se
0: permitió.
3: merece un Nobel seguro.
0: Sí, bueno, personas importantes de las que hemos hablado, poniendo objetivamente lo que consiguió este hombre, nos dicen que sin duda hubiese conseguido un Nobel. Estamos hablando de que posiblemente sea la persona de Europa que más vidas salvó en el siglo XX. Y no se enseña su nombre en la
3: Millones, ¿no?
0: millones.
1: Desde que se conoció desde que se conoció la extensión de la malaria.

0: del budismo, ¿cuánto tiempo tardó a partir de ese momento en aparecer en el mercado y que pudiera la gente adquirirlo o comprarlo la Modum y el Kinyosho Barsol? No sé si lo he escrito bien.
1: Sí, no sé exactamente cuántos años pasaron, no lo sé, pero él, insisto, él en lo que basó los dos pilares en los que basó la lucha y que fueron los que consiguieron que se redujese más que la farmacopea, lo que consiguió que se redujese la incidencia de la enfermedad fue la prevención con lucha biológica y la red
2: De
1: de
2: discos.
1: 300, 323 dispensarios, que es una labor, un trabajo hercúleo. 323 dispensarios repartidos por toda España. Entonces él lo centraba todo en la labor preventiva más que en la curativa.
3: Una cosa que me concita muchas dudas es por qué cuando desaparece este hombre, después de la guerra civil, como una cosa efervescente, vuelve a aparecer la malaria cuando ya estaba el pez introducido.
2: Bueno, se desmantelan esto que me estamos hablando de esta red de dispensarios que él utilizaba pues para dar ese tratamiento, esos cuidados paliativos y recoger datos, se desmantelan por completo. Entonces, también la lucha biológica con el pez también se reduce, o sea, se desmantela todo lo que él había hecho, todo ese trabajo sobre el terreno. ¿Y qué ocurre? Pues simplemente que se vuelven incluso a los métodos iniciales, a la investigación de Sadí. Ha utilizado otra vez el TDT, que es una cosa que no se puede utilizar en terrenos de labor o donde se va a sacar el arroz y tal, eso no se podían utilizar ahí. Entonces todo sufre una marcha atrás. Se
1: Es una
2: destruyó su
1: pregunta muy
2: trabajo.
1: buena, que por qué un sitio que está introducido ya el pez repunta otra vez la enfermedad. Es una pregunta muy interesante y es
2: Sí.
1: porque la mayoría de los sitios donde se introduce el pez en las zonas palúdicas eran zonas con aguas temporales que se llegaban a secar en un momento del año. O sea, eran charcas temporales, eran acequias, eran arroyos temporales en los que había que seguir con una labor de reintroducirlos todos los
3: Todos
1: años.
3: los años.
1: Otra cosa es que el pez siguiese en los arroyos y los estanques naturales que no perdían el agua todo el año, seguía. Pero en las charcas que estaban alrededor de los pueblos, de los cultivos, en los cultivos de arroz que se secaban todos los años, ahí había que reintroducirlos todos los años. Y después el tema, lo que ya mencionó Pepa, que se desmanteló y se destruyó la red de dispensarios. Solo queda un dispensario en pie de los 323 que está en Cáceres, en Los Ar de la Vera, y ahora mismo alberga un centro de interpretación sobre el paludismo. Que precisamente, es una cosa muy curiosa, el logotipo del centro de interpretación sobre el paludismo tiene a Carlos V, a Carlos I de España y V de Alemania. Y nosotros lo dijimos cuando llegamos allí. Bueno, pues este hombre, Carlos V, lo único que hizo por el paludismo fue morirse de paludismo. Podía haber puesto a Sadí, pero bueno,
2: Bueno, son
1: quitando.
2: cosas de patrimonio,
0: Pero
2: no
0: es
2: nos podemos
0: como el
2: meter.
0: parque ecológico este que han hecho, que le han puesto infanta no sé qué rollo, ¿eh?
1: Claro,
0: Para
1: no
0: lo de siempre.
1: sabe, lo que ha hecho la infanta.
0: Escuchamos música. Vamos
2: Sí.
0: a escuchar, os habéis pedido a Pellica, la encina, y vámonos con este tema.
2: Vale.

0: Pues seguimos en este 107.8, radioutopía.org.es. Mandamos un saludo a Miguel Ángel, que nos está escuchando, que ayer hizo una entrevista maravillosa a un investigador, hablando de investigadores, que está ubicado en la Antártida y merece la pena escuchar, pongamos que hablo de, en esa interesante entrevista. Y bueno, y seguimos hablando con Manuel y con Pepa de Sadi de Buen. ¿Cómo se le queda a uno el cuerpo? Y yo creo que lo hacía la pregunta en la presentación que hicisteis, promovida por Más Madrid, Alcobendas, allí en el espacio Miguel Delibes. Y yo os comentaba de qué posibilidad había de la visita que hubo a Extremadura de Alfonso XIII en 1922, con toda la investigación, porque luego Alfonso XIII también pide para sus zonas de estancamiento en el Palacio Real, pide también ambusias. Ahí me dejabais un poco, ¿habéis podido investigar? Porque a mí ese dato me parece interesante, y yo no sé hasta qué punto Alfonso XIII tiene conciencia de esa visita a las Urdes, de la labor de Sadí.
1: Sí, es cierto que, bueno, no hemos tirado del hilo ese, ¿eh? Hemos tirado, pero son dos conexiones interesantísimas. O sea, si sabemos, como tú has dicho, que hay gente que se interesa por el pececito este para sus estanques particulares, y uno de ellos es Alfonso XIII. Henry Ford también se interesa se pone en contacto con Sadí porque quiere peces para sus mansiones, para sus estanques, y otro que lo quiere para sus estanques de recreo es Alfonso XIII, ¿no? Cuando Alfonso XIII va a las Urdes, está en pleno apogeo el programa antipalúdico de Sadí de Buen. Son comarcas distintas y no sabemos qué conexión tuvieron, pero porque son comarcas distintas, pero están dentro de la misma provincia y alguna noticia tendría, pero no tenemos el dato, no lo tenemos. Pero sería interesantísimo ver si hay alguna conexión.
2: En España el paludismo está ya, digamos que no existe, desde 1964.
1: Correcto.
2: ¿Se le puede achacar a la labor de Sadí como precursor este resultado tan positivo o no tiene que ver?
1: Claro, bueno, sí, pero hay que ver el gráfico. Hay un gráfico demoledor que ponemos en el libro, que es cómo va bajando la incidencia del paludismo en España gracias al programa antipalúdico de Sadí hasta 1936, que está ya a punto de tocar el suelo, de desaparecer completamente, como hemos hablado. Y después del golpe de Estado y de la guerra civil, se dispara hasta que se convierte otra vez en dos años, se convierte en la primera causa de muerte natural de España. España pasa de ser el primer país, el país pionero en el combate del paludismo, aunque es cierto que otros países empiezan a replicar la experiencia, Italia el primero, después Grecia, Portugal, todos los países del Mediterráneo empiezan a aplicar las técnicas estas, pero España pasa de repente de ser el primer país en la lucha contra el paludismo a ser el que está en la cola, o sea, el que más muertes por paludismo tenía. Costó mucho tiempo, desde 1936 hasta el 64, el que se erradica, pasaron muchos años, pero también es cierto que en ese 64 ya había, en el resto de países de la órbita de no solo mediterránea, sino también en Estados Unidos, en el norte de África, en Asia, habían aplicado las técnicas de Sadí y otras, la medicina había avanzado en esas décadas. Entonces, cuando ya en los años 60, que se supone que hay un poco de apertura de España a otros países, pues ya hay unos avances científicos que permiten controlar la enfermedad de otra manera, ¿no? Porque como ha dicho Pepa, en un primer momento, después de la guerra civil, lo que se empiezan a aplicar son las técnicas que se habían aplicado y que eran totalmente obsoletas, que se habían aplicado antes de que Sadí apareciese sobre el terreno, utilizando DDT, utilizando petróleo, desecando zonas húmedas, o sea, cosa totalmente obsoleta. Que tuvo que ver, claro que tuvo que ver, pero indirectamente, o sea, los avances de Sadí se empezaron a aplicar en otros países, dejaron de aplicarse en España, y cuando se empiezan a aplicar en España otras soluciones, pues ya había avanzado la ciencia un poco, ¿no?
2: ¿Y a qué se debe que en 2024 tengamos en el mundo 282 millones de casos de paludismo y unas 610.000 muertes al año? ¿Qué es lo que ha pasado en este interín? ¿Es que no se enteran
1: No, yo creo que vamos,
2: ¿qué está
1: no sé si
2: pasando?
1: Pepa, yo creo que estará de acuerdo Pepa conmigo, estaremos todos de acuerdo aquí, que lo que pasa es obvio, ¿no? Que si vemos el mapa de dónde está el paludismo ahora, es en zonas donde pues no interesa a la industria farmacéutica que entrara, porque no hay.
2: Pero es gravísimo, me imagino que la OMS tiene algo que decir, claro, porque afecta sí. principalmente a mujeres y a niños,
1: sí.
2: a mujeres embarazadas y a niños, y está muriendo muchísima gente.
3: Sí.
1: Pero curiosamente del primer mundo, de todos los países del primer mundo, se ha erradicado. O sea, todos los países pueden pagar una factura.
4: ¿Tiene que ver algo la industria farmacéutica en eso?
3: Bueno, se nos escapa un poco.
1: Hombre, se nos escapa, pero yo creo
3: puede
1: que
3: ser.
1: Yo diría que es obvio, ¿no?
3: Donde puede haber negocio, ¿no? Se nos escapa un poco.
1: Es un negocio, pero sí. Claro.
4: Oye, yo comprendo que es difícil, es complicado, pero.
1: Uy.
4: Se podría. No, es cuestión de números. Se podría decir en porcentaje. Lo que tuvo Pitaruga como profesor de toda la vida profesional de Sadí, ¿qué porcentaje se podría atribuir a Pitaruga de los éxitos de Sadí?
3: Bueno, no.
1: Yo creo que un porcentaje muy grande,
3: sí,
1: pero
3: ¿su profesor?
1: Es muy curioso que empiezan siendo profesor y alumno en la Universidad Central, la actual Complutense.
4: Sí.
1: Y acaban siendo colaboradores del mismo equipo, al mismo nivel, incluso con Sadí de coordinador y Pitaluga por sí. debajo de él. Pero la influencia yo creo que fue grandísima. Pues Pitaluga además le acompañó en algunas investigaciones que hizo sobre la lepra en la India. Yeah. O sea que él se vio muy influenciado por Pitaluga, entiendo. Yeah, Pitaluga era uno de los, como hemos dicho, uno de los epidemiólogos bueno. más importantes de Europa. Y Sadí encauza su carrera de la mano de no sé qué porcentaje exactamente, pero seguro que tuvo
4: muy
1: un peso
4: alto,
1: importante.
4: ¿no?
3: Sí.
1: Sí, por cierto, Pitaluga también se tuvo que ir de España.
4: Sí. Otra cosa ya. Cuando habláis de pececillos, conviene recordar que la hembra pesa tres veces más. Y abulta tres veces más que el macho.
3: Sí, efectivamente, existe ese
1: dimorfismo sexual,
3: sexual,
1: pero tiene muchas cosas. O sea, el pez se ha convertido en una plaga. Está dentro de la lista de especies invasoras, está entre las 10 más dañinas y tal. Y, o sea, pero tiene cosas muy curiosas y muy interesantes. Es un pez que además de ese dimorfismo sexual, que el macho es una mierdecilla de pez, y la hembra es bastante más potente. Vivíparo, no pone huevo, pare a las crías. Como, tiene cosas muy curiosas, ¿no? Otra cosa curiosa que tiene es que puede vivir en aguas sucias, en aguas con poco oxígeno, en aguas contaminadas, en aguas calientes, en aguas frías, en aguas salobres. Por eso es un bicho tan prolífico y que sea.
4: Y tan adaptable.
1: Y tan adaptable,
3: sí.
1: ¿no?
4: Claro.
1: El hermano de Sadí, Fernando, que era ictiólogo, era experto en peces, ya en su día le escribió una carta que tenemos que le decía a Sadí, oye, vamos a tener cuidado con esto, que esto puede generar un problema ecológico del copón, el tema de liberar este pez. Pero claro, ellos sopesando los pros y los contras, en ese momento lo que tenían encima de la mesa y con la mentalidad de hace 90 años o 100 años, no es la que tenemos ahora, que ahora. Una de las nuestro baremo mental, una de las variables que tenemos es el impacto ecológico. En ese momento lo que tenían era que tenían muchas vidas que salvar. Era lo que había encima de la mesa, ¿no? Y entonces a lo mejor los criterios que tenían no son los que podríamos tener ahora a la hora de iniciar una guerra biológica, ¿no?
5: Lo que es increíble es que gente tan visionaria como esta sean capaces de anticiparse 90 años a lo que puede suceder. Con
1: ¿sí?
5: respecto a la introducción de peces, dices, joder, en aquella época seguro que ni se lo planteaban.
1: Pues sí se lo planteaban.
5: Fernando dijo, uy. Ah.
1: Sí, mira, se lo planteaba y lo recogemos en el libro, la carta esa, porque Fernando daba la voz de alerta. Lo que pasa es que, claro, ellos después de meditarlo, supongo que llegarían a la conclusión de que en ese momento.
3: Vamos a resolver lo que tenemos entre manos, ¿no?
1: Claro,
3: que salvar
1: claro.
3: vida, pero sí podía ser un. Sí vieron que podía ser un problema.
1: Eran personas no solo visionarias, sino sensibles.
5: Sí, claro, claro.
0: Un par de preguntas. Lo primero, ¿cómo se puede hacer todos aquellos y todas aquellas que nos estén escuchando ahora mismo con el libro? Y luego lo segundo e importante, que a mí me parece que esto es una pequeña pincelada, que a vosotros os ha costado un montón, pero empieza a haber gente que empieza a investigar más profundamente. Imagino que hay hilos donde poder tirar de alguna manera o de otra. primero decirnos lo de cómo hacerse con el libro y luego contarnos lo otro, porque me imagino que os están preguntando.
3: Sí, el libro, bueno, todo el que le interese el tema y quiera conocerlo, el libro hemos intentado hacer muy ameno, está con todo muchas fotografías que hemos ido recopilando, gráficas y tal, y si a la gente le interesa, pues que contacte aquí con la Radio Utopía, o a través de Amazon se puede también comprar, o
1: quienes no se lleven bien con Amazon, que busquen claro. En Google Ediciones Brócoli,
3: y nosotros
1: es nuestra pequeña editorial, y nosotros
0: mejor con Brócoli.
1: Pues eso.
3: Sí. Sí, que contacte con la radio. Y tú, David, ¿verdad? No, pues
0: sí,
3: nos
0: supuesto,
3: pones en contacto. Y bueno, estos encantados de hacer llegar el libro a quien le pueda interesar. Eso.
1: Y lo que decías, a lo segundo que decías, precisamente ahora comentábamos que ayer, hacía un año que presentamos el libro en el Centro de Interpretación de Los Ars de la Vera. Y estamos haciendo un repaso de las cosas que han pasado gracias al libro, ¿no? Con toda la humildad que tiene un pequeño libro, con todas las limitaciones y tal, pero han pasado muchas cosas, ¿no? Desde entonces se ha hecho un documental para televisión de la vida de Sadid.
3: En el Museo de la Medicina de Extremadura se ha hecho una esquina dedicada a Sadí, que no se le contemplaba en el museo, pues tienes ya su esquina, ¿verdad?
1: También ha organizado una exposición
3: itinerante. Hay una exposición itinerante que ahora está funcionando, creo que ahora está mismo, está en Zafra, ¿verdad? Sí. Y va a ser una exposición itinerante dedicada a Sadí y a todo su trabajo.
1: Han salido artículos en Público, Diario.es, sí. En El Salto, los artículos contando la vida de Sadí, y son todo cosas que, pues lo mismo, la sinergia de todas las cositas que van pasando, pero que hacen que el panorama, a lo mejor, con respecto a la figura de Sadí, no sea el mismo al que nos encontramos nosotros hace 2 años o 3 años cuando empezamos a interesarnos por su historia, ¿no? Y creemos que poquito a poco pues se va consiguiendo, y después tenemos constancia también de que hay gente, hay historiadores que están ya de manera más concienzuda intentando armar esa historia.
0: Que este hombre se merece un libro biográfico de 500 páginas.
3: Sí, claro. Desde luego.
1: O sea, no, por ejemplo, hablábamos antes, comentábamos quién tiene nombres de hospitales y de cosas. Bueno, pues este hombre no tiene ningún nombre solo tiene el nombre de una calle en Navalmoral de la Mata, que era donde él fundó el Instituto Antipalúdico, en Navalmoral de la Mata, en la provincia de Cáceres, y donde estaba el Instituto Antipalúdico, que por cierto, después de la Guerra Civil, que eso también es muy simbólico, se convirtió en un casino. Sí. Esa calle se llama Sadí de Buen, pero en el callejero seguía apareciendo como de Calvo Sotelo, que era el nombre que tenía antes. Entonces, bueno, en estos últimos años, este año se ha recuperado la placa, no sabemos si tiene que ver todo o si es, como decía, la sinergia de todas las cositas que van pasando. Y bueno, es muy poco que una figura como este hombre tenga solo una calle en un pueblo.
3: Bueno, poco a poco nos llegan cosas que...
1: Sí, pero poco a poco se van
0: consiguiendo. Es verdad, yo estuve este año en Segorbe, estuve allí en Castellón. Y es verdad que muchos lugares que habían sido parte fundamental, como parte política o otro tipo de cuestiones culturales, antes de la guerra, cuando la guerra ganan los que dan el golpe de Estado, los nacionales, son lugares que se apoderan de ellos, la Falange. Es muy curioso, es como que todavía hay que seguir haciendo todo.
6: Son las 3 de la tarde.
0: Caído, ¿no?
1: Sí.
0: Y aquí un sitio de Izquierda Republicana se quedó con ellos la Falange, luego lo recuperaron por suerte después de la muerte del dictador. Pero ¿qué ocurre, no?
3: Sí.
0: Hablando de un casino como algo lúdico y para que fueran las grandes oligarquías de Navalmoral de la Mata y la zona.
1: Claro,
0: ¿no?
1: Exacto.
0: Sí, sí.
3: Bueno, pero se están dando pasitos, que son noticias que recibimos y que nos hacen muchísima ilusión, como que excursiones de colegios que van a visitar y a interesarse porque los profesores les llevan a ver el museo y les cuentan la figura de Sadí. Es una cosa que se han contactado con nosotros porque les llama mucho la atención, sobre todo la historia del pez de la gambusia. Y bueno, que se convierta en un tema para los coles, para los institutos y que interesa, pues nos hacen mucha
1: ilusión.
3: Cuando
1: nos enteramos que un amigo común le regala un libro, el libro, a Nieves Coscotrina, Iván Nieves.
0: Lo comentó un día en uno de sus programas.
1: Y le dedica un programa a Sadí de Buen, gracias a Dios. Pues eso es que son cositas que, mira, Que eso sí.
0: Además, las inercias se pusieron en contacto porque yo, escuchando, me gusta escuchar a Nieves con Cristina, me parece hiperácida y una mujer muy ágil de mente y cañera, con todo lo que, toda la desgracia que está ocurriendo al país. Y lo escuché y al poco tiempo, justo se hacía la presentación en Alcobendas, a los pocos días, no sé sí. exactamente cuándo sí, Nieves lo
3: exacto.
0: hizo.
3: Una semana
0: además,
3: después.
0: Además me decía hace creo que no muchos días que estaba, no sé quién, en contacto de la radio, creo a mí, Ángel. No sé, a lo mejor sí, a lo mejor no. Bueno, pero que es, bueno, son esas pequeñas pinceladas, como tú bien dices, que tienen que hacer y dar voz a gente que es fundamental. O sea, en nuestra historia. Es que si no hubiera sido por gente como Sai de Buena, además, que esta mañana lo hablábamos con los compañeros de trabajo. Y es que aquí tenemos gente con una fuerza de creatividad, no solamente en la invención, sino en la ciencia. Y es que parece que no le demos importancia. La importancia que debemos darle en épocas normales. ¿No?
1: En épocas normales. Claro, y es que es mucho lo que se pierde cuando perdemos a un coco como
0: de este
1: el de
0: tipo.
1: Una persona. Lo hablábamos antes en el... que no es solo lo que se pierde quitando de circulación a Sadí y al... Bueno, quitando de circulación, si se permite el eufemismo, ¿no? Y a todo el equipo de científicos que tenía alrededor, sino también la descendencia, que sus nietos, nietas, hijos e hijas han sido científicos, muchos de ellos súper importantes, en el terreno de la parasitología, de la medicina, de la oftalmología, en otros países, porque se tuvieron que ir. Que podía haber sido un capital claro. científico, un capital humano y un capital de pensamiento, se podía haber quedado aquí y en cambio han estado enriqueciendo el bagaje de países como México, Cuba, Canadá o Italia, ¿no? Eso también no lo hemos perdido. O sea, aquí no perdieron, o sea, los que asesinaron a Sadí no ganaron nada, o sea, perdimos todos y perdieron ellos, ¿no? O sea, aquí... es un caso esto de maldad torpe, además, porque pierde todo el mundo, nadie gana.
0: Está en el alfabetismo.
1: Sí.
4: Yo no quiero irme a mi casa sin decir que estoy de acuerdo con Carlos y honestamente y humildemente tengo que admitir que es la primera vez que oigo de Sadí todo lo que hemos hablado. Porque no lo conocía para nada.
3: Sí.
4: O sea que...
1: Siendo una, posiblemente, repito, una de las personas que... O posiblemente la persona que más vida salvó en Europa en el siglo XX. O sea...
2: Con 43 años.
1: Con 43 años.
3: Nada.
2: Que le dio tiempo a hacer muchas cosas.
3: Bueno, pues por eso estamos aquí, para que se hable de Sadí. Yo estoy esperando... Porque la historia, que podemos seguir hablando largo y tendido, da para una película, una serie. O sea, estoy esperando que alguien a lo mejor se ponga en contacto con nosotros, ¿no? Para que. Para participar.
2: Pues si una película
3: para
2: sobre el maestro que prometió el mar.
3: Pues sí.
2: Pues igualmente pueden
3: sí,
2: hacer una película sobre la labor.
3: Sería fantástico, claro. Sí, sí. Sadie
2: DeBuen, tan importante en todo el mundo.
3: Tiene todos los ingredientes para ser.
5: Sí, sí, porque lo de los pececitos y eso para un guión de cine, vamos. ¿Eh?
1: Sí, los peces en la bañera.
5: Sí,
1: echándole huevo.
0: Se puede alargar, sí. Bueno, daros las gracias por habernos dado a conocer a Sadie DeBuen, que nos hemos quedado encantados porque teníamos a alguien que no conocíamos y bueno, gracias a vuestra labor se empieza a conocer y nada, pues que tenéis aquí vuestra casa.
3: Ah, gracias, David.
0: Para lo que queráis, no sé si tenéis algo entre manos.
3: Bueno, siempre.
1: Muchas cosas, siempre. No,
2: o sea,
1: no.
2: Si tenéis sí. alguna otra figura oculta, ignorada,
3: pues a lo mejor.
2: Olvidada, que hay montones.
1: Hay una persona... súper importante, pero no vamos a adelantar nada, pero hay dentro del equipo de Sadí había una persona que era Obdulia Fons. En aquella época, estamos hablando de una época en la que en la Facultad de Medicina al año se licenciaban 5 mujeres solo, no como ahora que hay más mujeres que hombres, ¿no? Y esta mujer se fue también a Cáceres, o sea, es como una especie de Sadí, se fue, pero desde el punto de vista de la farmacopea, porque ella estaba más especializada en la farmacia. Y tuvo una labor, fue represaliada porque la degradaron y la mandaron de enfermera y de médica de familia a un pueblo de por ahí perdido. Pero esta estuvo en el equipo de Sadí haciendo una labor muy importante con el agravante de que era una mujer y estaba sola en medio de un equipo de muchos hombres y donde solo había hombres, ¿no? Sí. Había señores con bigote y en medio de
3: y estaba todo... Obdulia. Pero qué poquito hemos encontrado de ella.
1: Pero
3: nada,
1: tenemos mucho interés
3: poco.
1: En esa figura. Sí. Ya que preguntas, es que esa figura nos interesa mucho.
2: Si la recuperáis, aquí sí. Estamos esperando ansiosos.
3: Ah, venimos a contarlo,
0: sí,
3: claro.
0: Sí, sí. Seguro que no es mucho tiempo. Sí. Algo se hará. Pues lo dicho, daros las gracias, Pepa,
1: gracias
0: Manuel,
1: a vosotros.
0: Por bueno, habernos puesto en la pista sobre Sadí de Buen, el Lorca de la ciencia, con este título tan directo, pero a la vez tan lleno de razón. Pues cerramos la nueva edición de Lo Mundo de Utopía, 107.8 FM, zona norte de Madrid, radioutopia.org.es, y el podcast lo podréis escuchar en no mucho rato en nuestro punto de nuestra página web, Los Mundos de Utopía. Nos han pedido Pepa y Manuel este gallo rojo, gallo negro, que realiza Silvia Pérez Cruz. Y como dato, aprovechando en la tesitura que estamos, es un tema que compuso, lo diré bien, Rafael Chicho Sánchez Ferlosio. Y su padre era Rafael Sánchez Ferlosio, el cual fue escritor, periodista y uno de los principales ideólogos y fundadores de la Franja Española. Porque vamos que de un padre a un hijo puede haber un mundo y un abismo. Pues vamos a escuchar desde la perspectiva de Silvia Pérez este gallo rojo, gallo negro, que nos sirve para cerrar una edición del programa. Hasta pronto.
2: Hasta luego.
1: Hasta luego.
3: Hasta luego.

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1: Las 10 menos cuarto en el reloj. La noche abre su puerta en tu cabeza.

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0: Son las 5 de la tarde.
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Hola, hola amigos. Bienvenidos a un nuevo programa. ¿Preparados para el comienzo de Un Café para Dos? Quédate conmigo durante la próxima hora porque te traigo noticias, novedades, una entrevista como en cada semana y mucho más. ¿Y a mí? ¿Aún no me conoces? Pues me presento, yo soy Ara Cantero y te acompañaré durante todo este tiempo. Si quieres saber más sobre mí y de lo que hablaremos en el programa de hoy, quédate, porque comenzamos.

Hola, hola, mis amores. Aquí estamos una semana más para contaros de qué traemos el programa hoy. Y es que hablaremos de lo nuevo y último de Luis Fonsi. También el último lanzamiento de León Benavente. Lo último de Alejo y su homenaje al reggaetón más antiguo. Y como en cada semana, una nueva entrevista. Si quieres saber de todo lo que hablaremos y el contenido que tendremos en el programa de hoy, solo tienes que seguir con nosotros, porque comenzamos. Y comenzamos hablando de Alejo, y es que rinde homenaje al reggaetón de la vieja escuela con su nuevo disco y también con sus nuevas canciones. En este nuevo disco, en esta Nos Fuimos Lejos, rinde homenaje a ese reggaetón antiguo del que todos disfrutamos aún. Este disco está compuesto de 14 canciones que suponen un gran cambio en la trayectoria musical del artista Alejo.

Una nueva colaboración, y esta vez es entre Beli Besarte y Juan Belda, que se unen para cantar Enganchados. Una perfectísima colaboración para bailar el verano.

el cantante Luis Fonsi lanza su 10º álbum de estudio, lanzando El Viaje. Y es que se llama así porque cuyo concepto se basa en el recorrido de diferentes géneros musicales dentro de este nuevo álbum. Se destaca porque estos temas van identificados por ciudades o lugares que han formado parte de su carrera artística. Y escuchamos Buenos Aires como primer avance.

el último álbum de Rek titulado Panorama, su regreso a la música pop con este disco, un disco que trae como canciones Baja California, Abril, Encorrecto y muchos más.

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1: Una canción que avanza el nuevo disco de León Benavente es En el festín, que avanza esta canción como primer single de su nuevo disco. Y es que a través de este tema el cantante nos invita a un banquete, sin ninguna duda a un festín, donde el placer y la apariencia son los protagonistas, mientras que en la realidad late con fuerza y con furia la fiesta. Así es, En el festín, lo nuevo de León Benavente.
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Te lo vuelvo a repetir, 621 30 71 91. Cuéntanos lo que quieras o mándanos tu saludito aquí en Un Café para Dos.

La cantante María Pelay apuesta por el sentido del humor en su nueva canción, y es que se convierte en la nueva versión de la doctora Frankenstein con En mi mujer.

Taburete y Marlon se unen para cantar Me quedo conmigo. Y es que así ellos se dedican una canción a sí mismos, a la capacidad de saber mirar dentro y dejar atrás todo lo que hace daño. Y es que Me quedo conmigo tiene un mensaje que escuchar todo el mundo, una manera de conocerse y así saber qué necesitan para estar bien.

Los cantantes Aliz y Conociendo Rusia estrenan nueva colaboración y con él nueva canción. Y es que hablamos de En tu casa o en la mía, la nueva canción de los cantantes. Este sencillo, que sin ninguna duda será todo un éxito, también es el segundo álbum del catalán.

0: el cantante Reed anuncia su próximo disco, y es que desvela una tracklist de 20 canciones llenas de colaboraciones para este nuevo disco titulado El Tiburón.
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0: Muy buenas, mis amores. Aquí estamos un día más en este ratito de Café con Ara. Hoy tengo el placer de recibir a Silvia Will, quien estará con nosotros en este ratito y sobre todo para conocerla un poquito más. Bienvenida.
1: Bueno, buenas tardes.
0: ¿Qué tal? ¿Cómo estás?
1: Pues bien, con muchas ganas.
0: Pues a mí me encantaría conocerte un poquito más y empezamos, pues si te parece, con que nos presentes un poquito quién eres.
1: Bueno, pues yo soy una cantante compositora de Madrid, emergente, independiente y bueno, estoy empezando ahora un poquito a moverme bastante. Publicando mis temas, llevo ya como un año y medio, pero ahora la verdad que está la cosa cogiendo fuerza.
0: Qué bueno. ¿Cómo fue el momento y sobre todo el por qué hace un año el decidirte a crear música, a lanzarte con tu música?
1: Bueno, en realidad yo creaba ya antes, pero a lanzarla y a publicarla sí que me arranqué pues después de la pandemia, más o menos, a tomarme más en serio en el artisteo, porque bueno, anteriormente la verdad que no me parece un mundo un poco complicado, me lo sigue pareciendo, pero es cierto que a la medida que lo vas entendiendo, pues se vuelve todo un poco más llevadero, la verdad.
0: Sí, es cierto, como dices, al final el mundo de la música es complejo, complicado, pero a la vez satisfactorio de decir lo que estoy haciendo, si gusta y sobre todo si me gusta a mí lo que yo estoy aportando al mundo y lo que me está recibiendo a raíz de lanzar mi música, pues oye, bienvenido sea.
1: Total, justo.
0: ¿Qué es para ti la música? ¿Qué significa?
1: Realmente para mí la música es un mensaje y estamos ahí pues justo para llevarlo, ¿no? Todos tenemos un mensaje, yo creo, que ofrecer, pero la música la verdad que te lo lleva de una manera bastante directa ahí al
0: sí,
1: corazón, por así decirlo.
0: ¿Qué quieres transmitir con tu música?
1: Pues depende de la canción, pero sobre todo como una semilla, dejar una semilla de conciencia para cada uno, sí.

0: Las canciones que compones, como dices, bueno, son, imagino sean tuyas. ¿Te basas en algo a la hora de componer, a la hora de querer transmitir ese mensaje, dejar esa semillita, como dices, a la gente?
1: Pues hasta ahora me he basado en la experiencia, en mi propia experiencia. Y bueno, realmente cada una de las canciones, como te digo, tienen su propia vida, por así decirlo.
0: Claro, qué bueno. Cuéntanos de qué nos vas a hablar hoy, qué es lo que presentas.
1: Pues el viernes pasado salió Calle de Doble Sentido, que es una canción que habla del duelo que al final todos tenemos que pasar en algún momento de un ser querido. Y bueno, principalmente fue un duelo bastante duro de una persona muy cercana, muy joven, y creo que es difícil también como aceptar algo así cuando pasa.
0: No lo esperas.
1: Entonces, sí, justo. Y nada, esta canción surgió justo pues en ese momento de querer buscar a esa persona por la calle, de querer verle en otros lugares y saber que no va a pasar. Y vino pues desde ese lugar, la verdad, un poco muy en lo profundo y en el demonio puro, pero sí, y nació de ahí, pero se ha ido convirtiendo como en otra cosa, muy bonita, la verdad. Y bueno, la verdad que la gente que lo escucha me dice que igual, que es una pasada, que es bastante llorera, hay que coger el Kleenex, pero luego después tengo otros temas que no son nada así para compensar un poquito.
0: ¿Por qué quisiste lanzarte con esta canción?
1: Pues en realidad esta canción no la iba a publicar, me la iba a quedar para mí, pero cuando se la cantaba a la gente que me rodea me decían, pues es que necesito, o sea, yo quiero escuchar esto. De hecho, me pedían la canción mucho antes de que se publicase y no lo hago con ninguna, pero con esta sí, se la iba enviando a la gente que conozco y que me la pedía. Así que dije, bueno, pues ya lo voy a publicar, porque ya está totalmente publicado, aunque no lo sepan.
0: Imagino que haya sido una especie de terapia lanzar también esta canción para ti.
1: Sí, sacarla fuera, la verdad que está colocando todo en otro lugar también, así que sí.
0: Imagino que, bueno, como tú nos cuentas, al final cuando lanzáis canciones que al final significan mucho para vosotros, os desgarráis el alma con alguna situación que habéis tenido compleja, cuando recibís, yo creo que el decirte de alguien que está pasando o ha pasado el mismo sentimiento que tú, tiene que ser como, wow, puedo ayudar a alguien con esta canción.
1: Total, sí, justo. De hecho, el otro día estuve hablando con una conocida que me dijo lo mismo, me dijo, me ha llegado al alma porque me está pasando esto, y yo no le había contado realmente qué significaba la canción, entonces me pareció increíble que le llegara el sentimiento así.
0: Qué bueno.
1: Y sí, total, la verdad que...
0: Al final eso yo creo que es, sobre todo, es muy importante el sentir la canción a la hora de cómo la transmitís, y si se está transmitiendo esa verdad todavía es más complejo el decir, wow, es que lo que estoy haciendo es desgarrarme completamente yo.
1: Justo.
0: Qué bueno. Cuéntanos un poquito más de ti, desde que comenzaste, después de la pandemia, como nos comentas, hasta el día de hoy. ¿Cuáles son aquellos sentimientos que te ha transmitido la música para, bueno, como decías al comienzo, seguir en este mundo tan complicado?
1: Pues de momento muchas dudas, la verdad. Sí, todo el rato. Es que además, mi primera canción fue La Duda Muda, que justo hablaba de esto porque me deja muda, literal. Es como, es que no sé realmente si ir, no ir, pero bueno, voy, pero voy con miedo. Y al final lo que más predomina es la incertidumbre y el dudar de si realmente sí o no. Y al final la respuesta llega a ser que sí, pero el camino es así.
0: Yo creo que al final la música es compleja, como hablábamos, pero sobre todo tiene ese punto de decir, no me puedo deshacer de ella.
1: Justo, o sea, yo sé que no me desharía de ella, solo que a lo mejor no me dedicaría a ella, pero la verdad es que estoy apostando porque sí, y creo que yo lo proyecto bastante y estoy viéndolo.
0: Yo creo que al final cuando sueñas algo de decir, bueno, voy a intentarlo por lo menos, el que no se me quede esa espinita de decir, no lo he intentado, no sé qué es lo que ha podido pasar. Oye, si te quedas en el camino con una experiencia que para ti ha sido maravillosa, pues bienvenido sea, pero ¿Y si sigues? ¿Y si llegas? ¿Y si consigues la meta? Oye, al final es algo que para ti ha sido beneficioso.
1: Sí, total, sí. Lo único es poder dedicarte a ello al 100%, porque realmente mi meta es esa, no otra. Solamente vivir de la música y por la música.
0: Claro.
1: Pero la verdad es que es un camino, pues como decimos, un poco complejo y que se tienen que mezclar otras cosas.
0: Sí.
1: O sea, yo me dedico a muchas otras cosas que no tienen nada que ver con la música, pero ella me va a acompañar siempre.
0: Sí, es cierto. Cuéntanos un poquito más de tu música. Si tuviéramos que elegir una de tus canciones, de aquellas que has publicado, ¿cuál te describiría mejor? ¿Cuál dirías que es aquella que podemos conocerte un poquito más?
1: Pues yo creo que la de Lola. Es una canción que salió el año pasado y me ha acompañado, pues fue de las primeras que compuse y me ha acompañado siempre y habla mucho de mí y de las mujeres que conozco.
0: Qué bueno.
1: En cada una de las estrofas es como un nacer y morir y otra vez nace y muere y así todo el rato. Es como la vida, como los cambios de ciclo, pues...
0: Qué
1: sí,
0: bueno.
1: Es bastante completa y compleja.
0: Al final como la música.
1: Sí, justo. Total, sí.
0: ¿Te esperabas todo lo que has conseguido en este tiempo?
1: Pues la verdad que no. Siéndote sincera, no. Lo que pasa que, bueno, al final vas hablando, lo vas haciendo, ves que va gustando y también te reconforta y sigues.
0: Claro.
1: Y apuestas cada vez más.
0: Un poquito más. Sí, es cierto.
1: Sí.
0: Fuiste seleccionada para participar en uno de los eventos de los Latin Grammys que se celebraron en el 2023 en Sevilla. ¿Qué significó eso para ti? ¿Qué fue?
1: Pues yo también otra cosa que no me esperaba para nada, y además me rodeé de gente maravillosa que estaba allí aportando todo lo que tiene y no me lo esperaba. Fue un golpe de suerte, también te digo.
0: Uh-huh.
1: O sea, no, esto es así, el conocer a alguien, el que esa persona justo escuche tu música en ese momento y diga, uy, me gusta. O sea, que se dé todo eso es un poco difícil y se dio, así que súper agradecida.
0: Pero te voy
1: verdad.
0: A corregir en una cosa, no es un golpe de suerte, es tu constancia. Y yo creo
1: también.
0: Que al final la constancia hace que esos golpes de suerte lleguen, pero lleguen por al final tu trabajo. Y el decir, voy a conseguirlo sea como sea.
1: Sí, también es verdad, total. Sí. O sea, la constancia está ahí siempre.
0: Sí, por supuesto.
1: Y de hecho, justo lo que decíamos de la incertidumbre y el dudar, también hay que ser constante y decirte, bueno, tranquila, que el camino sabes que es dudar, así que ahora que decides, un lado o el otro,
0: sí,
1: siempre vas.
0: Exactamente, ¿sabes? Al final yo creo que puedes guiarte por un camino o por otro, como decías antes, el equivocarte, el avanzar, el caer, pero al final es la constancia de decir, venga, que yo lo quiero, al final quiero mi meta, quiero conseguirla y vamos adelante.
1: Total, justo.
0: ¿Qué esperamos de ti en este 2024?
1: Pues sacar todo lo que tengo hasta ahora, que es mucho, y seguir, la verdad.
0: Qué bueno.
1: Sí.
0: ¿Te veremos encima de un escenario?
1: En varios, sí, porque ya hay cosas ahí programadas, o sea que sí.
0: Qué bueno.
1: Y hay muchos temas también que van a salir este año, como que... pinta bastante fuerte.
0: Yo creo que al final es eso, una constante evolución de decir, venga, acabo de lanzar hace poco una canción, pero mi mente sigue y yo sigo trabajando para la música.
1: Sí, y también creo que será un año de asentamiento, como que todo lo que he ido trabajando años anteriores ahora va a salir a la luz, entonces también eso me va a asentar mucho porque lo está haciendo ya.
0: Qué bueno.
1: Y sí.
0: ¿Dónde podrían descubrir todo aquello de lo que estamos hablando y sobre todo conocerte un poquito más a ti?
1: Pues en redes sociales, lo que pasa que también estoy empezando ahora a ser más activa con ellas porque es verdad que he tenido también un poco guerra con esto, pero en redes sociales, Instagram y en salas de momento de Madrid y puede, pero no voy a pillarme la mano, que Málaga.
0: Ajá, guau. Wow.
1: Ya no me pilla de la mano todavía.
0: Bueno, me imagino que poniendo tu nombre aparezcas en aquellas plataformas para escucharte y redes sociales que tengas para poder descubrir de ti.
1: Sí, en redes sociales siempre. Que mis redes sociales son @ Silvia_Wild,
0: uh-huh.
1: Pero Silvia, la primera I es con Y, que siempre tengo dudas con esto. O sea, dudas no. Tengo un montón de jaleo con esto.
0: Claro.
1: pero sí.
0: Pues yo los invito a todos a que te sigan, a que disfruten, a que puedan descubrir un poquito más sobre tu música. No quiero quitarte más tiempo, pero sí que me gustaría saber esa primera sensación que le llegaría al oyente que hoy te descubra por primera vez, ¿cuál sería?
1: Pues transmisión. O sea, yo realmente lo que sé que es el feedback que me da el público es que transmito muchísimo.
0: Qué bueno.
1: Entonces, que es lo único por lo que yo canto, porque realmente si no fuera así no me dedicaría a esto.
0: Claro.
1: Y creo que cuando yo escucho a un artista busco eso también. Entonces, pues le daría esto, lo que yo busco también.
0: Qué bueno, yo creo que al final es lo más maravilloso que te puede hacer el llegarte una canción, una letra, el transmitirte lo que vosotros, el cantante, queréis transmitirles, y eso es súper importante. Pues Silvia, muchísimas gracias por este ratito que has tenido para nosotros. Yo invito a todos los oyentes a que, bueno, pues tengan un ratito para poder escucharte, para poder saber un poquito más de ti. Y yo te agradezco que hayas entrado a este ratito de Café con Ara para presentarnos un poquito más de ti.
1: Pues a ti, Ara, muchísimas gracias a todos.
0: Muchas gracias a ti. Y bueno, yo invito a todos a que sigan con nosotros. Vamos a escuchar tu último single, vamos a disfrutarle. Y nosotros nos vemos muy pronto en una nueva entrevista y en un nuevo programa. Que seáis inmensamente felices.

0: Amigos, amigas, hasta aquí el programa de hoy. Nos volvemos a escuchar la próxima semana con muchas más noticias, novedades, una nueva entrevista y mucha más música. Si estás llegando al final del programa y no sabes quién soy, soy Ara Cantero y esto ha sido Un Café para Dos. Y como siempre digo, hasta que nos volvamos a escuchar, sed inmensamente felices.
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0: Son las 6 de la tarde.
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4: Un hombre del pueblo de Neguá, en la costa de Colombia, pudo subir al alto cielo y a la vuelta contó. Dijo que había contemplado desde allá arriba la vida humana y dijo que somos un mar de fueguitos. El mundo es eso, reveló, un montón de gente, un mar de fueguitos. Cada persona brilla con luz propia entre todas las demás. No hay dos fuegos iguales, hay fuegos grandes y fuegos chicos y fuegos de todos los colores. Hay gente de fuego sereno que ni se entera del viento, y gente de fuego loco que llena el aire de chispas. Algunos fuegos bobos, no alumbran ni queman, pero otros arden la vida con tantas ganas que no se puede mirarlos sin parpadear, y quien se acerca se enciende.

Hola y hola, saludos alados, besos o besos, bienvenidas, bienvenidos a Mar de Fueguitos. Arrancamos una nueva travesía, travesura, en vísperas de esa celebración de los 25 años de Mar de Fueguitos. Este próximo martes lo recordamos ya, 14 de abril, Día de la República, en Vira Kulturgunea, aquí en Bilbao. Programa especial en directo de Mar de Fueguitos para festejar nuestros primeros 25 añitos. 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Eso será este próximo martes, hoy, nuevo viaje, nueva travesía en este Mar de Fueguitos, con invitada acompañándonos aquí en nuestra lata pirata. Andrea Momoitio es periodista de aquí cerquita, nacida en Ortuella. Acaba de publicar su segunda novela, de la primera, ya hablamos aquí, ya la entrevistamos en su día, Lunática, se titulaba, la publicó en el año 2022 y investigaba sobre la vida y la muerte de María Isabel Gutiérrez Velasco. En este nuevo libro, también publicado por la editorial Libros del Cao, Andrea Momoitio se sumerge otra vez, investiga otra vez en la vida de alguien muy curioso. Acaba de publicarse, se titula Farsante, una historia queer en la Falange. Es el título del nuevo libro de Andrea Momoitio. Y en ese libro habla de la vida, las vidas de Juan Carlos, de Margarita. Descubriremos quién es Juan Carlos, quién es Margarita. Charlamos en unos instantes con Andrea Momoitio. Descubriremos quién es, cómo es esta farsante queer en tiempos de la Falange española. Además, tiempo también para relatos, poesías, para jugar hoy con gatos, con gatas. Tiempo también para acercarnos hasta el sureste mexicano, al último semillero zapatista que ha concluido hace unos días. Y tiempo también para escuchar un poquito de buena música. La música recién publicada también, bueno, hace unos mesecitos, en noviembre del año pasado, publicó Joaquín Pascual su nuevo disco, es su noveno disco en solitario. Joaquín Pascual es valenciano de nacimiento, pero albaceteño de sentimiento. 10 canciones tiene este nuevo disco, No hay nada que hacer por el romanticismo, se titula. Joaquín Pascual, integrante entre otras bandas de Surfing Bichos, de Mercromina, de Travolta, desde el 2005, publicando también trabajos en solitario. Como os digo, este es su noveno disco, un disco que ha dedicado a sus dos nietos, a Joan y a Ona. Dice en una entrevista, Joaquín Pascual, te haces mayor, los ves a ellos pequeños y es como que vuelves a enamorarte de la vida, sin saber muy bien por qué. De ese enamoramiento de la vida trata, de alguna manera, este disco, dice Joaquín Pascual, también en este disco hay más vida que muerte. Recién jubilado ya de su trabajo de profesor de música, pues con más de 60 añitos ya, Joaquín Pascual, pues como os digo, publica este disco. Vamos a escuchar algunas de las canciones, un disco en que cada canción suena pues a uno de los artistas o de los grupos que a él más le han influenciado. Por ejemplo, dice Joaquín, hay canciones que suenan a Roy Orbison, Simon & Garfunkel, The Velvet Underground, Leonard Cohen, George Harrison. De todo eso hay un poquito en el nuevo disco, las nuevas canciones de Joaquín Pascual. Vamos a escuchar hoy aquí algunas de ellas. Arrancamos con esta que habla del fin del mundo. Habla, pues eso, de eso que tenemos ya aquí a la vuelta de la esquina, al ritmo que vamos, como están ahora mismo las cosas. Hay varias canciones dedicadas también al caos en este disco de Joaquín Pascual. ¿Qué hacer frente al fin del mundo? La propuesta de Joaquín Pascual, arder un poquito, tratar de divertirnos todo lo que podamos. Con toda la fuerza se titula esta canción de Joaquín Pascual, de su nuevo disco, No hay nada que hacer
por el romanticismo. Zarpamos en Mar de Foguitos.

0: Nos divertiremos tú y yo en medio de este incendio con toda la fuerza de la destrucción. Joaquín Pascual, sus nuevas canciones aquí, ardiendo en Mar de Fueguitos.
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Abrimos nuestro diario de a bordo y ahora que miramos tanto a la Luna y de reojo también a ese otro planeta, a Marte, vamos a mirar aquí en Mar de Foguitos, a la Tierra, vamos a mirar a cuántos terrícolas somos en este planeta Tierra. La población mundial en este 2026 es ya de 8.300 millones de personas, cuatro veces mayor que hace apenas 100 años. A pesar de este número récord de seres humanos en el planeta, se espera que la población mundial continúe aumentando a lo largo de este siglo XXI, lo que tendrá un impacto significativo en la sostenibilidad planetaria. En los últimos 200 años, la población humana en el planeta ha experimentado tasas de crecimiento sin precedentes. Por ejemplo, la población mundial tardó miles de años en alcanzar los 1.000 millones. A principios del siglo XIX llegó ese día, en 1804, 1.000 millones de habitantes. En los siglos posteriores, el crecimiento de la población mundial se aceleró con tasas récord de crecimiento demográfico. La población mundial tardó aproximadamente 123 años en pasar de 1.000 millones a 2.000 millones y apenas 47 años en duplicarse nuevamente, alcanzando los 4.000 millones de habitantes. Ese día llegó en 1974. El tiempo necesario para aumentar de nuevo 1.000 millones más de personas en la población mundial fue relativamente corto, apenas 12 años. En 12 años, 1.000 millones de personas más. En resumen, la población humana en el planeta Tierra se ha quintuplicado desde principios del siglo XX. Y miramos al futuro. Las proyecciones demográficas de las Naciones Unidas prevén que la población mundial seguirá creciendo a lo largo de este siglo XXI. Se espera que para el año 2060 la población mundial alcance los 10.000 millones, 10 veces más que en el año 1804. Además, se proyecta que la población mundial alcance su máximo en 2084, con 10.000 300 millones de habitantes, para luego disminuir ligeramente hasta los 10.200 millones a finales de siglo. A medida que la población mundial ha crecido rápidamente, la distribución geográfica de miles de millones de personas en todo el planeta también ha cambiado significativamente desde principios del siglo XX. Estos cambios en la proporción de la población mundial resultan particularmente notables en el caso de África y Europa. A principios del siglo XX, la proporción de la población mundial que vivía en África y Europa era de 8% en África y 25% en Europa. Para finales del siglo XXI, de este siglo, se proyecta que estas proporciones alcancen un 37% en África y apenas un 6% en Europa. Los cambios en la distribución global de la población mundial han tenido importantes repercusiones económicas, políticas, sociales y ambientales. A pesar de estas importantes consecuencias, gran parte de la atención en los medios de comunicación, las empresas, los gobiernos se centra en las bajas tasas de natalidad y el consiguiente descenso demográfico en muchos países. Es cierto que más de la mitad de los países del mundo tienen tasas de natalidad por debajo del nivel de reemplazo, lo que conlleva un descenso de la población y un envejecimiento demográfico. Sin embargo, los medios de comunicación suelen presentar una población estable o reducida de forma negativa. Muchas personas, especialmente economistas tradicionales y políticos de derecha, dan por sentado que el crecimiento demográfico es esencial para una economía próspera. Estas personas defienden el crecimiento demográfico porque creen que impulsa el crecimiento económico, aumenta la oferta laboral y estimula el consumo. La preocupación por la crisis de natalidad suele ser alimentada por quienes se benefician de ese crecimiento de la población. Muchos funcionarios gubernamentales, gobiernos, abogan por un mayor crecimiento demográfico mediante tasas de fertilidad más elevadas e implementan políticas y acciones para respaldar estos resultados. Estas peticiones, políticas y acciones están impulsadas principalmente por la preocupación por el envejecimiento de la población, la disminución de la fuerza laboral y la sostenibilidad económica. Resumiendo su mensaje, una población en crecimiento conlleva una economía más grande, más emprendedora, expansión del mercado e innovación.
Por el contrario, una población estable suele considerarse estancada. El envejecimiento demográfico y el aumento de la esperanza de vida se perciben como problemáticos, lo que genera un invierno demográfico, dicen, con importantes presiones financieras sobre los presupuestos de los gobiernos destinados a pensiones o atención médica para las personas mayores. Si bien se proyecta que la población mundial de 8.300 millones de personas que tenemos hoy en día seguirá creciendo durante la mayor parte del siglo XXI, las bajas tasas de fertilidad y el envejecimiento demográfico se consideran desafíos en lugar de logros. En resumen, la población mundial se encuentra actualmente, como os digo, en ese máximo histórico de 8.300 millones de personas. Se cree que va a continuar creciendo ese número de gente. Las consecuencias de este crecimiento, pues se proyecta que alcance el planeta, como os digo, 10.300 millones de personas en el 2084. Ese crecimiento dará lugar a una compleja combinación de problemas globales que muchos gobiernos, lamentablemente, a día de hoy ignoran, desestiman o minimizan. Problemas como la escasez de recursos, el aumento de los conflictos, el daño ambiental, el cambio climático, el aumento del nivel del mar, la destrucción de hábitats, la pérdida de la biodiversidad y algunos de otros más. 2084, dicen, 10.000 300 millones de personas estaremos, viviremos en este planeta. A día de hoy somos 8.300 millones. Seguimos hablando del planeta Tierra. Seguimos hablando del futuro del mundo, en este caso, desde un semillero.

0: En el tiempo, en el que no había tiempo, los dioses que nacieron el mundo, los más primeros, fueron haciendo las cosas desde abajo y desde ahí las fueron aventando hacia arriba. Cuando acabaron, vieron que el mundo le salió redondo y que ellos quedaron en el centro, en el corazón de la tierra. Por eso dura y es dura la tierra, porque se nació de abajo. Por eso, allá abajo no solo está el mundo, sino que está la posibilidad de un mundo mejor. Por eso, para entender lo que pasa arriba, hay que saber mirar para abajo.
1: Miramos al sureste mexicano, nos vamos hasta Chiapas, y es que allí, estos días, el 2, 3 y 4 de abril, se ha celebrado en el CIDECI, en San Cristóbal de las Casas, un semillero organizado por los compas zapatistas. Resignarte u organizarte es el título de este semillero. La idea principal, señalar que ante la brutalidad de la tormenta aparecen dos opciones o caminos. Uno es resignarse, rendirse pues, y que sea lo que el destino o los dioses de cada quien decidan. El otro, organizarse y luchar para la resistencia y la rebeldía. En ese semillero que se ha celebrado, como os digo, en San Cristóbal de las Casas, en Chiapas, han participado en esta ocasión únicamente zapatistas. Ha habido diferentes intervenciones del subcomandante insurgente Moisés, del capitán insurgente Marcos. Ha habido diferentes análisis sobre esa tormenta en la que se encuentra el mundo. También cuentos, relatos del capitán insurgente Marcos. En la página de Zapatista, de Enlace Zapatista y también de Radio Zapatista, tenéis todos los audios de este semillero y podéis escuchar todo lo que se ha contado allá. Aquí, en Mar de Fueguitos, vamos a quedarnos con apenas de momento un par de minutillos de lo que se dijo en ese semillero. Vamos a quedarnos con las palabras de clausura de su comandante insurgente Moisés.
2: Compañeros, compañeras, hermanos, hermanas, de verdad, de todo corazón me paro ante ustedes porque creemos que algo les servirá este nuevo caminar en que estamos, ¿no? No les estamos diciendo de que copienlo, les estamos diciendo de que piénsanlo, véanlo, por eso decimos que es semillero. Y es para que entonces escojan, vean cuáles les sirva para llevar la semilla, la que ustedes ven que sí sirve allá en esa madre tierra donde viven, donde vivimos. ¿No? Porque sentimos que esa tierra donde viven también es de nosotros. ¿No? Por eso estamos compartiendo aquí esto. Claro que hay que hacer con alegría, pero la alegría somos nosotros la que tenemos que construir, mujeres, hombres, jóvenes, jóvenes. No esperemos a nadie de los que están allá en el pirámide. Así que entonces, gracias con la presencia que están, gracias hermanos, hermanas a los que nos están escuchando en otros medios, gracias compañeros, compañeras de CIDECI. Gracias compañeros taqueros, taqueras que nos están dando el servicio. Y lo invitamos para el finales de julio y agosto. Ojalá de que entonces puedan, y por eso les estamos anticipando, porque sabemos de que hay que conseguir paguita para poder llegar, ¿no? Gracias también compañeros jóvenes, jóvenes que están allá atrás, bases de apoyo, que ustedes aquí están ayudándonos también, escuchando, viendo con nuestros hermanos. Nos vemos, compañeros, compañeras, hasta la próxima.
1: Palabras del subcomandante insurgente Moisés en la despedida, en la clausura de este semillero. Anuncian también próximo encuentro allá en tierras chiapanecas. En la página, como os digo, de Enlace Zapatista y también de Radio Zapatista tenéis todos los audios, todas las intervenciones de su comandante insurgente Moisés, del capitán insurgente Marcos, en este semillero, para conocer de primera mano, de primera voz, lo que está pasando por el sureste mexicano, lo que está pasando también, la mirada que sobre el resto del mundo tienen los compas zapatistas.
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de la alegría. Hablaba el subcomandante insurgente Moisés, lleno de alegría también está el libro. Está este libro que os vamos a presentar ahora mismo, recién publicado. Ha obtenido en el año 2025 el premio Loef de poesía a la creación joven, una madeja de estambre. Se titula esta joyita y es el primer libro, la primera obra que publica la mexicana Leonor Pataki. Leonor Pataki es de Oaxaca, mexicana, nació en 1995, es artista transdisciplinaria y dedica este libro a algo que podríamos denominar pues como la gatología. Está lleno de poemas, todos los poemas están protagonizados por gatos. Pero de una manera muy curiosa analiza, bueno, a partir de lo que hace sus gatos, analiza Leonor Pataki lo que hacemos también los humanos. Habla de lo que tiene que ver, por ejemplo, en la vida de un gato con el sigilo, la gravedad, el hambre, el hecho, el caos, la desaparición, el cuerpo, la voz, la caza, la libertad, la mirada, el amor, la muerte, la enemistad. Desde la manera que tiene un gato de entender cada uno de esos conceptos, analiza, cuenta Leonor Pataki, la manera que tenemos también los humanos de hacerlo. Visor Poesía ha publicado este poemario de Leonor Pataki, esta madeja de estambre. Vamos a tirar un poquito del hilo de esta madeja. Decíamos alegría. Invitaban desde Chiapas a sumarnos a la alegría. Alegría también que nos transmiten estos poemas. Vamos a jugar con el gato de Leonor Pataki. Vamos a conocer una de las historias de esta madeja de estambre. La voz de nuestra compañera María Uriarte.

0: de su juego como Rito, su infancia sin pasado. Juega como si no recordara haber sido otra cosa, como si no arrastrara historia, ni culpa, ni propósito. Cada zancada, una invención nueva de lo posible. Cada salto, una ruptura del tedio sin explicaciones. No juega para aprender ni para alcanzar metas. Juega porque su cuerpo lo exige como si fuera hambre. Yo, que crecí bajo la ley del deber, veo en su juego un acto de insumisión contra la maquinaria que entrena para la utilidad. Nadie le enseñó que debía merecer el gozo, y así lo toma sin permiso ni plan. Juega con una hoja como si fuera un mundo. Juega con su sombra como si fuera una duda. No representa, vive. No simula, inventa. Yo, que aprendí a fingir juegos para complacer adultos, admiro su autenticidad, que no pretende ni educa. Juega sin estrategia, pero no sin arte. Hay en sus gestos la precisión de lo ritual y la sorpresa de lo que no busca repetir. La infancia no termina. Solo se esconde detrás del rostro serio. Y él, rostro sin máscara, me recuerda que jugar es resistir al desgaste, que reírse del mundo no es ingenuidad, sino inteligencia sin vanidad. El mundo para él es siempre nuevo, no por desconocido, sino por disponible. Y en su juego, feroz, delicado, sin nostalgia, se esconde la promesa de que no todo lo hermoso tiene que ser útil, ni todo lo libre castigado.
1: Jugar porque nuestro cuerpo lo exige, como si fuera hambre. Leonor Pataki, de su primer libro, su primer poemario, Una madeja de estambre. Seguimos jugando. Antes de saludar a nuestra invitada hoy aquí en Mar de Fueguitos, jugamos, por ejemplo, a hacer el amor. Regresamos al disco, nuevo disco de Joaquín Pascual, y lo hacemos con la canción que da título a este disco, No hay nada que hacer por el romanticismo.

0: Tenemos ya acá a nuestra siguiente invitada de Mar de Fueguitos, a ella y también al protagonista, la protagonista del libro del que os vamos a hablar. Siento un profundo dolor al no saber escribir sino la verdad, dice la protagonista de este libro en uno de los textos que escribió para la revista Héroes, una revista de la que fue directora. Y eso de escribir sino la verdad, pues suena muy curioso cuando una lee este libro de Andrea Momoitio. Andrea Momoitio, como sabéis, es periodista, fue también coordinadora de Pícara Magazine, colabora en diferentes medios de comunicación, entre ellos el Diario Público, escribiendo columnas de opinión, es lesbiana, es feminista y además de seguir siendo adicta a esos macarrones con tomate que ya nos contó pues hace mucho tiempo que era, pues además de ser adicta a eso, parece que es también adicta a las investigaciones o al, no sé si detective privada o qué, porque por ejemplo para este libro se ha visitado, ha recorrido pues cerca de 45 archivos, hemerotecas, bibliotecas, asociaciones, fundaciones. Y como nos contará ahora, con un resultado, no sé si, bueno, cómo lo califica ella, porque hay muchas dudas, muchas lagunas en la vida de la protagonista, el protagonista de este farsante, una historia queer en la Falange, un libro que ha publicado la editorial Libros del Cao hace nada, este mes de marzo, y del que vamos a hablar ahora con ella, con Andrea. Os recordamos, ya os acordáis seguro, hace unos añitos, en el 2022 estuvo por aquí Andrea para presentarnos, en este caso, a una lunática, no a una farsante, María Isabel Gutiérrez Velasco, la protagonista de aquel libro, el primer libro de Andrea. María Isabel, que apareció en 1997, pues es su cadáver calcinado en una celda de la prisión de Basauri, muy cerquita de aquí, de Bilbao. Lunática fue ese primer libro, farsante es este segundo, que farsante vale para él, vale para ella, vale para ella y vale para todos. Muy buenas, Andrea, bienvenida a Mar de Fueguitos.
1: Hola, muchas gracias.
0: Lo de adicta a las investigaciones, y eso ya es una enfermedad, o no sé cómo
1: es que
0: catalogarlo.
1: Engancha, ¿eh? Engancha esto de buscar, engancha mucho.
0: Pero es impresionante esa lista de solamente de archivos de, bueno, de diferentes partes del Estado, de fuera del Estado. Claro, un trabajo, no sé, bueno, aparte me imagino muy solitario, no sé si ingrato, grato, no sé cómo es ese trabajo de buscar los archivos.
1: Es siempre un camino de ida y vuelta encima, ¿no? Porque no hay archivo que puedas visitar una única vez, porque vas a un archivo, pides un dato, no lo tienen, averiguas cualquier otra cosa en cualquier otro archivo, dices, ah, pues entonces quizás en aquel primer archivo en el que estuve puede que preguntando esto sí que sepan decirme algo, ¿no? Entonces es un camino de ida y vuelta. Todos esos archivos, la mayoría los he visitado en más de una ocasión. Es apasionante y a veces un poco desesperante, porque algunos son una maravilla y está todo perfectamente clasificado y te encuentras con personal maravilloso, y otras veces pues no pasa nada de eso, ¿no? Entonces, bueno, es curiosa la experiencia del archivo.
0: Leyendo este libro, una de las sensaciones que se le queda a uno es lo que habrá sufrido recorriendo sus archivos y descubriendo que no hay nada que descubrir dentro de esos archivos.
1: Sí, la verdad que sí, que ha sido frustrante a ratos. Es verdad que en otras ocasiones te encuentras grandes sorpresas y mucha información, entonces bueno, con eso te vas quedando, no queda otra, pero es verdad que es un libro que es incompleto, ¿no? Hay muchos lugares a los que no he

0: la protagonista de nuestro libro.
1: No queda claro. El título es una provocación, igual que lo es el subtítulo, ¿no? Porque decir una historia queer en la Falange, pues es una provocación, sin ninguna duda, ¿no? Porque estamos hablando de un término que no existía, que no se conocía, ¿no? En los años en los que vivió Margarita B.S. y participó activamente en la Falange, ¿no? Siempre los títulos son una provocación de alguna manera, ¿no? Un gancho. Pero es cierto que investigando la vida de Margarita B.S. lo que me he encontrado es que ella era bastante mentirosilla. Entonces, bueno, es verdad que titularlo mentirosilla pues no tenía tanto gancho. Y no solo por lo que tiene que ver con el eje central de la historia, ¿no? Que es que en 1940 decide registrarse en el Registro Civil de Santa Cruz bajo el nombre de Juan Carlos. No me atrevo a titularlo farsante por eso, ¿no? Sino porque a lo largo de toda su vida se movió muy bien en las verdades a medias, eso sin ninguna duda, pero también en las mentiras, ¿no? Y en grandes mentiras. Decía que estudiaba medicina y nunca se había matriculado en la facultad, decía que había aprobado no sé cuántos cursos ya de bachillerato sin haberse matriculado, engañaba continuamente a su familia, ¿no? Bueno, sí que he podido ir detectando que, bueno, pues que sí, que se movía bien en la farsa.
0: En el libro aparece, bueno, también aparte de esos archivos, ese recorrido que has hecho por diferentes familiares que siguen vivos de Margarita, y en una de las partes del libro, Bruno, su sobrino, te pregunta qué es lo que te tiene tan interesada en Margarita, porque yo creo que hasta la familia se sorprendía, ¿no? Se sorprendió de, bueno, nosotros no queremos saber tanto, ¿qué hace esta aquí, no? Preguntando tanto por Margarita, ¿por qué?
1: Bueno, a Bruno se lo dije ese día y se lo he dicho en un montón de ocasiones, ¿no? Que lo que me interesaba era lo opaco de este personaje, ¿no? Me llamó mucho la atención cuando conocí su expediente judicial, ¿no? En el que le acusan de falsedad documental por querer inscribirse bajo el nombre de Juan Carlos. Eso sin duda me llamó la atención, pero a la hora de ir tirando del hilo, ¿no? Yo esperaba encontrarme a una lesbiana de izquierdas, politizada, ¿no? Que había encontrado en esta estrategia una manera de sobrevivir en un mundo hostil y lesbófobo como el que era esa España en los años 30-40, ¿no? Me esperaba un personaje así y lejos de eso me encuentro con una falangista muy vinculada a su partido, no era una militante cualquiera, ¿no? Con una gran participación política en muchas de las estructuras de la Falange. Entonces a mí me impresiona y me engancha mucho esa historia, ¿no? Me engancha mucho también que su familia no supiera nada, me engancha que su entorno no la recuerde, ¿no? Me engancha que la Falange trate de ocultarla continuamente, ¿no? Me engancha lo desconocido de esta figura e insisto, sigue siendo muy desconocida para mí después de publicar este libro y espero que algún día alguien sea capaz de arrojarnos algo más de luz sobre Margarita.
0: Hay muchas conjeturas en el libro, pero podríamos decir que todas las dudas que aparecen en el libro le vienen de familia a Margarita porque sus padres tardaron 5 años en registrar a su hija en el registro, cosa que es, bueno, pues un poco rara. Tampoco se sabe si estaban casados, si no, lo que pasó. O sea, ya en la familia también hay muchas dudas sobre, ¿no? Sobre sus padres,
1: sí,
0: su madre.
1: Se manejaban bien en las mentiras y en las verdades a medias, ¿no? En esa finca del centro de Santa Cruz de Tenerife, ¿no? De la que ahora apenas quedan 4 paredes. Ahí se movían muy bien en las mentiras. Su padre contaba lo que quería contar, de su madre apenas sabemos nada, su familia trataba un poco también de ocultar quién era este personaje tan farsante y tan fascinante a la vez, ¿no? Es verdad que esto de no ser del todo clara de venía de familia, yo creo.
0: Una cosa que sí parece clara en todo el libro, el padre de Margarita era alemán, que se fue a vivir a Santa Cruz de Tenerife, y era alemán y era nazi, y la familia de Margarita eran prácticamente, ¿no?, la mayoría también nazis.
1: Sí, eso no hay ninguna duda, ¿no? Que Margarita no solo apuntaló el levantamiento militar en el Estado español, sino que participó y contribuyó en la medida de sus posibilidades también a que Hitler pudiera mantenerse en el poder, ¿no? Y esto, bueno, pues es algo en lo que ella creía firmemente y al menos sabemos que su padre también, ¿no? La ideología de su madre es completamente desconocida porque de su madre apenas hay información y del resto de su familia, pues es verdad que no he indagado tanto. Pero lo cierto es que tanto ella como su padre, por supuesto, eran fascistas convencidos.
0: Empezamos, si te parece, por Margarita y luego vamos con Juan Carlos. Margarita, cosas que también, bueno, se saben o que dejó publicadas por ahí, estudiaba, que ya has puesto en duda si estudiaba mucho o poco, leía, pintaba, escribía, soñaba, no sé qué se sabe, qué se conoce de que esté certificado, podemos decir, de Margarita.
1: Hay cosas certificadas, muchas más de las que me imaginé al principio.

0: y muchas menos de las que me hubiera gustado al final, ¿no? Lo que sabemos es que en los años 20 convence a su padre y le cuesta mucho convencerle para que permita que se vaya a estudiar a Madrid. Llega a Madrid, se matricula en el Instituto Cardenal Cisneros para hacer el bachillerato. No va mucho, pero bueno, ya va contando que aprueba, exámenes a los que no se presenta. Y los primeros años que pasa en Madrid los pasa en la residencia de señoritas, porque bueno, fue un poco un requerimiento de su padre, ¿no? Vale, te dejamos ir a Madrid, pero Madrid es un lugar muy grande, ¿no? Y es un lugar muy complicado para una mujer tan joven. Entonces te dejamos, pero a cambio de que estés en un sitio controlada, ¿no? Y ese sitio fue la residencia de señoritas. Fue fascinante encontrar una serie de cartas entre el padre de Margarita y María de Maeztu, donde María de Maeztu le ponía en su sitio a este señor alemán tan soberbio, ¿no? Y eso fue muy bonito descubrirlo, así que sé eso, que estuvo en Madrid. Sé que dirigió una revista que se llamaba Héroes, como decías antes. No, escribió habitualmente en la revista y la llegó a dirigir durante un tiempo. Conseguí también concretar a qué se dedicaba, porque esto fue un interrogante durante mucho tiempo, pero ¿de dónde sacaba el dinero esta mujer? Por un lado sé que falsificaba la firma de su padre y que le sacaba sin su permiso dinero del banco alemán, pero con aquello no era suficiente para vivir, ¿no? Entonces se fue una de las primeras mujeres en entrar como trabajadora de correos. Sabemos también, ¿no?, que estuvo afiliada en la Falange desde el año en el que se funda el partido, que fue trasladada como funcionaria de correos a Granada, a Málaga, y fue sobre todo en Málaga donde tuvo una vida política más activa, ¿no?, formando parte de la estructura de la sección femenina y también del sindicato vertical.
1: Así era Margarita. Sabemos mucho menos de Juan Carlos. El 5 de enero de 1939, en el juzgado municipal de Santa Cruz, Margarita se inscribió fuera de plazo en el registro civil, pero se inscribió como Juan Carlos. Tenía entonces 43 años, fue vestida como un varón para inscribirse como Juan Carlos. No sabemos, no queda claro en el libro por qué lo hizo ni cómo era ese Juan Carlos, claro.
0: No queda claro en el libro porque no lo sé. Lo que sí que sé es que Margarita sabía que esa era una opción porque, como contabas antes, a ella no la registraron hasta que era una niña de 5 o 6 añitos. Entonces ella, cada vez que tenían que matricularse o en el instituto o en las oposiciones de correos, todo el mundo llevaba su partida de nacimiento para poder inscribirse y ella tenía que llevar una sentencia de inscripción fuera de plazo. Ella sabía perfectamente que esa opción existía, ¿no? Sabía que sus padres no la habían registrado al nacer, que le registraron cuando tenía 5 años. Entonces me imagino que porque conocía, ¿no?, que ese era un procedimiento posible, cuando tenía 40 años decide registrarse bajo el nombre de Juan Carlos. Es verdad que fue una postura muy, muy difícil de entender, sobre todo me resulta muy difícil de entender cómo pudo atreverse a hacer algo así, que sabía que las consecuencias iban a ser muy graves en una ciudad tan pequeña como Santa Cruz, y siendo ella una persona de tanta visibilidad en la isla, porque mucho antes de irse a Madrid y durante el tiempo que estuvo en Madrid y también mientras estaba en Málaga y en Granada, ella escribía en la prensa de Santa Cruz, era una persona conocida, sus opiniones importaban, ¿no?, participaba de la vida política de su ciudad incluso cuando estaba fuera. Entonces las posibilidades de que alguien descubriera que no era que no era Juan Carlos eran muchas. De hecho, no mintió. Apenas dijo que había nacido el día que había nacido, dijo que su padre era su padre, que su madre era su madre, que su casa era su casa. Lo único que dijo que se llamaba Juan Carlos. Lo que pasa que esto para la Fiscalía de Santa Cruz primero y luego después también para el Tribunal Supremo, que incluso al Tribunal Supremo llegó el caso, bueno, lo que dijeron es que precisamente eso era el gran delito, ¿no? Haber mentido en la categoría del sexo, a la que van asociadas obligaciones y derechos muy distintos, ¿no? En el caso de los hombres y las mujeres en ese momento, ¿no? Donde la ley era muy claramente desigual, ¿no? Hoy la desigualdad la vivimos de otra manera. Al menos en el plano de la ley no encuentras desigualdades tan grandes como sí que se vivían entonces, ¿no?
1: Y por eso fue condenada a 2 años, 4 meses, 1 día de cárcel, 2.500 pesetas de multa, a pagar los costes de.
0: Y no le perdonaron ni un solo día de prisión, ¿no? A pesar de ser ella una persona tan afín al régimen, no hubo clemencia con ella. Sí, fue acusada de falsedad documental y esa fue su condena.
1: Entre, bueno, las cosas que sorprenden, ella hace, se inscribe como como Juan Carlos, con 43 años, hasta los 43 años no hay ningún dato, ninguna suposición, algo que digas, bueno, efectivamente hizo esto durante su vida, pues estaba claro que iba a hacer luego lo otro.
0: Nada, todo lo contrario. En sus textos habla continuamente en femenino, por supuesto, y no solo eso, sino que en varios de sus textos habla de lo preocupada que está por un feminismo laico, ¿no?, que de alguna manera hacía contrapeso a su feminismo, ¿no?, que era un feminismo católico y muy conservador. Ella se reivindicaba feminista, ¿eh?, pero feminista como Dios manda. En muchos de sus textos hablaba de que estaba muy preocupada porque el feminismo ateo de alguna manera promovía la masculinización de las mujeres, y para ella era muy importante que las mujeres fueran femeninas y que fueran evidentemente mujeres, ¿no?, y que se formaran. Sí, pero que se formaran para poder criar en condiciones a sus hijos, ¿no?, y para cuidar en condiciones sus familias y para cuidar en condiciones a sus maridos, ¿no? Ella estaba muy preocupada por esta cuestión, o al menos esto decía en sus textos.
1: Ese feminismo de Margarita, por ejemplo, ella estaba en contra del voto femenino, el voto de las mujeres, que entonces estaba discutiendo mucho, y hablaba de ese feminismo como Dios manda, que decía ella. Nació en 1896, ni más ni menos, Margarita. Un feminismo, sin embargo, que recuerda mucho a algunos feminismos también de hoy, que están muy de moda por aquí.
0: Sí, lo que también es alucinante es ver cómo en los años 20 también estaban las feministas enredadas unas en contra de la otra, ¿no? Sí, ellas estaban contra el sufragio y lo expresó así en muchas ocasiones. De hecho, las mujeres en el Estado español votan por primera vez durante la dictadura de Primo de Rivera en unas elecciones municipales, y Margarita escribe muchos textos en contra. Es verdad que luego, cuando se nombran a las primeras concejalas, las felicita también en sus columnas, ¿no? Dice que, bueno, que cree que no están preparadas para lo que viene, pero bueno, que con lo educada que era ella, pues quería darles la enhorabuena y la bienvenida a la vida política, pero ella no estaba a favor de esto. Es curioso porque se dedicó toda su vida a hacer propaganda en contra de lo que ella misma hacía, a participar. Ella estaba en contra de que las mujeres participaran en la vida pública y política, pero ella nunca estuvo en un segundo plano, ¿no? Todo lo contrario, ¿no? Daba mítines diciendo que las mujeres tenían que estar en sus casas. Esto es algo que se ha achacado mucho, no solo a Margarita, sino también a las mujeres de la sección femenina, que mientras pedían que las mujeres se quedaran en casa, ellas se dedicaban a viajar solas a sus países favoritos, sobre todo a Alemania y a Italia, donde viajaban continuamente, ¿no?, a hacer propaganda falangista, mientras pedían eso, que el resto se quedaran en casa. Bueno, consejos vendo y para mí no tengo.
1: El 10 de abril de 1943 salió de esa prisión de mujeres de Santa Cruz de Tenerife, Margarita, y se fue a vivir a Alemania. También,
0: ni más ni menos,
1: también
0: sí.
1: Ya para rematar, sí. Ya el libro.
0: Sí, la verdad es que yo, según iba acercándome al final de su vida, no dejaba de sorprenderme, ¿no? Porque al inicio de la investigación hubo quien me dijo que se había muerto en Alemania y hubo quien me dijo que se había quedado en Santa Cruz y que pudo vivir toda su vida bajo el nombre de Juan Carlos. Claro, aquel era el final que yo quería. Lo que pasa es que Margarita tuvo otro, ¿no? Se fue a Alemania, según salió de prisión prácticamente, en concreto a trabajar en un centro psiquiátrico, y ese centro psiquiátrico fue bombardeado y ella murió allí en un bombardeo.
1: Que también cuentas en el libro que, ya claro, llegados a ese punto tenías estas dudas de que hubiera muerto o no.
0: Sí, claro, porque claro, había que dudar de todo, ¿no? Pero bueno, llegó el certificado de defunción desde Alemania, cosa que fue muy difícil porque solo utilizan un apellido en Alemania. Entonces aparecían más Margaritas Besse de las que os podéis imaginar. Pero bueno, sí, pude descubrir y demostrar que efectivamente fue ella quien murió allí, y luego, de hecho, tienen a ella y a otras enfermeras que murieron en ese mismo bombardeo, les hicieron un homenaje y su nombre aparece en una placa que, bueno, espero visitar pronto.
1: Ah, ¿todavía no has estado por Alemania?
0: No, vale. Esa parte de la investigación la hice con una compañera de allí que fue ayudándome y no.
1: O sea, lo más bonito lo has dejado para el final.
0: Sí, bueno, lo más bonito ha sido Santa Cruz.
1: Ah, bueno, claro, que ahí se has estado.
0: Sí, ahí sí, hay muchas veces.
1: Decíamos, 29 de enero de 1945 fue ese bombardeo, ahí murió Margarita. A día de hoy, ¿Margarita sería de la Falange? ¿Sería Juan Carlos? No sé, ¿cómo lo ves?
0: Pues mira, el otro día me lo preguntaba en una entrevista y contesté muy rápido. Contesté, no, estaría en Vox, seguro. Luego me fui yo a casa pensando, ¿qué sabrás tú? No tengo ni idea de cómo sería esta persona hoy. Creo que es imposible, para mí desde luego es imposible imaginarlo con cierto rigor, ¿no? Porque es verdad que en el libro hay muchas suposiciones, pero bueno, creo que casi todas están relativamente armadas, ¿no? ¿Y cómo sería esta persona hoy? Es que no tengo ni la más remota idea. Yo creo que era una falangista convencida, así que intuyo que seguiría siéndolo hoy, ¿no? Quizás hoy con más fuerza que hace unos años, ¿no? Igual si me preguntas cómo hubiese sido Margarita en los años 80, tendría más dudas. Hoy quizás con el auge de la extrema derecha estaría probablemente orgullosa, ¿no? de esta nueva deriva. Y en lo que tiene que ver en cuanto a su identidad de género o a su orientación sexual, ¿no? Porque continuamente no se mezclan conceptos. Durante el juicio se habla de que podía ser intersexual, también hablan de pseudo-homosexual, en algún momento, ¿no? Se insinúa, ¿no? que era lesbiana. Bueno, durante el proceso judicial se mezclan mucho los términos. Yo creo que hoy Margarita sería una falangista boyera armarizada, pero no.
1: Decías antes que Margarita predicaba una cosa, luego parece que hacía otra. En tu caso, claro, Margarita era nazi, falangista. Tú hablas en el libro de que al final, claro, tanto investigar, tanto estar con Margarita todos los días, que al final hasta la tratas de compañera.
0: Sí,
1: ahí sí. No sé si cuán de falangista te sientes, pero vamos, ¿no? Hay distancia.
0: No, falangista no me siento. Pero reconozco también que he disfrutado mucho conociendo más de cerca a las mujeres de la Falange. Qué ordenadas eran, qué gusto, qué maravilla eso, la verdad, tienen unos archivos estupendos. He disfrutado mucho de conocer la historia de la sección femenina, que no la conocía, y es verdad que en algún momento, ¿no?, ante tanto reproche por parte de su padre, ¿no?, con Margarita, ante tanto silencio en su familia, ¿no?, ante tanto olvido, y pues sí, que ha habido momentos donde he sentido cierta cercanía, ¿no?, con el personaje, también teniendo en cuenta que el personaje lo construyo yo. Creo que quizás la ha construido un poco menos falangista de lo que era, ¿no? Al final este libro, y me pasó lo mismo con Lunática, es un ejercicio de crónica periodística del pasado o algo así, cuando eso es en sí mismo una contradicción, ¿no? Porque la principal característica de la crónica es que tú vas a un sitio, ves lo que has visto y luego lo cuentas, ¿no? Y yo estoy tratando de volver al pasado, ¿no?, en este libro, y lo intenté también en el anterior. Entonces hay una construcción de los personajes muy importante por mi parte, ¿no? Por mucho que sea periodismo y que no haya nada de ficción en el libro, ¿no? Entonces, bueno, no sé, a esa Margarita que he construido a veces me ha caído bien. Esa que he construido, la de verdad, no sé.
1: No sé cómo le ha caído tu libro, la familia.
0: Pues a la familia que quiso participar está muy contenta y sí, muy orgullosa del libro y del trabajo que he hecho. De hecho, su sobrino Bruno vino a la presentación que hice en Bilbao, en La Sinsorga. Vino unos días a estar aquí conmigo y, bueno, pues eso es desde luego un honor. Pero también es cierto que este libro no lo escribí para que les gustara, ¿no? Entonces sí que ha habido cierto. Hasta que lo han leído sí que he estado un poco tensa, ¿no? De, bueno, ¿qué opinarán? Pero bueno, es verdad que en el momento en el que empiezas a escribir tienes que pensar en quién te va a leer y no en quiénes han sido tus fuentes hasta ese momento, ¿no? Y yo en el momento que decido, ya está, hasta aquí acaba mi investigación, ya ahora empieza mi proceso de escritura, a partir de ese momento pienso más en mis lectoras que en mis fuentes. Entonces podría ser que algo no les gustara, pero bueno, creo que están satisfechos, eso dicen.
1: Le escuché ayer a Almodóvar, que está presentando también su nueva película, hablando de esa película, y decía que él, en cuanto acaba una película, en cuanto acaba un trabajo, se olvida de ese trabajo, empieza a pensar en el siguiente. Lunática, farsante, no sé, va a ser una palabra seguro, pero no sé si sabemos ya qué va a ser lo siguiente.
0: No, tengo algunas historias ahí pululando a mi alrededor, pero de momento no me enganchaba ninguna. De momento voy a disfrutar.
1: Pero no va a ser ficción.
0: No.
1: Vamos a seguir investigando.
0: Sí, eso seguro.
1: Bueno, para terminar, bueno, vamos a recordar, el libro se titula Farsante, una historia queer en la Falange. Cuenta muchísimas cosas de la Falange, de las mujeres de la Falange, en los tiempos de la Guerra Civil, después de la Guerra Civil. Aparecen los primos de Rivera por ahí, aparece también María de Maestu, bueno, aparecen un montón de personajes. Aprende mucho leyendo el libro. Él ha publicado Libros del Cao. Y para despedir, la última pregunta, la más difícil. A ver, tengo una que aparece en el libro, no la contestas, y a ver si me la contestas aquí ahora. ¿Qué le gustaba bailar a Margarita?
0: No tengo ni idea, pero a su sobrino Bruno le encantan las milongas de tango. Podría ser, me imagino, algo delicado probablemente.
1: Pues muchísimas gracias, Andrea Momoitio, por haber estado aquí en Mar de Fueguitos, por habernos presentado este libro a este farsante, a esta farsante, y muchísima suerte con los próximos proyectos.
0: A vosotras, gracias.
1: Chao.
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1: Se termina nuestro tiempo por hoy. 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Terminamos este Mar de Fueguitos y lo vamos a hacer regresando a este noveno disco en solitario, recién publicado, de Joaquín Pascual. No hay nada que hacer por el romanticismo, se titula ese disco, y vamos a dedicar esta canción a ese farsante, a esa farsante del libro de Andrea Momoitio. Tenías que elegir, se titula esta canción de Joaquín Pascual. Con ella nos despedimos por hoy aquí en Mar de Fueguitos. Que os vaya bonito. Agur.

0: Muy buenas y bienvenidos una nueva semana al programa Aires Celtas. Saludos de mi parte, Federico Salvador, todo un placer estar con todos vosotros como cada semana en un programa que tenemos cargado de muy buena música y en el que damos la bienvenida a nuestro compañero Juan Armando, que ya está preparado para comenzar.
1: Muy buenas, Fede. Hoy el sonido es de raíz porque celebramos 35 años del Festival para Panda Fall en Illora. 3 décadas y media haciendo que la música tradicional lata en el corazón de Granada, vamos a dedicar el programa íntegro a este festival hermano de Celta Sur y de otros festivales. 35 ediciones no se cumplen todos los días y hoy vamos a repasar muchas cosas y anunciar lo que hay este año.
0: Para Panda Folk empezó como una apuesta valiente en Illora y hoy es la referencia del Folk Ibérico, un festival que mezcla tradición y mestizaje para un público de todas las edades, celebrándose bajo la sierra de Parapanda. Y para hablar de historia, presente y futuro, tenemos con nosotros a Antonio Cava, director del festival desde prácticamente sus inicios. Con él repasaremos anécdotas, retos y esos momentos que solo pasan cuando la música se hace comunidad.
1: Eso es, Fede, y hay que recordar que escucharemos la entrevista, como siempre, con música entrelazada y será de grupos que han pasado por el festival, sonidos que ya pisaron este escenario y marcaron para siempre la memoria de los presentes. 35 años da para mucho, para reivindicar, para cruzar fronteras sonoras y para que Illora se convierta cada verano en capital del folk. Antonio Cava nos contará cómo ha cambiado todo desde aquel primer festival. Hablaremos de por qué Parapanda sigue siendo tan especial para músicos y para el público. Una charla la cercana entre amigos de esta música.
0: Eso es, Armando. Creemos que es un programa especial y emocionante a la vez. Antonio nos dejará claro que para Panda Folk es más que conciertos, es patrimonio vivo. El folk no se entiende sin música y el para Panda Folk apuesta por la tradición que mira al futuro. Vamos a tener música de grupos que han estado en el festival en alguna edición y, por supuesto, música también de grupos que van a estar en la edición de este año.
1: Con tantos años de para Panda Folk en Illora ofreciendo música tradicional a toda la comunidad amante de la cultura, aún queda mucho festival por delante. Agradecemos a Antonio Cava que nos ha atendido. Quedaros con nosotros, que el programa promete diversión, buena música, disfrute, cercanía y sobre todo amistad.
0: Pues sin más, comienza aquí Aires Celtas.
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2: Estamos aquí en el programa Aires Celtas, como todos sabéis, y hoy tenemos una entrevista que para nosotros, más que una entrevista, va a ser una charla entre amigos, porque tenemos con nosotros hoy a Antonio Cava, que, bueno, todo el mundo le sonará su nombre, puesto que está detrás de un festival que cumple nada más y nada menos que 35 años, que se llama el Parapanda Folk, que siempre todos relacionamos, obviamente, con el municipio de Illora, en Granada, y que además pues lleva una trayectoria increíble. Después de tantos años han pasado tantos artistas, y hoy queremos hablar con él un poquito tanto de la edición de este año como de la trayectoria y algunas cosillas más. Antonio, muy buenas, ¿qué tal? ¿Cómo estás? En la onda de Aires Celtas.
3: Hola, Fede, muy bien, gracias. Pues, espero que vosotros también.
2: Sí, pues nada, lo primero agradecerte tu atención y por supuesto que estés con nosotros, que es un privilegio, y además queremos aprovechar para que nos cuentes pues todo esto que va a haber este año del 35 aniversario, que sé que tenéis muchas cosas, ¿no, Antonio?
3: Es una edición más, aunque especial, por como te comentaba el otro día que estuvimos hablando, lo simbólico del número, ¿no? 35 ediciones, que la verdad es que cuesta decirlo, pero que es así. Son 35 ediciones, pero 37 años, porque en el año 1995, que debió hacerse la quinta edición, no se hizo, y después el año de la pandemia. Es decir, que son dos ediciones que se perdieron, que este año podíamos estar hablando de la 37 edición.
2: Claro, claro.
3: Pero bueno, con 35 ya vamos bien.
2: ¿Y qué tenemos? ¿Qué tenemos este año? Bueno, sabemos que estamos en un programa de música folk, de música tradicional, música celta. Sabemos que dentro del Parapanda hay muchos sonidos, muchos estilos dentro de la música tradicional. Entonces, puedes contarnos, pues, obviamente, si hay flamenco, si hay música de Andalucía, si hay música folk más celta, lo que tú nos quieras decir, aunque no vamos a repasar, no hace falta repasar todo el programa, pero por lo menos que nos digas pues dónde la gente lo puede ver y que, sobre todo, que nos puedes destacar de esta edición, lo que tú nos quieras contar.
3: Sí, bueno, el formato del festival es, creo, sobradamente conocido. El lunes y martes, el festival lo celebramos, como sabéis, de lunes a domingo, la última semana entera del mes de julio, y lunes y martes lo dedicamos a propuestas locales y de la provincia. El miércoles, desde su primera edición, en la jornada se dedica al flamenco, y luego ya de jueves a domingo, grupo propiamente folk, ¿no? Es decir, ya de lo que conocemos como música tradicional y folk, ¿no? Uh-huh.

0: por destacar, bueno, te digo lo de jueves a domingo. Bueno, el jueves va a estar José Climent y Ballarín en quinteto. José Climent fue, bueno, el fundador de La Musgaña, y les acompañará en el cartel Omaira Arroyo, una cantante granadina. Bueno, está afincada en Granada, ella es de Écija. Es una de las grandes voces femeninas que ahora mismo hay en Granada. Esta gente necesita que se les dé cancha y, bueno, y hacerlas visibles y promocionarlas, porque la verdad es que vale la pena. Eso el jueves. El viernes tenemos a Javier Pasariño y Luarna Lubre. Javier Pasariño, mucha gente no lo sabe, pero bueno, aparte de que es un pedazo de musicazo
1: Sí.
0: en España, él es de Granada. Y precisamente la única vez que ha tocado en Granada fue en el Parapanda Folk del año 2003. Quiero recordar,
1: Sí.
0: y este año será esa segunda vez, y de Luarna Lubre que voy a contar. Celebran este año su 40 aniversario, y bueno, nos vamos al sábado con otro del grupo, bueno, otro de los grupos célebres y amigos del Parapanda Folk, porque también ya es su cuarta visita, me parece, tercera o cuarta, Acetre, y con Acetre estará Alicornio, un dúo de Valladolid que tienen una propuesta muy fresca y muy tradicional a la vez, ¿no?
1: Muy
0: Y
1: bien.
0: cerraremos el festival el domingo con la banda Morisca, otro grupo amigo del festival, y Lourdes Pastor. Esta mujer, bueno, para quien no la conozca, está entre el flamenco y la canción de autor. Yo la resumiría las canciones de Paco Ibáñez aflamencadas, más o menos, aparte de canciones propias suyas y tal, ¿no?
1: Muy bien.
0: Y bueno, y luego ya nuestro habitual programa de actividades paralelas, el Foro Folk Ismael Peña, que este año ya es la novena edición y que este año lo dedicamos íntegramente al propio Ismael Peña. El Semillero Folk, que es un programa de talleres y actividades formativas, exposiciones, en fin, hay una serie de actividades paralelas que le dan contenido al festival desde el lunes hasta el domingo.
2: Bueno, Antonio, yo creo que la gente ya, con nada más que con esta información, que todavía faltan cosas, ya tienen que estar preparándose para ir al festival, porque desde luego que es una edición que muchas son atractivas, pero yo creo que este año tiene un montón de cosas diferentes para que cualquiera pueda decir, mira, esta parte de aquí me gusta más, vamos para allá, ¿no? Y bueno, hay que decirle a la gente también que hace mucho fresquito en Illora, que luego la gente piensa que, que las noches son calurosas y que normalmente a veces hemos pasado hasta frío, Antonio, así que hay que irse por aquí,
0: Bueno,
2: ¿no?
0: son los días de más calor del año, pero bueno, que al empezar a las 10, 10 y cuarto, ya las temperaturas han bajado y, en fin, y se está muy, muy, muy a gusto en el, bueno, en el anfiteatro municipal Enrique Morente, que es donde celebramos el festival.

0: Decirte también de parte de Armando, que lo hablaba con él, que nosotros hemos tenido el placer de presentar no solo una edición, sino muchas ediciones, subirnos a ese escenario y ver a la
1: Sí,
0: gente de
1: sí.
0: Illora y ver a la gente de todas partes que han venido, porque vienen de muchos sitios, internacionales y nacionales, y subirnos en ese escenario siempre ha sido para nosotros muy especial. Yo estoy seguro que los artistas vienen encantados porque los tratáis muy bien y aparecer en cualquier cartel del Parapanda de todas estas ediciones seguro que ha sido pues muy especial siempre para ellos, ¿no? Este año, que siempre lo dedicáis a algo, bueno, nos vamos a poner un poco sentimentales, pero lo vamos a dedicar al gran Juan Pérez, a nuestro gran amigo Juan Pérez, y me gustaría, pues, si nos quería decir algunas palabras de por qué se va a dedicar a él y bueno, pues, cómo sentías con él un poco el festival.
1: Bueno, Juan Pérez, aparte de que él es en fin, el dueño de la empresa de sonido e iluminación que ha hecho el festival desde el año 2006 hasta el año pasado, 2025. Pues bueno, como todos sabemos, falleció en enero después de una larga y penosa enfermedad. Y bueno, ya te digo, después de 20 años, pues la verdad es que al final lo hemos logrado. Ya no era una relación de cliente-empresa o de cliente-ayuntamiento. Al final en fin,
0: Claro.
1: hay una relación afectiva muy, muy especial de amistad y de, en fin, y la verdad es que yo personalmente, en fin, me sentí muchísimo su pérdida. Y luego, bueno, luego también es otra persona que, bueno, que en Granada llamas a Juan Pérez y Juan Pérez jamás dice no. Juan, que es que tenemos, que no nos llega el presupuesto, no os preocupéis. Ay, Juan, ¿qué necesitaría? Y Juan estaba pendiente y dispuesto siempre para quien lo llamara. En fin, ¿qué voy a hablar yo de Juan Pérez? Y efectivamente, este año, qué menos
0: Pues muy
1: que
0: bien.
1: bueno, que no que dedicarle el festival a él, ¿no? Con el emblema de Va por Juan Pérez.
0: Pues me parece una idea fantástica, Antonio, y la verdad es que la vamos a vivir intensamente y teniéndolo en la memoria. Eso está muy bien por vuestra parte y creo que todo el mundo que ha estado en el festival tantos años lo va a agradecer también.
1: Sí.
0: Yo quería también poner en valor el grupo de voluntarios, que cada vez tenéis más y mejores. Yo creo que también podríamos hablar un poco de eso, ¿no? ¿Quién sostiene el
1: Sí.
0: festival? ¿Quién sostiene el festival? También los voluntarios, ¿verdad?
1: Hombre, por supuesto, el trabajo de los voluntarios es increíble y súper importante. Desde el año, no recuerdo ahora, pero 2008, 2009. Fue cuando empezaron a colaborar este equipo, este grupo de voluntarios, que al principio eran voluntarios de aquí del pueblo, de asociaciones juveniles y tal, pero bueno, esta gente ya también creció. Imagínate, hace 15 años, pues aquellos que tenían
0: Claro.
1: 20, 22 años, hoy tienen ya cerca de los 40, ¿no? Pero bueno, esta gente lo que se hizo fue conseguir a través de la asociación, que bueno, que es una asociación que hay en Granada muy implicada en el tema del voluntariado, como es Las Niñas del Tul. Esta asociación trabaja mucho con programas europeos y a través de lo que se llama Alianza Europea, es como una bolsa que hay de trabajo voluntario a nivel mundial. Esta gente coloca en esa plataforma, pues eso, necesitamos 15 voluntarios para el festival para Panda Fall, en Illora, Granada, tal, tal, tal, tal. Y bueno, aquí ha habido gente de México, de China, de Taiwán, de Corea, de países que increíbles, ¿no? Dices tú, ¿cómo se ha podido entrar esta gente? Y los chicos y chicas vienen, se pagan su viaje de ida y vuelta, eso sí, una vez que están aquí, desde el día que entran hasta el día que salen, pues ya asumimos nosotros el gasto en fin, lo que es el alojamiento, la manutención y una pequeña contribución diaria para gastos de bolsillo, ¿no?
0: Claro.
1: Y la verdad es que, bueno, pues que ellos nos hacen toda la escenografía, la atención a los artistas cuando llegan, la atención a los artistas en camerino, a las personas mayores, ellos pues los meten por otra puerta, en fin, un poquito,
0: Sí, sí, sí,
1: poquito
0: sí.
1: una ayuda también social, ¿no? Pero precisamente este año no tenemos voluntarios. Después de
0: Vaya.
1: 16, 17 años, justo este año no tenemos voluntarios.
0: Vaya.
1: Porque, bueno, ha fallado el programa de esta gente, que al final no se lo han aprobado. Luego también, y tengo que decirlo, también teníamos una ayuda de diputación. Era poquito, pero bueno, suficiente. Y también nos la han denegado.
0: Vaya.
1: Y bueno, no lo han denegado, no, sencillamente no nos lo han dado porque no se presentó, porque también ha sido fallo nuestro que no se presentó a tiempo la solicitud. Total, que contamos con esos inconvenientes
0: Bueno.
1: y este año pues no habrá voluntarios, con lo cual habrá que multiplicarse. Si antes nos multiplicábamos,
0: Bueno,
1: este año hay que multiplicarse más, dormir menos y trabajar más horas y de manera más intensa.
0: pues a ver si para el año siguiente se puede conseguir.

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1: Nada, sí. Antonio, no te quiero entretener mucho. Yo tengo un par de preguntas más. Mira, yo me he hecho aquí una lista, como si fuera la lista del Mundial de equipo.
2: Sí.
1: Me he hecho una lista, así a ojo, de mi memoria y poco que he visto por ahí tal, porque tampoco podíamos decirlo todo. Pero en cuanto a música folk celta, me he hecho una lista de grupos que, bueno, pues han estado por el Parapanda y me gustaría decirlos contigo, que creo que
2: Sí,
1: te van a abrir
2: claro.
1: muchos recuerdos. Me van a faltar grupos, por supuesto, pero son grupos que nosotros en el programa también ponemos bastante frecuentemente y creo que está bien que le demos un repaso. Mira, ni por orden de importancia ni por orden de nada, simplemente grupo. Corronsi, Luarna Lubre, Susana Seivane, Xoaco Amieva, Guezos, Kepa Junquera, Aula Gafol, La Abuela de Castor, Faltriqueira, Tejedor, Carlos Núñez, Evia, Mercedes Peón, Deira, Stolen Notes, Usía, La Musgaña, Vanessa Muela, Eliseo Parra, Carlos Soto, Luétiga, Berrogueto, Oscorri, Milladoiro, Atlántica y luego por aquí por Granada, Superviviente, Ambulancia Irlandesa, Shannon Og, Awen, Atroc, Rodríguez el Timbán, Lombarda. ¿Cómo se sostiene todo esto, Antonio? Es una barbaridad. ¿Por
2: Uf.
1: qué? ¿Por qué comenzó el Parapanda Fol y por qué Illor apoya todo este Fol, esta tradición? No he dicho grupos que son cualquiera, he dicho grupos reconocidos internacionalmente, la gran mayoría, con una trayectoria espectacular como la del Parapanda Fol. Cuéntanos, ¿dónde está el secreto de
2: Bueno,
1: esto?
2: mira, si todo a estas alturas, después de 35 años, es fácil contar sobre todo lo que ha pasado, ¿no? Primero, pues por el número de grupos, pues imagínate, son
1: Claro.
2: 35 ediciones. Si tú lo multiplicas por una media de, bueno, ahora el festival siempre fue una semana, pero bueno, ha tenido periodos de 4 días, de 6, de 5. Si tú multiplicas los 35 años por una media de 5 o 6 días, te salen ahí un montón de días.
1: Claro.
2: Y si esos días lo multiplicas por 2, porque cada día hay 2 conciertos, pues bueno, pues salen las cuentas de entre 350 y 400 grupos distintos.
1: Qué barbaridad.
2: Y grupos amateur, grupos, en fin, gente, grupos emergentes, gente que luego no ha continuado, gente que se ha consolidado, por ejemplo, Aula Gafol, Corronchi, en fin. No sé, yo,
1: me ha faltado grupo, seguro. Sí.
2: Sí, ya te digo, que son 300 y pico grupos de los que han participado en el festival. Grupos de folk, ¿no? Sin contar flamencos, sin contar grupos de bailes, que también al principio se hacía una muestra de bailes tradicionales. Y de prácticamente porque de Oceanía no vino nunca nadie, pero del resto de continentes, al menos un grupo por continente ha estado en el Parapanda, ¿no? De Europa, pues no sé, tengo yo contabilizado, no sé si 13, 14 países distintos, Estados Unidos, Japón, China, bueno. O sea, es que son 35 años, y ya te digo, y en cada edición hay una media entre, pues eso son 7 días, dos conciertos son 14 conciertos mínimo por año. Entonces, nos ha dado la posibilidad de hoy, 35 años después, pues poder, estadísticamente, hay un montón de datos numéricos, geográficos.
1: Pero que no son cualquier dato, Antonio, no te quites tu importancia que esto no es cualquier dato, que tenemos muchos grupos de gran renombre.

0: ¿Por qué Niyora? Es que la gente muchas veces se lo pregunta y...
1: Bueno, mira, te cuento,
0: Venga.
1: esto fue un proyecto inicial de un funcionario en la Diputación de Granada, Juan Betmar Zamora, que él propone que se haga un festival, porque estaba el Festival de Música Tradicional de la Alpujarra. Pero bueno, es un festival que tiene una singularidad y una idiosincrasia muy personal, es decir, que son los bailes, los grupos de allí, de las Alpujarras, ¿no? Ellos no, es una muestra todos los años, no es que sea reiterativa, pero bueno, ya te digo, siempre son los grupos de la Alpujarra. Pero bueno, y este señor Juan Betmar propuso en Diputación que se hiciera, bueno, otro festival en la provincia. Primero lo plantearon que pudiera ser itinerante, en fin, y por las circunstancias que sean, que eso no sé decírtelo tampoco, pues, o por, no sé si, o también porque las casualidades también existen, pues este hombre propuso Illora. Pues se podría hacer en Illora, la Sierra de Parapanda, que un año se haga en Illora, que otro año se haga en Montefrío, que otro año se haga en no sé dónde, en fin, y empezó haciéndose en Illora. El formato eran grupos de bailes tradicionales de la provincia de Granada y flamenco. Ese era, además, de hecho, se llamaba Festival de Flamenco y Folclore Parapanda. En aquel momento había muchos talleres municipales en la provincia de recuperación de música tradicional de sus pueblos respectivos, y lo que venían eran eso, ¿no? Venían grupos de gente joven, de niñas y niños, que estaban en sus pueblos, pues bueno, aprendiendo y disfrutando de los bailes tradicionales, sobre todo bailes, ¿no? La música tradicional, aunque el primer año el festival lo inauguró Andaraje Folk, pero eso fue una casualidad, porque luego ya grupos de folk, ya te digo, era siempre bailes tradicionales y flamenco. Y eso fue así durante las cuatro primeras ediciones. Yo ya estaba trabajando en el ayuntamiento en esa primera edición. En la quinta edición quiero recordar que, bueno, que ya retomé yo el festival de manera, bueno, que yo ya empecé a programarlo y empecé yo a gestionar toda la producción del festival. Entonces se le dio otro tono, ni mejor ni peor, distinto, ¿me entiendes? Y bueno, y poquito a poco, pues eso, conseguimos pues llegar a esto, a hacer un festival de 7 días, representativo de las músicas tradicionales de todos los territorios y pueblos de España, y bueno, y siempre pues alguna propuesta internacional. Y poquito a poco, como se dice, pues hasta aquí hemos llegado.

0: al menos esa primera edición en donde yo no estoy, sí me necesitan, por supuesto.
1: Claro.
0: Pues bueno, pues en fin, a la hora de contactos, en fin, de lo que haga falta, ¿no? Yo en fin, espero que no cuenten conmigo porque la persona que me sustituya tenga la capacidad y la motivación suficiente que no me necesite, ¿no? Eso sería
1: Claro,
0: bueno, ¿no?
1: claro.
0: Y por supuesto, el festival que el año que viene se haga, a partir del año que viene, pues te digo lo que antes te decía, no será mejor ni peor, será, supongo, y ojalá sea así, sea distinto, ¿no? Y ya está, y la persona que lo ponga en marcha o que lo continúe, pues bueno, que también imponga su propia impronta
1: Claro.
0: y bueno, y le dé juego al festival, pero lo importante es que continúe, ¿no?
1: Muy bien, Antonio.
0: Independientemente de.
1: Pues yo creo que me pongo ahora ya para terminar en voz de toda la gente que le gusta la música tradicional, la música folk, la música celta. Te debemos mucho. Creo que tenemos que darte las gracias por tanto y tanto esfuerzo, tanta llamada de teléfono, tantas gestiones, tantos quebraderos de cabeza. Y fíjate cómo has dicho, no tenemos este año voluntario, no pasa nada, seguimos para adelante. Y eso creo que esa actitud, esa forma de ver las cosas, esos planteamientos, ese riesgo que corre uno cuando hace una programación, o como se le llama, arriesgada, ¿no? Una programación, uff, esto funcionará. No funcionará, da igual, la gente aquí nos va a apoyar, la gente siempre sea positividad y bueno, conocerte después de tantos años, hemos crecido, hemos aprendido contigo, esto por supuesto no es una despedida, pero sí queremos aprovechar para un agradecimiento, Antonio, por tanto esfuerzo, como te digo, y que has puesto el Parapanda Fall en el mapa del mundo entero, de un festival que lo conoce todo el mundo, tenemos relación con mucha gente, como tú sabes, igual que tú tienes con mucha gente y tenemos todo y el Parapanda Fall lo conoce todo el mundo, no hay nadie que te diga, yo no sé qué me está hablando. Y eso creo que es parte fundamental, pues Antonio, que está aquí con nosotros, que te consideramos amigo, te consideramos alguien en el que nos fijamos también nosotros cuando obviamente estamos haciendo la producción del Festival Celta Sur, por otro lado, tu inspiración también nos ayuda a hacer otras cosas y como bien sabes, estamos hermanados, Festival Parapanda, Festival Celta Sur, algo también para nosotros un orgullo. Así que Antonio, ¿qué te voy a decir? Que muchas gracias por todo esto en nombre nuestro de Aire Celta, de Armando y mío, y por supuesto en nombre, creo también, no me equivoco, de toda la gente que le gusta la música tradicional, la música folk, la música celta, que también le podemos decir, y la música en general, ¿no? La cultura, que creo que eres un defensor implacable e innegociable de todo esto. Así que muchas gracias, Antonio, de verdad, por todo este trabajo. Este año lo va a disfrutar, obviamente, como siempre, pero estoy seguro que luego lo va a disfrutar también de otra manera, porque tú no sabes estar sin disfrutar este tipo de cultura, ¿verdad?
0: Hombre, no. Bueno, lo primero, Fede, muchísimas gracias a ti, Armando, a Aire
1: Sí.
0: Celta, y porque bueno, también sin vosotros tampoco hubiera sido esto posible, porque yo he recogido, he mamado y bebido de muchas fuentes. Pues el grupo tal, no recuerdo ahora, pues yo no lo conocía y lo conocí gracias a Aire Celta, y ese grupo luego vino al Parapanda. Te quiero decir, estamos en medio de vasos comunicantes, en fin, y que todos nos retroalimentamos unos de otros.
1: Claro.
0: Y en este caso en concreto, en pro de la difusión y, como yo digo, y de la reivindicación de la música tradicional y el folk.
1: Pues sí.
0: Y nada,
1: Bueno, hombre,
0: que
1: pues
0: muchísimas
1: estamos.
0: gracias, Fede, que yo espero
1: Nada.
0: que nos veamos esta semana por aquí, a ver si podéis estar. Y yo te digo que va a ser un año, no, que no es un año especial, no es una edición especial, no es una nada, es una edición más. Lo único que tiene de especial es que es la 35, y para mí eso es un número muy simbólico.
1: Pues
0: Que
1: claro
0: el
1: que
0: que
1: sí.
0: yo esté o no esté, me vaya o no me vaya, eso es otra cosa.
1: Bueno, pues nos quedamos con eso, Antonio, que lo vamos a disfrutar todo y invitamos a todo el mundo que vaya al Festival para Parapanda Fall en esta edición, que va a tener un plato muy importante que degustar y te agradecemos mucho tu dedicación de todos estos años y la atención de hoy de la entrevista. Muchas gracias,
0: Vale,
1: Antonio.
0: Fede.
1: Un
0: Un
1: abrazo.
0: abrazo grande.
1: Adiós.
0: Adiós.

0: Por mi parte nada más, todo un placer acompañaros hoy en Aires Celtas, dedicado a este especial de nuestro querido Parapanda Folk, y sobre todo, dedicárselo a Antonio Cava y que el mundo no se le quede corto. Nos veremos en los festivales, querido amigo. Gracias.
1: Por mi parte también nada más, esperamos que hayáis disfrutado de este programa, un programa que ha sido muy especial, acompañando a la entrevista a nuestro querido amigo Antonio Cava, ha sonado Luarna Lubre, Kepa Junquera, Chanon O, Berro Hueto, La Bole de Castor, Susana Seivane, Carlos Núñez, o por ejemplo estos dos últimos temas, pasada ya la entrevista, como Atlántica o Faltriqueira, que nos mandaban saludos para los oyentes. Una pequeña muestra de parte de los artistas, de la gran cantidad que han pasado hasta ahora por el escenario del Parapanda Folk en Illora. Para comenzar el programa, sonaba Luarna Lubre porque será, para nosotros, uno de los grupos estrella que va a estar en el escenario del 35 aniversario del Parapanda. Como siempre, en selección musical, escucharemos algunos temas más y reiteramos nuestro agradecimiento a Antonio por todo el esfuerzo durante todos estos años y habernos atendido en esta entrevista para este programa especial. Como decía, por mi parte nada más, nos escuchamos la próxima semana, no sin antes recordar que lo mejor de la música celta continúa en www.airesceltas.com. Hasta la próxima semana.
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0: Son las 8 de la tarde.
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Music in Me, el tema que abre y da título al nuevo disco, el séptimo de su carrera, de Lindsay Webster, esta cantante y compositora norteamericana. Una composición de la propia Lindsay Webster junto a Keith Slattery y Rob Chiarelli, con quienes también ha producido este álbum. Keith Slattery se encarga además de los teclados, Mike D'Amico de las guitarras, Kathleen Parks del violín, Chris Snowden del bajo, Stockley Williams de la batería y Curtis McCain de la percusión en este nuevo trabajo de Lindsay Webster. Aquí estamos, Carlos Somavilla en el control de sonido y Javier Cuenca delante del micrófono en esta nueva edición, la número 81 de Más que Jazz en Radio Utopía, en el 107.8 del FM y en radioutopía.es. Claro que sí. Y de Lindsay Webster a otra vocalista llamada Castella, pero colabora en el nuevo disco del saxofonista norteamericano Tom Braxton. El disco se titula Flashback y dentro de ese álbum hay una versión de un tema de Carole King, esta que lleva por título So Far Away.

La versión del saxofonista Tom Braxton de So Far Away, un clásico en la discografía de la cantante y compositora norteamericana Carole King, con la colaboración vocal, en este caso, de la vocalista Castella. Bueno, ese tema que Carole King incluyó en su disco Tapestry de 1971, un disco esencial en la carrera tanto de Carole King como de la historia de la música contemporánea, diría yo. Vamos a continuar ahora con otra cantante, en este caso que viene de Australia, Kylie Oldist, que tiene nuevo disco, un disco titulado Hybrid. Y bueno, esta vocalista que ha colaborado con bandas australianas importantes como The Bamboos o Cooking on Three Burners, a quien hemos escuchado recientemente en este programa porque tenían nuevo trabajo. Vamos a escuchar uno de los temas que incluye este Hybrid, este nuevo disco de Kylie Oldist, que se titula Close to You.

Close to You, Kylie Oldest, incluido en su nuevo disco Hybrid, con la producción de Warren Hunter, que también tocaba el bajo eléctrico en esta canción que acabamos de escuchar. Una balada así a medio tiempo, con influencias claras, yo diría, de la música de los 70, de músicas pretéritas. Y vamos a continuar ahora con Bruno Mars. Bruno Mars, que tiene nuevo disco, un disco que ha titulado The Romantic, y bueno, que va a estar además este verano de visita por España, el cantante y compositor hawaiano. Vamos a escuchar uno de los momentos de este nuevo álbum, The Romantic, como os decía. Y bueno, el tema se llama Cha Cha Cha y vais a percibir que tiene unas influencias muy claras. De ello hablaremos cuando acabe de sonar la canción. Cha Cha Cha, Bruno Mars.

Bueno, pues os habréis dado cuenta de que este tema de Bruno Mars, cha cha cha, tiene claras reminiscencias de la música de Carlos Santana. A mí, por lo menos, me recuerda bastante ese sonido tan particular y tan característico de las grabaciones del gran Carlos Santana. Un disco este de Romantic de Bruno Mars que, por otro lado, tiene bastantes influencias, diría yo, de la música latina, además de ese tono romántico, y valga la redundancia, y por eso ha titulado así el disco, que tiene este nuevo trabajo de este cantante y compositor hawaiano. Bruno Mars, que va a estar, ya digo, por España este verano dando conciertos. Creo que está todo bastante vendido. No creo que queden ya localidades. Pero bueno, en fin. Bruno Mars. Vamos ahora con, bueno, pues alguien que ha venido sonando en este programa y que, como sigue dando a la luz, pues nuevos trabajos y trabajos además muy interesantes, pues sigue sonando, claro está. Me refiero a Nacho Valenciaga, este compositor, productor y multiinstrumentista madrileño al que nos gustaría tener por aquí. Vamos a seguir intentándolo. Es que Nacho no vive en Madrid, entonces es más complicado traerle, pero vamos a seguir insistiendo. Nuevo disco de Nacho Valenciaga, el que lleva por título 15 Years. Y bueno, aquí Nacho Valenciaga lo toca absolutamente todo, como es habitual en él, por eso es multiinstrumentista. Vamos a escucharle en uno de los temas que componen este nuevo trabajo suyo, este que lleva por título Playing with the Light.

Ahí estaba Nacho Balenciaga con su nuevo disco 15 Years tocándolo, como os decía, absolutamente todo en este Playing with the Lights y en el resto del álbum también. Vamos a continuar ahora con un guitarrista sueco llamado Alex Crown, que ha publicado un EP de siete temas, es lo que incluye este trabajo, y que lleva por título Dry Boulevard. Dentro de ese EP que os comentaba, hay un tema que lleva por título The Last Straw, y en el que ha contado con la colaboración del pianista Jonathan Friesen, que además coescribe junto a él el tema. The Last Straw, Alex Crown.

0: Alex Crown, guitarrista de procedencia sueca, dándole ahí al jazz fusión. The Last Straw se llamaba este tema, contando con la colaboración de un compatriota suyo, el pianista Jonathan Friesen. El disco se titula Dry Boulevard.
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Pues ya tenemos aquí el nuevo disco de la vocalista norteamericana Stacey Kent. A Time for Love se llama este álbum, del que hemos ido escuchando aquí diversos adelantos, temas que ella ha ido avanzando antes de publicar el disco. Y entre las versiones que incluye

obra magistral de The Beach Boys. Pues esta es la versión que hace Stacey Kent del God Only Knows, una composición de Brian Wilson junto a Tony Asher, y le ha quedado muy bien, desde luego, le ha quedado muy bien la recreación del tema a Stacey Kent. Seguiremos explorando este nuevo álbum, conociendo nuevos temas que no hemos escuchado hasta el momento en Más que Jazz. Pero bueno, hemos querido retomar la escucha de este disco ya al completo con este tema de los Beach Boys, God Only Knows. Vamos ahora con el nuevo trabajo de la cantante catalana Andrea Motis, Intimate, se llama este disco, y realmente es un disco íntimo, intimista y muy acústico, puesto que está grabado apenas con guitarra y voz. Vamos a escuchar otro tema, porque ya habíamos escuchado uno hace un par de semanas, y vamos a escuchar otro tema de los que incluye este álbum, una versión que hace Andrea de un tema de Amy Winehouse, que Amy Winehouse incluyó en su álbum Frank de 2003, la malograda Amy Winehouse, y bueno, pues así se lo lleva a su estilo, a su territorio. Andrea Motis. La composición lleva por título You Sent Me Flying.

You Sent Me Flying, la versión que hace Andrea Motis en su nuevo disco Intimate de este tema de Amy Winehouse, una composición de la propia Amy Winehouse junto a Felix Howard y que se incluyó, como os decía, en el álbum Frank de 2003. Y Andrea Motis aquí estaba acompañada, esta cantante y trompetista catalana, por las guitarras de Jurandir da Silva y Josep Trover, con el que ya había colaborado Andrea anteriormente. Y vamos a continuar ahora con la canadiense Emily Claire Barlow, la cantante canadiense, que ha publicado un disco cantado íntegramente en francés. Le Plus Belle Saison se llama ese disco. Y vamos a escuchar otro de los temas incluidos en este trabajo, este que se titula Quelles sont les chances, y en el que ha contado con la colaboración del autor del tema, de Demien Gobitel. Pues aquí está, Emily Claire Barlow con este Quelles sont les chances.

La canadiense Emily Claire Barlow cantando a dúo, en este caso con el cantante y compositor Demien Gobitel, que es el autor de esta pieza que escuchábamos. Emily Claire Barlow, que ha producido este álbum junto a François Richard. Le Plus Belle Saison se llama este nuevo disco y el tema que escuchábamos, Quelles sont les chances. Vamos a continuar con otra vocalista nacida en el sur de Francia, aunque criada en Connecticut y afincada actualmente en Nueva York. Me estoy refiriendo a Laura Anglade. Vamos a escucharla en su último disco, que lleva por título Get Out of Town. Es un disco que se publicó el año pasado, en 2025, pero Laura Anglade ha lanzado una nueva edición con algunos temas más, una edición de estas que llaman Deluxe. Y bueno, esto es lo que fue su tercer álbum, el tercer álbum de esta vocalista. El disco está prácticamente cantado en su totalidad en inglés, casi en su totalidad, porque la vamos a escuchar cantando en francés, en el único tema que canta en francés. Bueno, ya es francesa, como os comentaba, y en este caso la escuchamos cantando en su idioma natal, aunque habla inglés perfectamente. Laura Anglade y este Letán.

0: Elegante, ¿no? La voz de Lola Anglade cantando en francés, en este caso, dentro de su tercer álbum, ya digo, en edición deluxe este año, aunque se publicó en 2025. Y Lola Anglade, que, bueno, ha sido telonera de cantantes como Melody Gardot, la gran Melody Gardot, y el gran Gregory Porter, cantantes que han sonado también en este programa. Era en este caso este Le Temps que Lola Anglade cantaba en francés, una composición de Paul Mizenraki, que ha incluido en este álbum. Ya digo, la única canción que ha cantado.
1: Son las 9 de la noche.
2: Hola, ¿qué tal? Comienza aquí una nueva edición de Con la Mente en Blanco, un programa de Radio Libre en el que nuestra única intención es disfrutar con la música y escaparnos de la realidad. Ya habrá tiempo de volver a ella. Un saludo al inicio de Miguel Ángel Santa Cruz desde el control técnico y frente al micrófono para comentaros una selección de canciones que compartimos los jueves a las 19 horas a través de Rey Heredia Radio, la plataforma que emite desde Córdoba por el 102.6 FM y por streaming. Poco más tarde tendremos el audio en formato podcast. Los viernes a las 18 horas se reemite desde San Adrián, Navarra, a través de Radio Rebote FM, y los domingos igualmente a las 18 horas a través de Radio Guadalix desde Guadalix de la Sierra en Madrid. Todo esto tan detallado como el algoritmo nos deje, podemos verlo en facebook.com/enblanco.conlamente, complementado con las publicaciones en nuestro Instagram. Esta semana continuamos con una apretada sesión a base de novedades, casi todas nacionales, aunque entre ellas no van a faltar versiones, colaboraciones y algún directo. Así que sin más demora comenzamos ya con un tema que se publicó la semana pasada pero que por ahora no está disponible en plataformas. El último baile de Delirio y Equilibrio es el nuevo álbum de la banda de Toledo 21, en el que a través de la perspectiva de amigos como Repion, Rufus the Firefly, Puño Dragón, Siloeo, Grande Amor, entre otros, revisitan temas de su anterior disco, La Balada de Delirio y Equilibrio, con la particularidad que se cierra con un nuevo tema exclusivo solo para la edición en vinilo y que, como no podía ser de otra forma, abre la edición de hoy. Otra de las genialidades de Diego Arroyo y los suyos, que se titula Magia Negra. 21.
3: Está el

0: Hola, somos 21.
1: Y queríamos mandar un abrazo enorme a Con la Mente en Blanco.
2: Continuamos en La Mancha con Joni Antequera y su proyecto Amatria, que sigue avanzando temas de su próximo álbum previsto para este año. En esta ocasión se trata de un bolero pop con el que le planta cara a la sensación de agobio que nos puede provocar la rutina, que se titula Nunca pasa nada. Amatria.

0: Hola, ¿qué tal? Soy Amatria y mando un saludo a todos los oyentes de Con la Mente en Blanco.
1: El 6 de noviembre, Kiko Veneno publicará su 21º álbum y que ha producido el jerezano Bronquio. Para el tercer adelanto ha contado nada menos que con Estopa, con quienes en un rato de fiesta, con nada de vergüenza y mucho de retranca, se marcaron esta rumba titulada Yo y mi manager. Kiko Veneno y Estopa.
2: Mi

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El sevillano Antonio Luque tiene previsto lanzar el 1 de octubre Las Fuerzas y los Cuerpos, el vigésimo álbum de su proyecto Señor Chinarro, del que acaba de ver la luz su segundo avance, una reflexión sobre la figura del músico y las circunstancias que lo rodean, que se titula Cantautor Foráneo, lo nuevo de Señor Chinarro.

0: Hola, soy Antonio Luque del señor Chinarro y mando un saludo muy fuerte a Miguel Ángel de Con la Mente en Blanco y a todos sus oyentes.
1: El sexto álbum de la banda capitaneada por Íñigo Brejel, Los Estanques, se va a titular No, y como primer avance han publicado este reproche de pop psicodélico titulado Ya te vale capítulo 3, Los Estanques.

0: Hola.
1: Aquí estamos
2: los
0: estanques
1: para saludar a
0: el
1: programa
2: con
0: la
1: mente
2: en blanco.
1: ¡Yeah!
0: Adiós.
3: ¡Bien!
4: El 18 de septiembre llegará Órdago, el cuarto álbum del supergrupo Corizonas, con Javier Bielba al frente, del que como último adelanto acaba de salir un tema de sabor fronterizo que se titula Caramelo Envenenado. Corizonas.

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1: El mismo día, el 18 de septiembre, y precisamente con la producción del vallisoletano Javier Bielba, saldrá ¿Qué arderá mañana?, el nuevo álbum de sus paisanos Levitants, del que como cuarto y último avance nos llega un tema de ambiente nocturno y oscuro titulado True Crime, Levitants.

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16: Tras su salida de Xego, Maite Gallardo, Maite Quiero, acaba de publicar otro de los temas que formarán parte de su primer EP, Un Ángel y Yo, un medio tiempo sobre el sexo, sin soecidades pero sin cursiladas, que se titula Montauk. Maite Quiero.

El directo de hoy lo protagonizan Love of Lesbian junto a la coral Caníbal, formada por miembros de Morgan, El Columpio Asesino, Ginebras, Maruja Limón, Dani Martín, Iván Ferreiro, Puño Dragón, Sidoní 21, Travis Birds, Eli Ella y Merino. Juntos se encargan de esta nueva versión de La Hermandad, uno de los himnos de Love of Lesbian.

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1: En una entrevista reciente, el valenciano Àlex Ruiz ha revelado que Lince, el nuevo álbum de su proyecto Siena, llegará durante la segunda quincena de octubre. En su nuevo single habla sobre el desgaste y sobre sacar fuerzas de donde sea para seguir adelante. Se titula Valor. Siena.
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1: Ya os he comentado que el próximo álbum del colectivo francés Nouvelle Vague se va a titular A Date with Depeche Mode, está dedicado a la banda de Basil Don, saldrá el 30 de octubre y viene cargado de colaboraciones como la de Melanie Penn en un tema de Martin Gore que nunca perteneció a ningún álbum. Only When I Lose Myself, Nouvelle Vague.

Todas las semanas tienes una cita para quedarte con la mente en blanco. En esta misma sintonía con Miguel Ángel Santa Cruz. En lo total, el octavo álbum de los granadinos Lori Meyers llegará el 16 de octubre y como nuevo avance ha salido un tema sobre las inseguridades y sobre volver a querer que se titula Tus Amigos, Lori Meyers.

0: 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Un saludo de todos los Lori Meyers. Besito.
1: A sus 73 años, Kevin Rowland ha creado un estupendo disco titulado Love, al que pertenece este It's Over Now. Por cierto, el disco es el primero en más de 40 años que vuelve a firmar con el nombre completo de su banda, Dexys Midnight Runners.

malagueña Annie Bisuit publicará su quinto álbum Alegría el 16 de octubre, está muy inspirado en el tropicalismo y los clásicos brasileños de los 60 y su nuevo avance es este No le encuentro la gracia. Annie Bisuit.

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1: ¡Mua! El dúo andaluz afincado en Madrid, Morreo, publicará su tercer álbum, Plato Combinado, el 25 de septiembre. Como tercer y último adelanto tenemos esta maravilla psicodélica titulada Fuerza Bruta. Morreo.

morreo con su fuerza bruta cierran la edición 585 del programa, dedicada otra vez a novedades. Al frente de la técnica, la selección musical y el micrófono estuvo encantado como siempre Miguel Ángel Santa Cruz. Cuidaos mucho, la próxima semana tenemos aquí mismo una nueva cita para volver a quedarnos...

0: Son las 10 de la noche.
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Pues nada, chicos, vámonos rápido. Son las 5. 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Soy Alberto Yayo. Vengo a abriros las puertas del infierno y me doy mucha prisa porque tengo que repartir muchas hostias a los putos fascistas del mundo. A por ellos, hijos de la gran puta de mierda. Hala, vamos al lío, que luego me quedo sin tiempo y hoy tengo muchas cosas. Tengo muchas quejas y muchas protestas y mucha rabia que soltar contra esta gentuza repugnante que está intentando dominar el mundo. Dato, hoy es el programa 100 de las Puertas del Infierno. Ya sabéis que, a los que me conocéis, sabéis que me la trae el pairo absolutamente, celebraciones, gaitas y demás, pero bueno, hoy es el programa 100, lo digo, y vamos a la carga. 22 años después de los mayores atentados sufridos en España, el responsable de meternos en una guerra ilegal, José María Aznar, el del labio leporino, sigue insistiendo en la autoría de ETA, rodeado de sus palmeros como el senil Jaime Mayor Oreja y la falangista Lamebotas Israel Díaz Ayuso. Y una tarada, voy a abreviar luego los... Hoy voy a hablar mucho de esta energúmena. Bueno, pues como bien ha dicho Gabriel Rufián, entre la verdad y la mentira, solo la mala gente escoge la mentira a sabiendas. Creo que no se puede explicar mejor. No solo no se ha arrepentido nunca de su terrible decisión unilateral que trajo 191 muertos y 1.587 heridos, de los que él es el máximo responsable, sino que ahora encima defiende también la guerra ilegal provocada por Trump y Netanyahu, defendiendo que la guerra de Irán está más que justificada. No debemos olvidar que este individuo es el fundador de la fundación prosionista Friends of Israel Initiative, con la que ha introducido al lobby sionista en la política española. Este señor, bueno, señor, por favor, no se le puede llamar señor, este individuo debería estar en la cárcel. Vamos con un poco de música, vamos, joder, con unos grandes, grandísimos, vamos con Primal Fear. A final de 2024, Primal Fear sufría una desbandada, ya lo hemos hablado aquí en La Puerta del Infierno, quedando tan solo los fundadores Matt Sinner y Ralph Sippers junto al miembro intermitente Magnus Carlson. Rápidamente reclutaban al gran batería, maravilloso, André Hilgers, y a la guitarrista italo-cubana Thalía Velaseca. La nueva formación no perdía el tiempo y en septiembre de 2025 lanzaba Domination, que ha acabado convirtiéndose en un verdadero éxito, la verdad. Ahora, inmersos en la segunda etapa de su gira europea, han grabado un nuevo tema llamado One. La verdad es que la veterana banda parece estar viviendo una segunda juventud tras 29 años sobre los escenarios. La verdad es que Primal Fear es una de esas bandas a las que tengo un cariño especial, eso es cierto. Y vamos con ese One, que bueno, pues... Es Primal Fear, joder, si es que no van a hacer nada menos mal, además que no hagan cosas distintas, coño, que hagan lo que han hecho siempre y a tomar por culo, que está muy bien. Primal Fear, Forever, vamos con ellos, One.

Bueno, pues ahí estaban, Primal Fear. La verdad es que lo que comentaba antes es que, a ver, si llevan toda su puta vida haciendo básicamente lo mismo, algún disco hicieron algún intento de hacer alguna cosa, pues catalogaron de más moderna, tal, no sé qué, no sé cuánto, qué mierda, que hagan lo que saben, que lo hacen muy bien, y es que no necesitamos que cambien. ¿Para qué coño van a cambiar? Si es que luego cuando cambien las bandas así, lo que hacen es una puta mierda siempre, coño, pues que no cambien. La Argentina del infame fascista Milei se encuentra en recesión profunda. Es el segundo país con mayor caída industrial por detrás de la Hungría del nazi Orbán. Según datos de la Universidad de Buenos Aires, desde que Milei, el hombre que amaba a su hermana, se hizo con la presidencia, se han perdido 100.000 puestos de trabajo en el sector de la industria, 160 al día. Magnífico, ya sabéis quiénes son los ídolos de este maldito desgraciado, o sea, ahí lo tenéis, esos son los que quieren imponer aquí lo que hace este puto loco en Argentina. Bueno, pues mientras él, eso sí, él se embolsa 5 millones de euros con una criptoestafa millonaria. ¡Viva la libertad! Carajo, yo soy el león. Tú eres un cabrón. ¡Qué león ni qué mierdas! Tú eres un cabrón. Estos son los que quieren gobernar el mundo, estos cerdos. Pero bueno, luego aquí tenemos a PP y Vox, que por ejemplo impiden la creación de un veterinario público para familias con dificultades económicas, porque sí, la ida falangista, mientras riega con 1.700.000 euros de dinero público a la Fundación Toro de Lidia. Qué importante, cómo nos gustan los toros a todos los madrileños. Todo ello hecho además de una forma bastante sospechosa, tanto que va a ser investigada por el Tribunal de Cuentas. Pero bueno, pasará lo que pasa siempre. Que imagino pues que ya está, que no pasa nada. A estos fascistas de mierda, lo único que le gustan los animales es para torturarlos y matarlos. Por lo demás, no le interesan para nada. Maldita gentuza. Bueno, pues ahora un poquito de caña. Vamos con un poquito de cera. Vamos con los thrashers canadienses Worsenal, que editan mañana, 20 de marzo, su tercer trabajo bajo el nombre de Endless Beginnings, Comienzos sin fin. La banda siempre se ha mantenido en formato de trío, con Matthew Rondeau al frente con su guitarra y voz. En Endless Beginnings estrenan Jeffrey Miller al bajo y Jack Osiris a la batería. Para su nuevo trabajo han fichado con el sello alemán Massacre Records. De la producción se ha encargado el propio Matthew Rondeau junto a Ryan Battistucci. Joder. Bueno, pues esto que va a sonar, el tema que suena, es uno de los adelantos. El disco está mañana ya ahí, o sea que el que quiera pues ya seguro que está ya entero para escucharlo en las putas plataformas. Bueno, esto se llama Feeding the Wildfire, alimentando el fuego salvaje, que no sé dónde coño está el ratón, que lo tengo lleno de papeles. ¡Vamos!

Ahí están los Wursenal. Bien, me molan. Tiene muy buena pinta esto y otros temas que he escuchado ya del disco de Wursenal. Os recuerdo, el jueves 26 de marzo comienza el Disciples Tour, donde los madrileños Stainless Madness presentarán su debut discográfico Disciples. Será en la sala Silicona a las 20:00 y el precio es 12 pavos anticipada y 15 en taquilla con consumición incluida. Junto a Stainless Madness estarán los también madrileños Ablack y Rise. Madre mía, o sea, ¿qué más se puede pedir para una espectacular tarde noche de thrash metal de alto voltaje? Tres bandas a las cuales quiero con locura, que me parecen una puta maravilla. Tres bandas que han pasado por aquí, por las puertas del infierno, y que me parecen gente maravillosa, todos ellos. Maravilloso. Yo estaré allí el jueves que viene, indudablemente, que no tengo programa. El siguiente jueves, que es 2, Semana Santa de esa de mierda, así que pues no hago programa porque es fiesta. Y a ver, que yo soy muy respetuoso con la puta iglesia de mierda católica esa repugnante, entonces voy a ver si puedo ir a alguna procesión a quemar algún paso de esos, que molaría un huevo. Y volveré el 9 de abril, ya por lo menos lo digo, para que ya lo pondré también en el Facebook ese de mierda. Las putas redes es lo único que manejo y ya está. ¿Qué es lo que hay? ¿Qué es lo que hay? Yo qué sé, vamos a soltar otra. La miserable aspirante a presidenta de Extremadura ha vuelto a dar una lección de cómo bajarse los pantalones hasta los tobillos para poder seguir aferrada a su sillón. María Guardiola, a la desesperada, se arrodilla ante la extrema derecha de Vox para cerrar un acuerdo en Extremadura. Según ella, palabras textuales, con ellos dentro, con ellos como quieran. O sea, joder, qué pena. Esta es la misma piba que después de decir que no aguantaría el machismo de Vox, acabó afirmando que el feminismo que defiende es el mismo que defiende Vox. Madre mía, la que nos espera con esta gentuza, como no les paremos los pies, por favor, la izquierda al lado de la derecha, iba a decir del PSOE. Sí, el PSOE de derecha, para mí siempre ha sido centro-derecha, no voy a engañar. Ahora están obligados a hacer cosas de izquierda, pero siempre ha sido un partido de mierda, regido por un fascista de mierda como Felipe González. La izquierda, a la izquierda, más a la izquierda de esta gentuza, se tiene que unir de una puta vez, porque estos tíos nos van a destrozar y nos van a masacrar. No podemos permitirlo. Vamos con los madrileños Battering Ram, que editaron el 10 de enero su debut discográfico Time Masters. La banda se formó en 2008 y hasta ahora había lanzado dos demos, en 2010 y en 2012. Battering Ram son los fundadores Benjamín Mateo a la batería y Francisco Cabañas bajo, también miembro de los sensacionales leoneses maravillosos Decibel Rage, que ya han sonado aquí alguna vez en las puertas del infierno. Junto a ellos, Guillermo Marqués a la guitarra y David Ordaz a la voz. Time Masters ha sido editado por la propia banda y ha sido grabado en distintos estudios en Madrid, Gijón, León y Santander. De la mezcla y masterización se ha encargado Carlos Arcay en sus estudios de Santiago de Compostela. La portada es obra nada más y nada menos que del mítico portadista alemán Andreas Marschall. Time Masters incluye 11 temas y es un disco conceptual sobre el paso del tiempo, la decadencia, la guerra, la trascendencia y el destino, según nos cuenta la propia banda. Bueno, pues esto es The Persecuted Back Again, el perseguido de nuevo de vuelta. Magnífico. Grandísima banda. Vamos con Battering Ram.

0: Pues ahí estaban, Battering Ram. La verdad es que suena esto de puta madre, de puta madre. Muy buena pinta también el disco, no lo escucho entero, no voy a engañar, pero lo voy a hacer y seguramente me haré con él. Esto es lo que hay. Vamos con una veterana banda sueca de death metal anticristiano. Como me gusta. Paganizer. Que lanzó. Perdón.
1: ¿Sabe una cosa? Se va a rodar algún día una serie de televisión sobre sus años de presidente y se titulará Anotop.
0: Anotop.
1: Anotop. Anotop. Anotop. Anotop.
0: Nada, gracias, Feijó. De mierda. Así he podido toser tranquilo. Bueno, pues Paganizer lanzó su 14º trabajo de larga duración el pasado 5 de febrero. La banda nacía en 1998 de las cenizas de Terminal Grip, primera banda del guitarrista vocalista Roga Johansson. Esto ya lo he comentado alguna vez, y es que Roga Johansson, es que con estos datos flipo, pero flipo en colores, ¿no? O sea, que este tío actualmente está en 48 bandas activas. Pero a ver, es que en los últimos 5 años ha editado 65 discos. Digo, es que te pavo, es que no le da tiempo ni a cagar, coño. O sea, ¿qué me estás contando? O sea, 48 bandas, 65 discos en 5 años. O sea, madre mía. Y encima, en muchas de sus bandas se encarga de todos los instrumentos y voces. O sea, madre mía. O sea, es que flipo. Es una cosa que, pues yo qué sé. Luego aquí hay gente que está en dos bandas y, ¡ay, madre mía! ¡Ay! ¡Mamma mía, qué trabajo! ¡Dos bandas! No, es verdad, es que si lo ve de este tío, este pavo tiene que ser rico, no te jode. No tiene que trabajar, vamos, ni de coña, cómo va a trabajar este pibe. O sea, ni de Blas. Aquí tienes dos bandas y estás jodido ya. Te mueres de hambre y encima tienes que seguir currando. Bueno, pues en Paganizer, aquí el colega, el Roga Johansson, está acompañado de Kjersti Lindholm a la guitarra, que está con este Roga en otras 7 bandas, es que es acojonante. Martin Klassen al bajo y Matías Fiebig a la batería. Estos dos últimos deben tener algún hobby, alguna cosa que hacer en su vida que no sea estar tocando, ensayando y grabando, ¿no? Porque en 200 bandas a la vez, como estos otros, ¿no? Estos están ahí pues en un par de bandas y van que se matan, coño, pues como cualquier persona normal. Bueno, pues en el nuevo trabajo de Paganizer se llama Asmainkin Roots, mientras la humanidad se pudre. Y ha sido editado por el sello madrileño Stream Music, con quien han editado 2 EPs y 2 discos en estos 27 años de vida que tiene la banda. Bueno, pues vamos con ese death metal de Paganizer con Aftermath Bleeder.

Pues ahí estaban, ¿dónde coño vas? Ahí estaban, Paganizer. En lo que va de año, 13 mujeres y 2 menores han sido asesinadas en España por violencia de género. Desde 2003 ya van 1.356. Se trata de una escalada de violencia brutal. Se trata de terrorismo contra las mujeres. Un terrorismo por el único hecho de ser mujeres. Eso sí, la ultraderecha, empeñada en hacernos creer que el problema es la ETA, que según ellos está más viva que nunca y gobernando en este país. Eso sí, condenar la violencia machista, la violencia de género, no se les pasa por la cabeza. Justificarla, sí. Ahí viene el problema. Así pasa lo que pasa. Ya no solo es esto, o sea, es que es todo esa violencia que está surgiendo en las calles, esa puta mierda que está surgiendo en la calle. Voy a dar un hecho real, vivido. Un energúmeno por la calle es capaz de se acercan 3 mujeres que están trabajando y les eructa en la cara repugnantemente y decirle para esas putas mujeres. Esto viene porque realmente esta gente, esta gentuza de ultraderecha está blanqueando esta mierda y todos estos que estaban ahí escondidos y tenían miedo a hacer y a tener ese tipo de actitudes, se ve con libertad, se cree con la libertad de poder hacerlo porque no pasa nada. Ese es el problema, el blanqueamiento de esta gentuza. Solo hay que ver cómo acaban los pactos negacionistas de PP y Vox. Como en Castilla León, donde en Miranda de Ebro se cometió un triple feminicidio. El hombre detenido por el incendio provocado con el que ha matado a su expareja, la madre de ella y una vecina tenía antecedentes por violencia contra las mujeres. En 2015 raptó y abusó de una niña y en 2023 fue condenado por retener, encadenar y agredir a otra mujer. O sea, ¿dónde vamos? Los partidos de extrema derecha, PP y Vox, que por desgracia van a seguir gobernando en Castilla y León, llevan 15 años sin actualizar la ley de violencia de género, a la que casualmente llaman violencia intrafamiliar. Mal vamos, amigos, mal vamos. Bueno, pues ahora vamos, joder, vamos con un vocalista, macho, una banda que tiene un vocalista que me parece una verdadera maravilla, el gran Tony Martin, que saltó a la fama tras su paso por Black Sabbath, con los cuales durante 2 periodos distintos facturó 5 discos, entre ellos mi favorito de los Sabbath, Helldeth Cross. Joder, hostia, qué hereje, mi disco favorito de Black Sabbath es Helldeth Cross. Sí, me parece el mejor, con diferencia, me parece magnífico. Es más, venga, matadme todos. Para mí el mejor vocalista de Black Sabbath en su historia. ¡Ah, hereje, desgraciado, no tienes ni puta idea! Pues vale. Bueno, pues además de mantener su propia banda en solitario, con la que ha editado 3 trabajos, el último Thorns en 2022, ha grabado 3 discos con The Cage, banda del italiano Darío Molo, 3 con Giuntini Project, con otro italiano, el guitarrista Aldo Giuntini. Por cierto, 3 discos, ¡pua! O sea, esos son brutales, es que eso es una puta maravilla, son espectaculares. Un discazo tremendo con Rondinelli, banda de los hermanos Teddy, guitarrista, y Bobby a la batería. Y bueno, pues 2 discos con Empire, la banda del guitarrista alemán Rolf Mühnkes. En 2003 salía el segundo trabajo de Empire, primero de Tony Martin con ellos, bajo el nombre de Trading Souls. Además de Tony Martin y Rolf Mühnkes, estaban Neil Murray al bajo, Don Aire a los teclados y Gerald Cross a la batería. Esto es Heavy Hard, de altísima calidad, con una de, como he dicho, una de mis voces favoritas de toda la vida, una maravilla, que sí, que Dio era muy bueno, que se nunca ha gustado, que Dio muy bueno y el Heaven Angel es una maravilla, pero joder, Helldeth Cross, mi disco de Black Sabbath. Bueno, pues yo tengo en mi colección todos los discos que he nombrado, por supuesto, uno tras otro, porque este tío me parece un flipe. El segundo corte de Trading Souls, Comercio de Almas, es este Payback Time, Tiempo de recuperación. Joder, cómo me mola a mí este pibe, cómo me mola.

Maravilloso, maravilloso. Estos Empire con Tony Martin. Luego con Tony Martin sacaron dos discos y el siguiente lo sacaron con otro vocalista espectacular de esos que, bueno, pues le tengo yo ido a la trao, ese grandísimo escocés llamado Dewey White. A ver, pues es el programa 100. A lo largo de estos años de La Puerta del Infierno, pues el Zasca se ha convertido en un Zasca inmenso. No hay un Zasca específico, es un Zasca tras otro. Pero hoy en el programa 100 quiero recuperar a mis maravillosos Rancor y, bueno, pues hacer un Zasca en toda la regla a la antigua usanza, pues con ese Spain de cabecera, el Zasca.

Bueno, aquí siempre he intentado poner así voz como interesante, ¿no? De, pues, la voz del Zasca, coño, voy a poner así una de, pues, que estoy cabreado y tal. Pues bueno, esto es como todos los putos días, estoy cabreado, sí señor. La mayor lamebotas imperialista del mundo a día de hoy, Israel, pim pam pum, 7291. Díaz Ayuso y una tarada ha decidido, por el bien de todos los madrileños, celebrar el 4 de julio en la capital un homenaje a Estados Unidos por el día de su independencia. Esta deleznable cipaya no tiene límite a la hora de bajarse las bragas ante los mayores asesinos de este siglo, el pederasta Trump y el genocida sionista Netanyahu. No le basta con reírse de todos los madrileños embarcándose en un estúpido innecesario, no, vamos, innecesario y ruinoso premio de Fórmula 1, humillarse agasajando y dando vía libre a los fondos buitre que afisan a los ciudadanos, quitando los impuestos a la compra-venta de obras de arte. No, no se conforma con eso. Ahora quiere celebrar el 4 de julio en Madrid. Quiere celebrar algo tan arraigado para los madrileños como la independencia de Estados Unidos, tan solo para contentar a aquel que llama perdedor a nuestro país y que dice que jamás va a aprender nuestro maldito idioma, el castellano. Que se ha comenzado, este hombre ha comenzado una guerra ilegal, abducido por el genocida Netanyahu. A ver, es un senil abducido por un genocida. O sea, es algo absolutamente impresentable. Están asesinando a miles de personas. Es el responsable de la brutal subida de los precios de combustibles, transporte, fertilizantes y la cesta de compra en general. Tú si eres una patriota, Isabelita, patriota de pulserita. Casualmente la celebración coincide con los festejos del orgullo gay. Casualmente, madre mía. Su obsesión por lamer el culo de Trump la lleva a visitar Estados Unidos compulsivamente, gastándose el dinero de todos los madrileños para simplemente reunirse en Nueva York con el alcalde de Sevilla, acojonante, y acudir a un espectáculo de flamenco. Ridículo, inaceptable. Es que no sé. O sea, bueno, se me ocurren muchas cosas, pero acabo en la cárcel. Eso sí, lo de cumplir con la ley lo dejamos para otro día. La justicia ha dado razón al Ministerio de Sanidad y a la Comunidad de Madrid. Y la Comunidad de Madrid, perdón, debe hacer un registro de los médicos que se opongan a realizar abortos en la sanidad pública. Pero ella a lo suyo, imponer su fundamentalismo cristiano-falangista, que es falso de cojones, porque en distintas entrevistas dijo que no es creyente y nunca iba a misa. Ahora actualmente dice que es cristiana apostólica romana y que va a la iglesia todas las putas semanas. Mentirosa compulsiva. Su cruzada contra el aborto, tras perder en los tribunales, llega hasta el punto de inventarse que los no nacidos contarán para la matrícula escolar en la Comunidad de Madrid. ¡Qué puto trastorno! Además, renueva el comité clínico del aborto con tres hombres al frente mientras desoye el registro de objetores. O sea, estos son los que luego se hinchan el pecho asegurando que siempre están al lado de la ley y que respetan las decisiones de los jueces. Pero vamos, poco a poco parece que la justicia empieza a examinar la insoportable gestión de la IDA. Por ejemplo, el Tribunal de Cuentas va a investigar los contratos del gobierno de Ayuso con Quirón y Rivera Salud, a los que ha perdonado 71 millones de euros mientras les ha regalado 5.000 millones en los últimos 4 años. Entre otras cosas, se habla de responsabilidad contable, omisión, negligencia grave y ocultación. Por desgracia, imagino que, como todo, siempre quedará en nada. Siempre queda en nada con esta gentuza. Ahora mismo han librado a la número 3 de Ayuso, al cambiar de juez, con toda la fiscalía en contra de todo, ha quedado totalmente libre después de robar y robar y robar. Por otro lado, el Tribunal Constitucional ha declarado inconstitucional y nulo el acuerdo de la Mesa y del Pleno de la Asamblea de Madrid que permitió tramitar por el procedimiento de lectura única la ley impulsada por el gobierno de Ayuso para reformar Telemadrid en 2021, eliminando así la posibilidad de debate parlamentario y la presentación de enmiendas. También el Tribunal Constitucional asestó otro golpe a la Generalísima de España dentro de España hace menos de un mes, al desestimar su recurso contra la Ley de Vivienda Estatal.
La Comunidad de Madrid sostenía que la norma invadía competencias autonómicas en materia de urbanismo y vivienda recogidas en el Estatuto de Autonomía. Mentira, falso. Por último, otro de los reveses proporcionados por el Tribunal Constitucional a la dictadura suprema de la Comunidad de Madrid ha sido ponerle freno a una práctica que la oposición llevaba tiempo denunciando, el bloqueo de iniciativas parlamentarias incómodas para el Ejecutivo autonómico. El PP ha bloqueado casi 7.000 iniciativas presentadas por PSOE y Más Madrid, la mayoría de ellas sobre asuntos incómodos para el gobierno de Ayuso, como la gestión de ese impresentable borracho que es Miguel Ángel Rodríguez. El Tribunal Constitucional consideró que la mesa de la Asamblea, de mayoría parlamentaria del PP, no puede utilizarse para defender a la presidenta regional, a la dictadora. Hay que pararle de una vez los pies a esta cipaya adoradora de asesinos y genocidas. No olvidemos nunca los 7.291 asesinados.

0: Madre mía, esta verdadera maravilla que ha sonado ahora mismo se llama Traitor. Thrash Metal Teutón, pues ya me he visto. Fuh, madre mía, qué maravilla. Traitor se formaban en 2004 y tras varios cambios de nombre se bautizaban como Traitor en 2009. Su primer trabajo oficial, después de dos demos, fue un disco en directo llamado Inclination to Aggression, Inclinación a la Agresión, que salió en 2010, del que tan solo editaron 28 copias. Con dos cojones, ahí está, sí señor. A partir de ahí, dos splits, cuatro discos y otro directo en 2023, que es lo último que han editado. Desde 2009 están en Traitor Andreas Meiser, que se encarga de la batería y las voces. Lord, joder, que me pica la nariz, coño, que pongo Anotopat. Me cago en la puta, Anotopat.
1: ¿Sabe una cosa? Se va a rodar algún día una serie de televisión sobre sus años de presidente y se titulará Anotop.
0: Este pibe Anotop. Va a llegar a ser Anotop. Presidente del gobierno, por desgracia, Anotop. Si no le impedimos. Anotop. Izquierdas. Anotop. Izquierdas reales, izquierda de verdad, unidos, no podemos permitir que este pedazo de espécimen llegue a nada. ¿Qué estaba diciendo? Que sí, que de la batería se encarga el Lorenz, el Andrea Mozer este, tal, no sé qué, no sé cuántos. Que Lorenz Kandolf es el bajista, también cuatro cuerdas de los maravillosos, magníficos Reset, que ya han sonado aquí en Las Puertas del Infierno un huevo de veces, y Jer Harry se encarga de la guitarra. En 2013 se unía Matías Koch a la segunda guitarra. Su último trabajo de 2022 es esto que ha sonado, se llamaba Exiled to the Surface, o se llama Exiliado a la Superficie, y contiene este Total Trash que habéis escuchado, que a mí me parece un temazo tremendo. Vamos a ver. Pues ahora resulta que el senil pederasta asesino anaranjado Donald Trump ya no quiere el Premio Nobel de la Paz. Casualmente lo dijo el mismo día que el propio Pentágono atribuyera a Estados Unidos la autoría del asesinato de 170 niñas en un colegio bombardeado por su ejército. Antes este maldito loco de mierda había culpado del bombardeo del colegio a los propios iraníes. Maldito cerdo, si es que no tiene ningún sentido. Su siguiente paso, como os he dicho antes, invadir Cuba, según él mismo dice, para hacer con ella lo que le dé la gana. Tiene derecho, según él, a hacer lo que quiera. Este ser inmundo, sátrapa, trastornado, debería ser juzgado por la Corte Penal Internacional, junto al genocida Benjamín Netanyahu. No me cansaré de decirlo nunca, jamás, en la puta vida. Vamos con los griegos Triumfer, que lanzaron el 6 de marzo, hace unos días, como quien dice, su tercer trabajo, con la complicada misión de al menos igualar sus dos anteriores sensacionales y para mí maravillosos trabajos, Storming the Wall de 2023 y Spirit Invictus de 2024. Con tan solo años de vida como banda, con Mars Triumph como cabeza visible, como líder de la banda, estos Triumphers han situado en lo más alto del escalafón del heavy metal épico. Piercing the heart of the world, perforando el corazón del mundo, salió con el sello griego paisano de ellos, No Remorse. Triumpher se mantiene con el pavo este, con Mars Triumph a la voz, Christopher Sakiropoulos y Marios Petropoulos a las guitarras, Stelios Zoumis al bajo y Agis Zokopoulos a la batería. Bueno, pues de la portada se ha vuelto a encargar Anastasia Thrapzopoulou. Joder, con los Poulos, macho. Madre mía, Thrapzopoulou. Bueno, pues de hecho se encargó del segundo disco, del primero hizo la portada también el amigo Mars Triumph. Bueno, pues vamos con uno de los temas de este Piercing the Heart of the World, que se llama El Trono de la Montaña, The Mountain Throne. Vamos para allá, que esto ya va avanzando y este tema es larguito. Estos son bastante turras también con los temas. Algunos de los que adelantados me pareció una mierda, ¿eh?
2: Son las 11 de la noche.
0: Lo escucharé con más paciencia. El disco ya me lo he comprado, o sea, lo que pasa es que no lo tengo en mis manos todavía. Nacho, me lo tienes que pasar. Te veo en breve. Este es el tema que tocaba pisar hoy, los de los Triumphers. Me llamo Eric Adams y canto en una banda griega.

Tras la gloriosa cruzada a la que nuestro generalísimo sometió al pueblo español, el insigne salvador de la patria procedió a usurpar los inmuebles que se le puso en su santo cojón, como merecido premio a su golpe de estado y posterior aniquilación del infame enemigo rojo. Uno de esos modestos inmuebles fue el Pazo de Meirás, que mandó construir la escritora Emilia Pardo Bazán y que tras la Santa Cruzada, nuestro insigne monohuevo genocida decidió detraer en su beneficio basándose en una supuesta donación personal del pueblo gallego. Ahora, el Tribunal Supremo obliga a la familia heredera del genocida Franco, nuestro glorioso Franco, perdón, a devolver el Pazo de Meirás a los ciudadanos, ratificando por unanimidad la sentencia de la Audiencia de A Coruña. Perdón, La Coruña. Eso de A Coruña es de rojos. Eso sí, la familia de Ocupas, los Franco, cuya fortuna se estima entre 500 y 600 millones de euros y que dieron la patada en la puerta y se beneficiaron de la explotación del edificio desde 1938 y de cientos de inmuebles más, serán indemnizados al ser considerados ocupas de buena fe. Todo ello gracias a un informe encargado por Alberto el Topo Núñez Feijó, clave para que los ocupas cobren ahora alrededor de 1 millón de euros por abandonar Meirás, pazo que podéis observar en estas imágenes tan bonitas y tan bellas. Estos ocupas, que de buenos no tienen nada y cuya fe es pensar en su único beneficio aplastando a los demás, sí que son del agrado de Gusana Grito, Ana Facha Quintana y toda la caterva de fascistas que se dedican a tumbar el escudo social para, según ellos, no alentar la ocupación. La otra ocupación, claro, esta no les importa.

Pues nada, pues hasta que hemos llegado con hoy. El nodo 100, el nodo número 100. No, no es el 100, pero es en el programa 100. Vamos con los Venom de Conrad Thomas Land, Cronos, que vuelven a la carga 8 años después de su Storm the Gates de 2018. Into Oblivion supone el 16º trabajo de la banda de Newcastle. Newcastle, es como me ha quedado, como si fuera inglés y todo. Siguen pasando los años y siguen las peleas entre los fundadores de la banda, de Venom. Cronos, Mantas y Abaddon están, que están a día de hoy con juicios todavía y con movidas. Lo que es cierto es que esta formación de Venom, la actual, es la que más años lleva junta en toda la historia de la banda. Son 17 años dentro de los 47 que la banda lleva existiendo. Cronos, voz y bajo, Rage, guitarra y Dante, batería. Nos presentan Into Oblivion, que sale el 1 de mayo, de mayo con BMG y Noise Records. Muy lejos quedan los años de sus tres primeros e imprescindibles trabajos, Welcome to Hell, Black Metal y At War with Satan. Pero bueno, los británicos siguen luchando por estar en la brecha. A ver, es que esos discos, joder, y la época y lo que fueron, y ya pues son insuperables. El adelanto de este Into Oblivion, hacia el olvido, es Lay Down Your Soul. Your Soul. Deja tu alma, desgraciado. Deja tu alma, desgraciado. Vamos con Venom.

A ver, es que estos al final con los años han aprendido a tocar, coño, y no tienen esa macarrería que tenían antes. El imperialismo fascista capitalista de Estados Unidos lleva bloqueando Cuba 68 años. Con el pederasta violador Trump se ha recrudecido la presión sobre el pueblo cubano, privándoles de los recursos más básicos, amenazando la vida de sus habitantes por el mero hecho de justificar su invasión, la que pretende hacer y la que va a acabar haciendo, por desgracia, y poder decir que el socialismo no funciona. Ahí aparece ese ser deleznable que hace de portavoz del PP en el Congreso, Esther Muñoz, asumiendo su papel de lameculos de Trump, diciendo que el socialismo no funciona ni en Cuba ni en España. Ellos ya practican las cosas que hace Trump aquí. Ellos lo practican aquí, dejando, por ejemplo, la Cañada Real sin luz desde hace 6 años. ¡Qué atrevimiento! Provocado por la falta de cultura, por la ignorancia y la falta de principios. Esta es la misma impresentable que atacaba la ley de memoria porque, según ella, se destinaba dinero para desenterrar unos huesos. Infame. De todas formas, Cuba, 68 años de bloqueo y resistiendo. Capitalismo, unos días con un estrecho cerrado y en colapso total y yéndose a tomar por el culo. Me cago en sus muertos. Vamos con un poquito de nostalgia. 12 años después de Bend Out of Shape en 1983, el zumbao de Richie Blackmore se marcaba un disco tremendo para mí, que a la postre sería el último de la banda del arco iris Rainbow. Para Stranger in Us All, el ególatra guitarrista sustituía a Jolyn Turner, vocalista de los tres últimos trabajos por aquel entonces, por un desconocido escocés llamado Dougie White. Ay, antes he hablado yo del amigo Dougie White, que a partir de ese momento se convirtió en vocalista imprescindible del hard heavy hasta la fecha de hoy. Rainbow se completó entonces con Greg Smith al bajo, Paul Morris a los teclados y John O'Reilly a la batería. Además, asomó la patita, la particular Yoko Ono de Richie, aquella esa Candice Night que se acabaría casando con el guitarrista y se acabaría cargando Rainbow para vestir a su maridito como un payaso con mallas de Robin Hood y florecitas en la cabeza para dar vida a esa mierda llamada Blackmoor Night. Blackmoor's Night. Creo que está perfectamente explicado, ¿no? Bueno, vamos con una joya, una maravillosa joya incluida en ese maravilloso Stranger in Us All, Black Masquerade. Joder, qué temazo.

Vaya verdadera maravilla, vaya verdadera obra maestra este tema del amigo Richie Blackmore, el Zumbao, que para mí es un Zumbao, o sea, que no tiene otro nombre, pero es una puta maravilla. Este tema lo tengo ya ahí grabado y me apetecía ponerlo en las puertas del infierno. No olvidemos que el genocidio en Gaza continúa. La hambruna provocada por el genocida sionista Netanyahu continúa. 4 de cada 5 niños y niñas se enfrentan a niveles catastróficos de hambre en este 2026. 1,6 millones de personas, es decir, el 77% de la población, incluidos unos 800.000 niños y niñas, seguirán enfrentándose a una grave inseguridad alimentaria este año. Este aterrador dato deja clara la situación. Según datos de la ONU, el número de calorías diarias que consumieron los gazatíes en el mes de mayo de 2025 era netamente inferior al que recibieron las víctimas del campo de exterminio nazi de Auschwitz entre 1940 y 1945. Definitivamente Palestina ha sido abandonada, ya sin remedio, a su aterradora suerte. Y ahora le toca al Líbano. El genocida sionista no esconde su plan anexionista y avisa al millón de desplazados de Líbano que no podrán volver a sus hogares. Israel ha bombardeado más de 20 centros sanitarios y asesinado a 38 sanitarios. La invasión terrestre que prepara Israel sobre Líbano tendrá unas consecuencias humanitarias totalmente catastróficas y seguimos sin hacer nada. Seguimos sin hacer nada. Vamos con una banda que el 6 de febrero sacó a la venta su segundo trabajo, que son los Thrasher's Killdozer. Los sevillanos lanzaron su primer trabajo llamado Seeds of Vengeance en 2021. En sus filas tenemos a dos ex-Killem, banda que ya sonó aquí en dos partes, en las puertas del infierno. Que son Gonzalo Gasol al bajo, también 4 cuerdas de Aggression, bueno, Aggression que ya hemos hablado aquí, que lo puse la semana pasada, que sí, pero que no hacen nada, y por otro lado David Marín a la guitarra. Killdozer se completa con Ángel Martínez a la voz, también vocalista de los Dead Melódicos Viking Gore, Facu a la guitarra y Leo Losada a la batería. El nuevo trabajo llevará el nombre de la banda Killdozer y salió en febrero, como he dicho, el día 6, con el sello de Fish Factory. Bueno, sello, distribuidora, más que nada, no es un sello. El adelanto lo preparé el tema antes de que saliera el disco y todavía no lo había puesto, coño. Bueno, pues el adelanto se llamaba, cuando lo adelantaron, Merciless Violence, violencia despiadada, y según ellos mismos es una denuncia de las atrocidades violentas que la humanidad comete contra sí misma. Merciless Violence. Vamos con estos Killdozer.

Magníficos, magníficos. Me mola un huevo este tema, y esta banda tiene una pintaza tremenda. No la conocía, ya la conozco y en ello estamos. Os recuerdo, el jueves 26 de marzo, Style Madness, o sea, el jueves que viene, coño, que no hay programa. Style Madness, A Black y Rice, o A Black, es que no, joder, mira que estuvieron aquí, nunca me acuerdo de preguntárselo. La acentuación a mí en inglés y demás es que no se me da. Bueno, A Black y Rice en la sala Silicon anticipada, 12 pavos, 15 en taquilla, con consumición incluida. No lo perdáis. ¡Buah! Espectacular fiesta de thrash metal, brutal, brutal. Vamos, ahí yo voy a estar, indudablemente. La semana siguiente fiesta no voy a estar, así que las puertas del infierno se vuelven a abrir el 9 de abril a lo grande, dando un poquito de cera, que habrán pasado por desgracia muchas cosas asquerosas. Bueno, pues ya sabéis, mirad el lado bueno de la vida. Los franquistas de Vox están a hostias entre ellos. Son graciosos, patéticos, pero graciosos. O patéticos y graciosos. En cuanto se les acaba la paguita, se ponen nerviosos y se tiran todos contra Santibago Fachascal, que es un señor que se lleva el dinero a manos llenas para vivir bien sin trabajar, cosa que no le ha gustado nunca en su vida. Me descojono de risa, pero es que la verdad no tiene ni puta gracia que esta gente esté ahí. Mirad el lado bueno de la vida, nosotros somos mucho mejores. Antifascismo para siempre. Vamos allá.

0: malditos fascistas, os podéis ir a la mierda, que os den por culo a todos hasta el final. Y ya voy a cortar, porque me he pasado el tiempo, Venderte lo tienes que escuchar, yeah.
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porque todo se acaba colocando. Aunque a veces parezca que al puzzle le faltan piezas, porque las instrucciones de montaje estaban equivocadas. Pero así, como se ensamblan las maderas, como se encuentran dos imanes, cuando es la hora.

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